Eso es todo, por un ratito nomás. Amén. Sí, hombre. Mire, si hubieran inventado tacones de un pie de alto, lo usan. Así un gran pedazo de palo para arriba. Y esa hermana, no, es chaparrita. Amén. ¿Quién de vosotros podrá? Nadie. Mire, si el que es chaparrito y pudiera crecer solo, uy, se crece a la estatura que le gusta. Pero el Señor ya nos hizo así. Amén, hermanos. Vea que sí. Confórmese como el Señor lo hizo. No esté deprimido ni afligido. Si usted es demasiado chiquitillo, gócese en el Señor y dele gloria que Dios así lo creó. Amén, hermanos. Y a su nombre. ¿Quién de vosotros, nadie, podrá, por mucho que se afane, añadir? A, ¿qué ejemplos puso el Señor? 28, vamos. Y por el vestido, ¿por qué os afanáis? Considerad los lirios del campo, cómo crecen, no trabajan ni hilan. Ajá. Pero os digo que ni Salomón, el más millonario sobre la faz de la tierra, con toda su gloria, se vistió así como uno de ellos. Y si la hierba del campo que hoy es, y la vida del hombre es comparada como la hierba del campo, vayamos entendiendo que hoy es y mañana es echada en el horno, Dios la viste así. Y aquí viene una pregunta buena para todos: ¿no hará mucho más a vosotros, hombres de qué? ¿Hombres de qué, hermano? Lo que se necesita es fe para caminar en esta vida. Amén. Lo que necesitamos, hermano, es creer a la palabra y vivir conforme a las ordenanzas de Dios. Y el día que usted y yo tengamos esa fe verdadera, será una bendición. Porque el cristiano, por muy bien que le vaya, por buen estatus que tenga, tiene que saber que su dependencia es del Dios de los cielos, aleluya, y que la fe de él esté por encima de lo material, y decir: Jehová es mi ayudador y es mi proveedor. Dele gloria a él. Amén. Veamos el verso 31, vamos a seguir. No os afanéis, vuelve a repetir, vea que así dice: no os afanéis pues diciendo, ¿qué comeremos? ¿O qué beberemos? ¿O qué vestiremos? Amén. Porque los gentiles, los impíos, van detrás de eso, buscan todas estas cosas, pero vuestro Padre Celestial, Él sabe mis necesidades. ¿De qué tenéis necesidad? De todas estas cosas. Es decir, que antes que le pidamos, Él sabe que tenemos necesidad, o las necesidades de nosotros. Hermanos, esta palabra, prestémosle atención, se repite: no os afanéis. 34, ¿qué dice? Amén. Así que no os afanéis, otra vez, por el día de mañana, porque el día de mañana traerá su afán. Basta a cada día su propio mal. ¿Pasó hoy una turbulencia usted? ¿Pasó una necesidad hoy este día? ¿Le vino alguna situación? ¿Le vino algo malo? Usted está en la casa de Dios y Dios aquí lo tiene. Y dele gloria a Dios, aleluya, porque Él siempre lo va a sacar al otro lado. Pero el verso 35 es una bendición. Con este cerramos. Mire lo que dice. Amén. Verso 35, mijo. No hay el, le voy a leer uno anterior, entonces creo que lo traigo por aquí, déjeme ver, vamos a ver, 6, ¿en cuál estamos? 30 y qué, ok, es que se me brincó el 33, este es el que quiero, 33, ¿qué dice ahí? Más buscad que, este es el que yo quería, ¿qué vamos a buscar nosotros? ¿Qué es lo primero que vamos a buscar, iglesia? Buscad, oiga, primeramente
Hermano, el cristiano que ha buscado esto a través de los tiempos, Pablo buscó esto y qué corona tiene. Pedro buscó esto y dejó las barcas, qué corona tiene. Mateo dejó los tributos y qué corona tiene. Aleluya, gloria a Dios. Mas buscad primeramente el reino de Dios y su justicia. ¿Y qué, hermano? ¿Y qué dice la promesa? Y todas estas cosas serán añadidas. Así es que, ¿hay palabra de Dios o no? ¿Hay palabra de Dios para nuestra vida, sí o no? Entonces busquemos el reino de Dios, iglesia. La orden de Dios suya y mía es buscar primeramente el reino de Dios todos los días de nuestra vida, y el Señor nos proveerá y el Señor nos sustentará. ¿Alguien le da fuerte esas palmas al que vive? Y eche fuera toda ansiedad. Eche fuera toda depresión en el nombre del Señor. Amén. Hay que vencer eso, hermano, creyéndole a la palabra de Dios. No se ocupa de doctor, ni de medicina, ni de psicólogo para poder salir de estas situaciones. Hay que ir a la palabra, aleluya, y Él me va a ayudar, y Él te va a ayudar, y Él te va a levantar, y Él te va a sacar. Dele fuerte esas palmas al que vive, hermano, porque hoy este día la palabra viene para vencer la ansiedad, para vencer el afán, para vencer la preocupación. Aleluya, con Cristo, dijo Pablo, todo lo puedo en Cristo que Él me fortalece. Gloria a Dios, Él te va a dar la fuerza. Póngase de pie, iglesia, y le damos gracias al Señor. Gloria a Dios. Amén. Bendito es el Señor. Aleluya.

Muy bien, mis hermanos, nos hemos gozado grandemente con esta palabra de bendición. ¿Se gozó? ¿La disfrutó? Bueno, qué bueno. La ansiedad en los cristianos, un enemigo a vencer. Ajá. Bueno, su hermano pastor Gerardo Bonilla. Sí, Gerardo Bonilla. Muy bien, vamos a continuar con más de nuestra programación en esta tarde. Las 6 de la tarde con 6 minutos, 6 con 6 minutos acá en nuestra programación. Gracias, gracias por estar en sintonía de la 1180 AM.

0: pedimos que vengas a este lugar.
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0: Alfarero, vengas, nos rompas y quitas lo que no te agrade. Porque queremos ser libres para adorarte, queremos ser limpios de corazón para adorarte.
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0: 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Oh, Jesus.
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pecado el Señor nos rechaza. Hemos fallado, aleluya. Pero el Señor nos acepta tal y como somos.

0: Te necesito, Señor. Te necesito tanto, mi Dios.
1: Ahora es la participación de Nelson Ned, el brasileño, que está en la presencia del Señor. La sangre de Jesús es poder, sí, Señor. Gocémonos en la presencia del Señor de la gloria.

0: vida.
1: Alejandro Saldaña, y esto se llama Toma mi vida, tómala, tómala.
0: ¿Para qué me sirvas, Señor?
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0: Ella es Ana Itzep, levanto mis manos.
1: Gracias por todo lo que haces en mi vida.
0: A 6 de la tarde con 29 minutos.
1: Aleluya.
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0: Ahora la participación de Josué Melex. Vivir en el cielo. Sí, señor. Vaya, pues ahí suenan las trompetas, los shofares. Ya viene el señor, ya viene. Ya están listos. Nos vamos para el cielo, la gloria con Cristo. Aleluya.
1: 6
0: de la tarde, 42 minutos en nuestra programación.

Muy bien, mis hermanos, hermanas, amigos y amigas, abuelitos y abuelitas, jóvenes, señoritas, adolescentes y adolescentas, niños y niños, niños y niñas. Ha llegado el momento y la hora. E decirle chaucito, chaucito, chaucito. Yo ya me retiro porque ya es hora. Ya me están llamando los frijolitos y los cafecitos y las cremitas. Las tortillitas y los tamalitos. No, no, aquí no hay tamalitos. O tal vez sí hay, pero no, no sé dónde, pero bueno. A ver cuándo vamos a comer tamales. Ah, yo creo que en la terminal hay. Pero está lejos, hombre. Y aquí va a terminar. Bueno, tal vez no mucho. Ah, bien, está lejos. Y hay que bajar bajadonas para abajo. Y nah. Ah, de repente algún día vamos por ahí. Vamos a traer tamalitos de masita o esos pichques que les dicen, ¿verdad? Muy bien, así que gracias, mis hermanos y hermanas, amigos y amigas, por habernos sintonizado el día de hoy, o sea, durante toda esta semana. El Señor nos ayudó para estar acá con ustedes, por supuesto, programando música, mensajes, testimonios, saludos y complacencias y mucho más. Será hasta la otra semana, el lunes, que regresemos una vez más para seguirles acompañando y llevar esa programación especial hasta sus hogares, hasta donde ustedes se encuentren, en donde se encuentren. En donde estén, pues estamos siempre a la orden para servirle a nuestro Señor y Jesucristo en la gloria. Y a toditos ustedes también, todos, todos, todos por igual, sin excepción de personas, sin excepción alguna, todos, a todos, a todos. Hermanos, hermanas, amigos y amigas, abuelitos, abuelitas, jóvenes, señoritas, adolescentes, adolescentes, niños y niñas, amigos y amigas en general, todos, todos, gracias, gracias. Dios les bendiga mucho.

Así es de que Dios les bendiga mucho y será hasta el lunes cuando regresemos una vez más a acompañarles. Por hoy nos vamos a escuchar el programa La Voz de la Liberación de 7 a 8 y luego pues cerramos la transmisión y vamos a la festiva cena, después a dormir. Así que gracias, Dios les bendiga mucho. Feliz fin de semana, buen descanso. No sé cómo va a estar la situación el lunes, pero vamos a ver cómo, qué dicen las noticias. Así que Dios les bendiga mucho. Que descansen bien, que coman mucho tamal. Mucho churrasco, chorizo, longaniza, bueno, todo lo demás. Pasteles, eso es. Bueno, si hay fiesta por donde quiera, en las diferentes iglesias hay cumpleaños, aniversarios. Hay fiesta en los cielos y en la iglesia también en los cielos. Hay fiesta en diferentes lugares, así que sigamos alabando, Señor, y con permisito, pues. Con permiso, Dios les bendiga mucho. Hasta lunes. Que tengan buena noche, buen descanso y pásenla bien.

Antes que nada, un saludo a Jesús. Vamos a ver. Dice Jesús, le gusta la historia. Dice, bueno. Así que bendiciones para todos.

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0: Aleluia! Nós te louvamos, Senhor.
1: Reciban toda la dulce paz de nuestro Señor y grande Salvador Jesucristo. Bendiciones, bendiciones, amados y queridos oyentes que nos están sintonizando una vez más a través de Radio Maranata 1180M. Los saludo con la dulce paz de nuestro Señor y grande Salvador Jesucristo, quien tiene el gusto de saludarlo, de bendecirlo en esta hora de la noche, es su hermano y amigo en Cristo, el diácono Joel Chan. Estamos en vivo y en directo a través de esta radio emisora. Amados oyentes, amados internautas, este programa es transmitido por nuestra Iglesia Pentecostal Dios es Amor, de nuestra sede nacional de Guatemala, que se encuentra ubicada en la 15 calle 9-36 de la zona 1, a una cuadra de Transportes Litegua, a tres cuadras de Plaza Barrios. Ahí se encuentra ubicada nuestra Iglesia Pentecostal Dios es Amor. Amados oyentes, amados internautas, sean todos bienvenidos. Estamos con toda la fe y con toda la expectativa de lo que Dios estará realizando este día domingo 26 de julio. Este domingo estaremos celebrando una poderosa campaña. Los muros caerán. Donde el Señor derramará su poder, donde el Señor derramará su gracia y su unción divina. A través de las potentes oraciones del siervo de Dios, nuestro pastor responsable nacional, pastor Johnny Figueroa. Él estará presente este día domingo predicando la santa y bendita palabra de Dios, orando por sanidad, orando por milagros, orando por liberaciones y papá Dios glorificándose de una manera especial en nuestra Iglesia Pentecostal Dios es Amor. Domingo, domingo de explosión de milagros, domingo de sanidades, un domingo donde estaremos viendo la mano poderosa de nuestro Señor y grande Salvador Jesucristo. También este día domingo tendremos la celebración de la Santa Cena del Señor. La invitación para todos los miembros, obreros, obreras, para que no puedan faltar y todos juntos unirse a esta fiesta espiritual. Este día domingo estaremos en la grande y poderosa campaña Los Muros Caerán. Venga con toda su amada y querida familia, amado oyente, amado internauta. Invitamos al católico carismático libre pensador, la Iglesia Pentecostal Dios es Amor. No hace excepción de personas. Todos se pueden acercar este domingo a partir de las 7 de la mañana en adelante. Toda la amada audiencia que nos está sintonizando en este momento es cordial invitado para que usted pueda venir con toda su familia y recibir la bendición del Señor, porque los muros caerán. Yo no sé cuál es la necesidad, el problema, lo que está impidiendo, amado hermano, que usted reciba la bendición. Pero cuando el Señor viene, amados hermanos, toda oposición del enemigo será reprendida por el poder de Dios. Venga, venga, no te quedes en casa, porque quedarte en casa es perder la bendición del Señor. Domingo 26 de julio será un domingo donde estaremos contemplando las maravillas de nuestro Señor y grande Salvador Jesucristo. Presencia marcante del siervo de Dios, pastor Johnny Figueroa. Escuchamos ya en este momento milagros, testimonios, como las personas están siendo sanadas, amados hermanos, en nuestra Iglesia Pentecostal Dios es Amor. Toda honra y toda gloria es para nuestro Señor y grande Salvador Jesucristo. Así que, amados oyentes, internautas, pongan mucha atención, porque, amados hermanos, están aconteciendo milagros extraordinarios, milagros verídicos en nuestra Iglesia Pentecostal Dios es Amor.
2: Pastor Johnny, pueblo del Señor, la iglesia glorifica en esta preciosa hora. La iglesia alaba, la iglesia alaba hoy día miércoles. miércoles en esta poderosa campaña. Milagros extraordinarios están aconteciendo. Aquí estaba platicando con mi hermana. Ella vino con un bulto del tamaño de un limón, me comenta ella, en la parte de su cuello. Pero vamos a hablar con ella, porque eso es un milagro creativo, es un milagro extraordinario. Mi hermana, ¿tu nombre?
3: Julia.
2: Mi hermana Julia, usted me comentaba que tenías un bulto.
3: Sí.
2: ¿De qué tamaño era ese bulto?
3: Como un limón.
2: ¿Como un limón?
3: Sí.
2: ¿Lo podías palpar en tu cuello?
3: Sí.
2: Empiezas a hacer la prueba ahora. Busca ese bulto en el nombre de Jesús. Busca, busca. La iglesia alaba, la iglesia glorifica, la iglesia glorifica. Oh, mi hermano, ¿está ese bulto?
3: No.
4: Qué tremendo evangelista.
2: Ha desaparecido.
4: Cooperador Cham, el caso de esta dama. Oyentes, internautas, Dios está obrando milagros. Esta dama en el momento de la oración empezó a ser liberada. Y ella tenía un tumor, un bulto en el cuello.
3: Sí.
4: ¿Por cuánto tiempo lo tenías ahí, mi hermanita?
3: Hace 3 meses.
4: 3 meses. Cuando usted tocaba el cuello, ¿usted lo podía palpar? ¿Podías tocar?
3: Sí.
4: ¿Qué tamaño era más o menos?
3: Como de un limón.
4: Como de un limón, o sea, era visible entonces. Era visible. ¿Usted vino sola o con algún familiar?
3: No, vine con unas compañeras.
4: ¿Con quién?
3: Compañeras.
4: Unas compañeras, ¿cómo se llaman? ¿Dónde están? Venga por aquí, venga por acá, venga, venga. Mira, es impresionante cómo nuestro Dios viene obrando milagros. Dale lugar a aquella hermanita. Ella también acaba de ser liberada. Escúchame, la hermana dice que tenía un bulto en el cuello. ¿Usted podía mirar ese bulto anteriormente? ¿Lo podías ver? Sierva. ¿Cómo? Con el micrófono. ¿Cómo?
5: Aquí lo tenía, ella lo tenía bien inflamado.
4: Oye, ¿usted lo podía ver? Usted sí. Que es su amiga, ¿lo podías ver ese bulto ahí en el cuello? Usted ha sido testigo de eso.
5: Sí.
4: A ver, dale otra una mirada si está el bulto o no hay.
5: Pues ahorita ya se le bajó, ya se le miran más o menos aquí.
4: ¿Normal? ¿Normal?
5: Sí.
4: O sea, usted lo podía ver ahí el bulto.
5: Sí.
4: Y ahora ya está algo normal.
5: Ajá.
4: ¿Esto es un milagro?
5: Sí, es un milagro.
4: Es un milagro, ¿verdad? Es un milagro. ¡Es un milagro! El bulto acaba de desaparecer.

0: Mi hermanita, ¿por qué lloras? Si Cristo el Señor te acaba de sanar.
1: ¿Por qué lloras? Felicidad.
2: ¡Aleluya!
0: Felicidad. De felicidad. Las personas derraman lágrimas.

Amados oyentes, es impresionante el milagro del Señor. Hermana estaba llorando y no era, amados hermanos, no lloraba de tristeza, sino lloraba de alegría, porque imagínate, ella podía palpar el bulto que tenía en su cuello, imagínate, tamaño de un limón. Se hizo la oración por milagro, se hizo la oración por sanidad, y el bulto había desaparecido. Eso solamente lo hace el Señor Jesucristo de Nazaret. Él no ha cambiado, Él es el mismo de ayer, de hoy, por los siglos de los siglos. Cosas así aún mayores estarán aconteciendo en nuestra iglesia pentecostal Dios es Amor, este día domingo 26 de julio. Presencia marcante de nuestro pastor responsable nacional, Pastor Johnny Figueroa. Estará orando por sanidad y milagros y soltando una palabra desde el corazón de Dios para todos los hermanos que se harán presentes en nuestra iglesia pentecostal Dios es Amor, este día domingo de explosión de milagros. Personas que han venido de diferentes lugares y han salido sanadas, renovadas, bendecidas por el poder de Dios en nuestra iglesia pentecostal Dios es Amor. En que se encuentra ubicada, amados oyentes, en la 15 calle 9-36 de la zona 1, entre la novena y décima avenida. Ahí se encuentra ubicada nuestra iglesia pentecostal Dios es Amor. Reciba la sanidad, amado hermano, amada hermana. Usted que está enfermo, usted que está pasando por algún problema, por alguna necesidad, venga y reciba el toque del Espíritu Santo de Dios en nuestra iglesia pentecostal Dios es Amor. Este día domingo a partir de las 7 de la mañana en adelante, también tendremos la celebración de la Santa Cena del Señor. Hacemos una invitación para toda la membresía, para todos los obreros y obreras, para que no se puedan perder esta fiesta espiritual. Este día domingo, en la poderosa campaña, los muros caerán.

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0: Muy bien, oyentes internautas, prepárate para este día domingo 26 de julio. Este día domingo será un domingo maravilloso, un domingo que quedará marcado en el corazón de muchos. Amados hermanos, porque Dios quiere obrar de una manera especial, amado oyente. Dios quiere libertarte, Dios quiere sanarte, Dios quiere no solamente, amados hermanos, bendecirte, sino que tú vengas con todo tu corazón para poder adorar, para poder buscar la presencia del Señor. El Señor dice en su palabra: venid a mí todos los que estáis cansados y cargados, porque yo los haré descansar. Amado hermano, amada hermana, no te quedes en casa, porque el Señor algo poderoso quiere hacer en tu vida y en toda tu amada y querida familia. En este momento vamos a escucharle las palabras de confirmación de nuestro pastor responsable nacional, Pastor Johnny Figueroa, que también dará sus expectativas para este día domingo 26 de julio.
1: Amados hermanos y amados oyentes, y continuando con nuestra programación La Voz de la Liberación, que transmitimos a través de Radio Maranata, esta emisora que llega a sus hogares con una palabra de fe, con una palabra de aliento y de fortaleza. Quiero invitarles para este día domingo, en esta fecha 26 de julio. El que les hablo una vez más es el pastor Johnny Figueroa, de nacionalidad peruana. Por la misericordia del Señor estamos aquí en Guatemala, predicando, ministrando la palabra de nuestro Dios. Y en este día domingo 26 de julio, desde las 7 de la mañana, estaremos celebrando la poderosa campaña Los Muros Caerán, y a la vez también estaremos en la celebración de la Santa Cena del Señor. La membresía estará participando de la Santa Cena. La Santa Cena será en el horario de 7 a 10 de la mañana, y de 10 de la mañana a 12 del mediodía, la poderosa campaña en ayuno y oraciones, Los Muros Caerán. Estaremos orando por milagros con los pastores, estaremos orando por grandes liberaciones, juntamente con los siervos de Dios también, que estarán aquí desde muy temprano. En este día domingo estaremos predicando la palabra de nuestro Dios. Estaré predicando en el tema Jesús y las mujeres del primer siglo. Vamos a ver a través de los evangelios, a través de los evangelistas como fue Marcos, Mateo, Lucas y Juan, que nos hablan acerca de las damas que se convirtieron en discípulas, en seguidoras de Cristo, pero fueron mujeres también que ayudaron mucho al ministerio de Jesús. Y fueron las damas que alcanzaron más milagros que los varones, y fueron las damas que siguieron más a Jesús que los varones. Y fueron las damas que fueron a ver a Cristo después que fue sepultado en aquella tumba. No estamos menospreciando a los varones. Lo que quiero resaltar es el ministerio de las mujeres en la vida ministerial de nuestro Señor y Salvador Jesucristo hace 2000 años atrás. Será un tema interesante que nos va a ayudar mucho a entender, amados hermanos, el propósito de Dios, tanto en la vida de las damas como en la vida de los varones también. Y estaremos ministrando la Santa Cena del Señor en el horario de 7 a 10 de la mañana. La membresía, los obreros y las obreras no pueden faltar, todos a participar de la Santa Cena. Pastor, ¿qué es la Santa Cena? Antes de poder explicar qué es la Santa Cena, porque yo sé que hay muchos hermanos de otras iglesias que nos están escuchando en este momento. Hermano, la Santa Cena no es una opción para un miembro de una iglesia. La Santa Cena es una ordenanza establecida por Cristo para todos aquellos que tomaron la decisión de seguirlo. En Lucas capítulo 22, versículo 14, dice de esta manera: cuando era la hora, se sentó a la mesa, y con él los 12, incluso hasta Judas también estaba allí. Y les dijo: ¿cuánto he deseado comer con vosotros esta Pascua antes que padezca? Los judíos participaban de la Pascua una vez al año y recordaban la liberación del pueblo hebreo de Egipto y llevado a la tierra prometida. La palabra Pascua viene del hebreo Pesaj, que significa pasar por alto o pasar por arriba o por encima. Versículo 16 del capítulo 22 de Lucas: porque os digo que no la comeré más hasta que se cumpla el reino de Dios. Jesús habla de una comida, porque en la Pascua se mataba un cordero macho de un año sin defecto y se comía el cordero asado con hierbas amargas y pan sin levadura. Hermanos, pero Jesús en aquella noche ya no mató un cordero, porque Él mismo era el cordero que iba a ser sacrificado. Y en la Pascua, cuando Moisés ordenó a los judíos en Egipto a celebrar la Pascua, sacrificaban un cordero por familia. Y así el Señor ordenó que se haga de generación en generación, y recordaban que un día fueron esclavos y que Dios los libertó con mano poderosa y los llevó a la tierra prometida. En este caso, hermanos, Jesús de Nazaret, estando juntamente con sus discípulos, no había un cordero en la mesa. No había panes sin levadura, menos hierbas amargas. ¿Por qué? Porque Jesús en aquella noche iba a instituir la cena del Señor. Versículo 17. Y habiendo tomado la copa, dio gracias y dijo: tomad esto y repartidlo entre vosotros, porque os digo que no beberé más del fruto de la vid hasta que el reino de Dios venga. Y tomó el pan y dio gracias y lo partió y les dio, diciendo: esto es mi cuerpo que por vosotros es dado. Haced esto en memoria de mí. De igual manera, después que hubo cenado, tomó la copa, diciendo: esta copa es el nuevo pacto en mi sangre que por vosotros se derrama. Aquí podemos ver, hermanos, que en aquella noche Jesús establece, instituye la Santa Cena. Y tomó el pan y el zumo de la uva. No había cordero, no había hierbas amargas. ¿Por qué? Nosotros los cristianos, hermanos, ya no celebramos la Pascua. Nosotros celebramos la Santa Cena. ¿Y por qué celebramos la Santa Cena? Porque Cristo dijo: haced esto en memoria de mí. La Santa Cena es un recordatorio, es un memorial al sacrificio, al sufrimiento y a la muerte y resurrección de nuestro Señor y Salvador Jesucristo. Hermanos, una de las principales celebridades eclesiásticas que nosotros como iglesia celebramos, de la cual todos deberíamos participar con gozo, con alegría y con agradecimiento, es la Cena del Señor, o también conocido como la Santa Cena. Esta es una celebración que la iglesia ha practicado desde sus inicios, es decir, desde los primeros siglos. ¿Y por qué lo hacían? Porque anunciaban y a la vez proclamaban al mundo el principal acontecimiento de la historia. ¿Cuál es? La muerte de Cristo el Señor. Por eso que Pablo les dijo a la iglesia de Corinto en el capítulo 11: pues todas las veces que comieres este pan y bebieres esta copa, la muerte del Señor anunciáis hasta que Él venga. Cuando participamos de la Santa Cena, estamos anunciando el pronto regreso del Señor Jesucristo, que nosotros lo conocemos como el arrebatamiento de la iglesia. Hermanos y hermanas, ¿usted está esperando a Cristo? Venga a participar de la Santa Cena, porque a través de esta ceremonia audible y visible, nosotros estamos anunciando de que Cristo viene. En este día domingo 26 de julio les espero a todos ustedes desde las 7 de la mañana aquí en la 15 calle 9-36 en la zona 1. Estaremos ministrando la palabra de Dios, la Santa Cena del Señor, las oraciones a favor de todos los enfermos. Estará mi persona, estará el equipo de presbíteros, el equipo de diáconos y de obreros y obreras, en ayuno y oración a favor de usted, para que usted sea sanado, para que usted sea curado, y la membresía estará participando de la Santa Cena del Señor. Yo quisiera en este momento hacer una oración a favor de todos ustedes, a favor de los hermanos católicos también, a favor de los hermanos de otras iglesias. Yo sé que muchos de ustedes van a comparecer y van a estar con nosotros en la Santa Cena. Vamos a orar en el nombre de Jesús. Maravilloso Dios y eterno Padre, te agradecemos en primer lugar por la vida que tú nos das y la oportunidad que nos brindas, oh Dios, de estar aquí para poder llegar a muchos hogares, para orar a favor de ellos, para que tú los guardes, para que tú los libres y los protejas de todo mal, Señor, en el nombre de Jesús de Nazaret. Padre Celestial, oro por esta persona que está enferma, por este hermano, oh Dios, que está de pronto desahuciado por la ciencia médica. Llena su corazón de fe y de esperanza, y traiga a los enfermos en este día domingo aquí a la iglesia, en la zona 1, Señor, para que tú los puedas sanar, para que tú te glorifiques y la gente pueda ver que el Evangelio es poder de Dios y que los dones del Espíritu Santo no han cesado, sino que siguen vigentes, activos, y se siguen manifestando en la vida de las personas que lo necesitan. Padre, glorifícate, Señor, bendice a cada persona que nos escucha por la primera vez, a aquellos que día a día nos escuchan, entre en este hogar con bendición y con providencia. Da libramiento, Dios, y da bendición. Te lo pido en el nombre del Padre, en el nombre del Hijo y del Espíritu Santo. Respalda tu obra en este lugar. Respalda este ministerio con poder, oh Dios, salva las almas. Cada día, oh Padre, glorifícate en el nombre poderoso de nuestro Señor y Salvador Jesucristo de Nazaret. Gracias, soberano Padre, en el nombre de Cristo. Amén y amén, Señor Jesús. Oh, amados hermanos, que Dios los guarde y los bendiga a todos ustedes. Y en este día domingo les esperamos en el amor de Cristo aquí en la iglesia, ubicado en la 15 calle 9-36 en la zona 1. Como punto de referencia para que usted pueda llegar es a 3 cuadras de la Plaza Barrios y a 1 cuadra de la empresa de transportes Litegua. Que Dios los guarde a todos ustedes, hermanos, y este día domingo les esperamos en el amor del Señor.

0: Mira, mis hermanos, esta campaña Yo Nací Para Vencer es una campaña de Dios. Amén. Mira lo que Dios ha hecho, hermanos. Ven por aquí, siervita, ven por acá. Ven por aquí. Mira, ahí Dios está tocando, hermanos. Aplausos para Cristo el Señor. Dios está liberando en la iglesia pentecostal. Dios es amor de Guatemala. Esta dama en la oración, el espíritu malo empezó a manifestarse y ahora ha sido liberada por el poder de Cristo. Vamos a entrevistarla. ¿Cuál es tu nombre?
1: Herminia Oshkal.
0: ¿De qué lugar has venido?
1: Santiago, Zacatepeques.
0: ¿Qué pasaba contigo? ¿Qué tenía usted?
1: Pues me han dicho pues que Dios no me había liberado, que me habían hecho un mal daño.
0: Tenías una obra de brujería. ¿Qué sentías en tu cuerpo?
1: Una desesperación.
0: Ah, tenías una desesperación, tenías como una atadura, una opresión en tu pecho.
1: Ajá, yo sentía como que no encontraba salida a nada. Sentía como que nadie me quería aquí en el mundo.
0: Era una depresión, ¿eh? Prácticamente a través del mensaje de la palabra del Señor, Dios habló contigo.
1: Sí.
0: ¿Y ahora qué ha pasado, señora?
1: Ahorita siento una libertad y una felicidad en mi corazón.
0: Mira, esta dama tenía una opresión en su pecho. Sentía morirse. Sentía que la vida no tenía sentido. Había caído en la depresión. Esta

0: sintió usted en el momento de la oración? ¿Qué sintió en su cuerpo?
1: Un fuego que me quemaba y que no me dejaba pasar aquí adelante.
0: Un fuego ingresó a tu vida.
1: Sí.
0: Y ahora estás libre.
1: Ahora estoy libre, por la gracia de Dios.
0: Por la gracia del Señor. Está libre, está libre. Atención, Guatemala. Atención, este día miércoles 11 de marzo prosigue la campaña. Yo nací para vencer. No.

0: con la ayuda de Dios nuestro Padre. ¡Quema! Dios está libertando. Salga maldiciones, salga brujería, salga hechicería de la vida de las personas en esta mañana. Momento de liberación. Salga. Salga. Quema y Jesús, salga. Opresión del diablo, fuera.
1: Oh, Dios.
0: Salga. Dios está libertando. Dios está obrando en esta mañana. Quema y Jesús de Nazaret. Porque el Señor está aquí para libertar a las personas oprimidas. Cuidado. Personas se van a desesperar. Porque es el poder de Cristo que en esta mañana está tocando las vidas. Aleluyas, aleluyas. Oh, gloria al Señor. Amados hermanos presentes, hermanos oyentes e internautas, en este día de hoy Dios acaba de sanar y Dios acaba de liberar. Aquí tengo una dama que está bañada en lágrimas porque el Espíritu Santo lo acaba de sanar. Esta dama estaba sufriendo del corazón, pero Jesús le acaba de tocar. ¿Cuál es tu nombre?
2: Irma Consuelo Rivera.
0: ¿De qué lugar has venido?
2: De la aldea El Chato, zona 18.
0: De la zona 18. ¿Qué sentías en el pecho, en el corazón?
2: Yo la verdad que yo sentía que a veces me... Yo le decía a mi esposo que me iba a morir de eso. Porque yo al caminar me sofocaba mucho. Había veces que el habla se me iba.
0: Escuche bien, hermanos presentes. Ella se agitaba. Parecía que la vida se te iba cuando usted caminaba así hasta aquí.
2: Sí, tenía que decirle a mi esposo que descansáramos porque yo me cansaba mucho y me agitaba mucho, me sofocaba y mi corazón me palpitaba como que fuera.
0: Se aceleraba el corazón. Y ahora en el momento de la oración, cuando estábamos adorando al Señor, ¿qué sintió usted en su cuerpo?
2: Yo comencé a sentirme como bola. Comencé a sentirme como bola porque era eso lo que me pasaba, que yo me embolaba como que saber cuántos había tomado.
0: Estuvimos arrojando, siendo liberada. Ahora, ¿cómo está el corazón?
2: No me duele y estoy platicando tranquila. Yo me he quedado sofocada, no podía hablar mucho.
0: Wow, escuche bien. Ella no podía hablar mucho, pero aquí está hablando y a la vez tomada por la emoción y derramando lágrimas. Esto no es fácil, ¿verdad? Pero ahora ella en lágrimas está diciendo que puede hablar normal, puede conversar normal. Usted no lo podía hacer antes, te causaba mucho sufrimiento.
2: Todavía anoche me le estaba quedando a mi esposo ahí en la cama.
0: Ayer en la noche en la cama estabas agitándote.
2: Sí, ahí estaba porque no podía tomar nada porque me sofocaba y me dolía mucho mi corazón, como que algo me lo tenía.
0: O sea, lo sentías como apretado el corazón.
2: Como que alguien me apretaba el corazón.
0: ¿Y ahora cómo estás? ¿Estás libre?
2: Ya no siento nada.
0: Ya no siente nada. ¿El esposo está aquí en la iglesia? ¿Cómo se llama el esposo?
2: Rubén Jolón.
0: Rubén. ¿Dónde está mi hermano Rubén? Venga por acá, venga por acá. Aplausos para Cristo el Señor. ¿Cuál es tu nombre, caballero?
3: Pedro Rubén Jolón.
0: Pedro, nombre bíblico, apóstol de Jesucristo. Tu esposa sentía mucha agitación en el pecho.
3: Amén, así es. Cuando ella tenía frío, ella sentía que se ahogaba. Y cuando lavaba o saliera al aire, ella se ahogaba.
0: Wow, le faltaba el aire para respirar. Ahora usted ha escuchado a su esposa diciendo que ha sentido que algo salió del corazón porque ella sentía como una mano que lo apretaba y eso ya no está. Ahora se siente libre, ahora se siente sanada. ¿Cómo se encuentra usted al ver a su esposa en lágrimas diciendo que Cristo lo acaba de curar?
3: Yo le doy la gloria a mi Padre Celestial.
0: Mi hermano también está aquí llorando, gloria al Señor. Mi hermanita también aquí, tomada por lágrimas, porque no es para menos de este grande milagro. ¿Cuánto tiempo sufrías del corazón?
2: Ya iba a cumplir el año.
0: Iba a cumplir el año, agitaciones. el corazón se aceleraba. ¿Estaba tomando algún medicamento?
2: Sí, le estoy tomando medicamento. Estaba tomando porque, digo, ahora para la gloria de Dios ya no la voy a necesitar.
0: Ya no vas a necesitar los medicamentos porque Cristo acaba de obrar el milagro. Mi hermano Pedro, pregúntale a tu esposa. Dile, ¿cómo estás, amor?
3: ¿Cómo estás, amor?
2: Bien, papi, bien.
0: ¡Aleluyas! Ahí está, ahí está. Esta pareja vino de la zona 18. La señora sufría del corazón y Cristo lo acaba de sanar.

Impresionante, impresionante, amados y queridos oyentes del programa La Voz de la Liberación. Es impresionante los milagros que acontecen en nuestra iglesia pentecostal Dios es Amor. Y este día domingo 26 de julio será aún mayor lo que Dios estará realizando en nuestra iglesia pentecostal Dios es Amor de nuestra sede nacional de Guatemala, que se encuentra ubicada en la 15 calle, atención, en la 15 calle 9-36 de la zona 1, a una cuadra de Transportes Litegua, a tres cuadras de Plaza Barrios. En la 15 calle 9-36 de la zona 1, a una cuadra de Transportes Litegua, a tres cuadras de Plaza Barrios, ahí se encuentra ubicada nuestra iglesia pentecostal Dios es Amor. Más que una iglesia, somos una gran familia. Este domingo 26 de julio, a partir de las 7 de la mañana, Dios estará realizando maravillas a través de las potentes oraciones del siervo de Dios, pastor responsable nacional, pastor Johnny Figueroa. Vamos en este momento a escuchar un breve consejo de la palabra del Señor en los labios de nuestro pastor Johnny Figueroa. Y luego estaremos regresando con más información.

0: solo era necesario un encuentro momentáneo. Jesús tenía que ir a su casa. Era necesario que Zaqueo conociera verdaderamente al Señor para que su vida y la de su familia fuera completamente transformada. A veces queremos que nuestra familia sea transformada, pero no queremos llevar a Jesús a nuestro hogar. Nosotros como familia cristiana tenemos que congregarnos, tenemos que buscar al Señor en la iglesia, pero no podemos dejar a Jesús en la iglesia, porque muchas de las veces así lo hacemos. Estamos con Jesús en la iglesia, pero Jesús se queda en la iglesia y nosotros vamos solos a nuestra casa. Y cuando tu familia te dice: mami, papi, ¿cómo ha estado el culto? Oh, hermosísimo, una bendición grande. ¿Y qué predicó el pastor? Se rasca la cabeza, se arranca los pelos y no sabe ni qué predicó el pastor. Amén. Estás llevando a Jesús a tu casa, naranjas. Bueno, naranjas ahí al frente. Llegas a tu casa malhumorada. Mami, ¿cómo te fue en el culto? Usted llega así, toda amarga, toda rabiosa. Y la familia dice: ¿pero qué le pasó a la mami? Se iba a la iglesia y está viniendo aquí a la casa con cara de cocodrilo. ¿Qué le pasó? No estás llevando a Jesús a tu casa. Lo dejaste en la iglesia. Lo dejaste por medio camino. Iglesia, pueblo del Señor, si queremos que nuestra familia cambie, debemos de llevar a Jesús a nuestra casa. Como pastor, a través de tu testimonio. Pastor, ¿qué significa llevar a Jesús a nuestra casa? Significa que nuestra familia puede experimentar el amor. A veces tu familia tiene que experimentar el amor de Dios a través de tu persona. Tu familia tiene que experimentar el poder de Cristo a través de tu persona. Tu familia tiene que experimentar la esperanza a través de tu persona. Porque a veces nosotros como cristianos nos ahogamos en un vaso de agua. Nos derretimos como la vela frente al fuego. Y como la mantequilla, cuando no lo colocan en la nevera y lo pones al sol, se hace aceite. Así es el cristiano cuando deja de confiar en Dios. Hay cristianos, hay predicadores que le hablaron a su familia de un Cristo de poder, que le dijeron: Cristo sana. Y el día cuando caen enfermos, se ponen a llorar delante de esos familiares. Los familiares lo visitan, le cuentan el problema y chillan como la chilindrina. Y el familiar dice: pero qué raro, la tía, el tío, este familiar me habló hace 2 meses de atrás que Cristo sana, que Cristo resuelve los problemas y que por aquí, que por allá, y ahora tiene un problema y está llorando delante de mí. Hermanos, demos testimonio del poder de Cristo. El verdadero cristiano no está hecho, mis hermanos, de vela, porque la vela se derrite frente al fuego. El cristiano está hecho, mis hermanos, aleluya, con un material sólido, porque el Espíritu Santo está sobre nosotros o dentro de nosotros, y pase lo que pase, usted no debe desmayar. A veces lloramos delante de los familiares y no lloramos delante de Dios. Usted le cuenta su problema al familiar y lloras hasta con taquicardia todavía. ¿Me entiende? ¿Por qué no lloras con esa desesperación a los pies de Cristo Jesús? Hay un lema que dice: de rodillas ante Dios y de pie ante los hombres. Frente a tu familia, no muestres debilidad, falta de fe por todo lo que estás atravesando. Porque en medio de la debilidad se manifiesta o se perfecciona el poder de Cristo. Nosotros podemos estar atravesando situaciones difíciles, inesperadas, pero no podemos, hermanos, quebrarnos delante de nuestros familiares que en su momento le hablamos del poder de Dios. Si estamos pasando momentos difíciles, quebrántate, quiebra el corazón a los pies de Cristo, ahí llora. Todo lo que tú quieras llorar, ahí tienes que hacerlo. A su nombre. O cuando vas para el hospital, para el médico, el especialista, y por la manera que vistes, se van a dar cuenta que eres evangélico, que eres evangélica. Y sale el resultado. Y el doctor te mira y te da el dictamen. Y en ese momento el doctor te va a decir: ¿eres evangélica? Sí, doctor, creo en el poder de Dios. ¡Aleluya! Tienes cáncer, señor. ¡Ah! ¡Cáncer! ¡Ah! A su nombre. Porque así a veces son nuestras actitudes. No, mis hermanos. Pastor, el doctor me ha dicho que tengo cáncer y me ha dado una semana de vida. Gózate, alégrate, porque tienes 7 días para arreglar tu vida con Dios. Al menos Dios te está dando la oportunidad para que arreglemos nuestra vida. Pastor, si me muero, gloria sea al Señor. Porque si Jesús te sana de una enfermedad, recuerda que aquí de algún tiempo que viene más adelante, te vas a enfermar, porque eres un ser humano. Pero arriba en el cielo, nunca más te tocará la enfermedad. Así que la mejor vida no es aquí, la mejor vida es arriba. ¿Cuántos quieren vivir en el cielo? Entonces, ¿qué hace aquí? Pastor, quiero vivir en paz en el cielo. Aquí, hermanos, está complicada la cosa, porque en este mundo hay muchas aflicciones. Hoy quizás podemos reír, gozarnos, alegrarnos. Usted se va a comprar, las compras te salen bien, te va bien en el trabajo, hay dinerito, hay un ahorro en el banco, tus proyectos están saliendo bien. Aleluya, gloria al Señor. Pero quieras o no quieras, tendrás que llorar en esta vida. Nadie puede decir: yo no lloré. Yo soy hombre, pastor, yo nunca lloro. Desde que naces ya has sido un llorón ya. Nacemos llorando y llorando nos vamos. Nacemos gritando, gritando nos vamos. ¿Verdad? Pero lo importante, mis hermanos, que nuestra vida esté en las manos de Cristo el Señor. Y que nuestro nombre esté en el libro de la vida. Porque si te toca partir, ¿y cuándo será, pastor? Dios lo sabe. Y Dios lo tiene apuntado arriba en el cielo, tal día, tal hora, tal segundo, tú vas a partir de este mundo y Él sabe cómo vas a morir. El único que sabe. Hoy vamos a evangelizar por la tarde, ¿sí o no?
1: Ay, no hay que salir, pastor, porque ¿y si nos disparan los mareros? ¿Y si nos matan?
0: Dios mío, hermanos. Por eso que la generación actual, Dios permitió que tú nacieras en el siglo XXI. Porque Dios conoce el corazón de todos nosotros. Él conoce nuestras emociones. Si muchos de vosotros hubiesen nacido en el siglo I, en la persecución hacia los cristianos, todos los que están acá negarían a Jesús. Porque si ahora nos da miedo salir a la calle a predicar, pastores, si nos matan, pues nos matan predicando, ¿sí o no? ¿Ah? ¿Qué peor es morir, hermanos, en otras cosas que no agradan al Señor? Pastor, estoy joven todavía. Si me muero, pastor, mi esposa va a quedar joven y tengo propiedades. ¿Con quién se va a quedar eso? Si es joven, tiene derecho de casarse, ¿no? Pastor, ahí está mi trabajo, mi esfuerzo, mi sacrificio. Pero si el Señor te quiere llevar, ¿qué vas a hacer, viejito, viejita? Dile al que está a tu lado, mejor es arriba que aquí. ¿Ah? Nadie quiere decir. Nadie quiere sufrir, pero nadie quiere irse de este mundo. Nadie quiere llorar, pero nadie quiere irse de este mundo. Vuelvo a repetir, el gozo, la paz verdadera, genuina, no está aquí, está arriba en el cielo. ¿Cuántos mensajes hemos escuchado de que Cristo viene por su iglesia? ¿Cuántos mensajes hemos escuchado que si partes de esta tierra te vas a una vida mejor? Lo hemos escuchado muchas de las veces. Porque esto es el centro del evangelio: la salvación de nuestras almas. Pero no solamente nosotros necesitamos ser salvos. Nuestra familia necesita también, hermanos, la salvación. Y vuelvo a tocar aquí la tecla de que la familia tiene que ver a Jesús en tu vida. Pastor, ¿cómo llevo a Jesús para mi familia? Esa es la pregunta del millón. ¿Cómo lo hago? ¿Cómo llevo a Jesús para mi familia? Sencillo. Y te voy a responder bíblicamente. Hermanos, en el capítulo 4 de Hechos de los Apóstoles, la gente quedaba maravillado de las predicaciones del apóstol Pedro y del apóstol Juan. Y muchos decían: de estos hombres no han estudiado en las escuelas rabínicas, son sin letra y de vulgo. Pero a la vez se maravillaban y reconocían que habían estado con Jesús. Dile al que está a tu lado: la gente se va a dar cuenta si llevas a Jesús o llevas al otro. La gente se va a dar cuenta, ¿a través de qué, pastor? A través del testimonio. La gente decía: ah, estos han estado con Jesús. Hermanos y hermanas, frente al mundo somos cartas abiertas, leídas por cada persona. Y la gente va a ver en nosotros a Cristo Jesús. Tiene que haberlo. Por eso que es importante que nosotros reflejemos el carácter del Hijo de Dios, que le he dicho un montón de veces. Pastor, ¿cómo mi familia va a ver a Jesús en mi vida? Levante la mano a las damas. El apóstol Pedro, en sus epístolas generales, dijo: asimismo, mujeres están sujetas a ¿quiénes? ¿Cuántos están sujetas a sus esposos?
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Bueno, amados y queridos oyentes del programa La Voz de la Liberación, hemos escuchado este breve consejo, amados hermanos, a través del siervo del Señor, nuestro pastor Johnny Figueroa. Estuvimos escuchando este mensaje de la palabra de nuestro Señor y grande Salvador Jesucristo. El Señor, amados hermanos, este día domingo se estará glorificando de una manera maravillosa a partir de las 7 de la mañana en adelante. Domingo de explosión de milagros, domingo de sanidades, domingo de liberaciones, a partir de las 7 de la mañana en adelante. Recuerda que nuestra iglesia pentecostal Dios es Amor se encuentra ubicada en la 15 calle 9-36 de la zona 1, a una cuadra de Transportes Litegua, a tres cuadras de Plaza Barrios. Ahí se encuentra ubicada nuestra iglesia pentecostal Dios es Amor. Este día domingo estaremos celebrando la grande y poderosa campaña Los Muros Caerán, y donde creemos que el Señor estará bendiciendo tu vida de una manera maravillosa, de una manera especial. Y también tendremos la celebración de la Santa Cena del Señor. Domingo, no puede faltar, domingo 26 de julio. También tendremos, amados hermanos, la evangelización nacional. Y será un domingo, amados hermanos, que quedará marcado en el corazón de muchos de los hermanos que serán presentes. Invitamos al católico, carismático, libre pensador, no importa su crédulo religioso, acércate a la iglesia pentecostal Dios es Amor y recibe la bendición de nuestro Señor y grande Salvador Jesucristo este domingo 26.

0: Internautas, aquí está una joven que acaba de ser liberada. Esta joven que el demonio salió gritando por la boca de ella, 5 obreras para poder controlar a esta muchacha. ¿Qué tenía? ¿Qué pasaba con ella, mi hermano Juan Carlos?
1: Pastor Johnny, acá la hermana nos cuenta que tiene 12 años. 12 años.
0: ¡Wow!
1: Tiene la
0: 12
1: hermana,
0: años.
1: 12 años. Ella cuenta que hace 2 días estaba pasando con un malestar, con un fuerte dolor de brazo, e incluso me estaba comentando que no podía dormir por las noches. Estaba pasando con una pesadez porque en el trabajo entró bastante. Ella pensó que era una carga de trabajo la que había pasado. Entonces, al momento de la oración, ella sintió un fuego. ¡Aleluya! Y ella ahora siente algo bonito, y ella siente que lo que ella tenía salió para gloria y honra de Cristo.
0: Vamos a conversar con la, prácticamente es una adolescente. ¿Cuál es tu nombre?
2: Karina.
0: Tienes 12 años.
2: Sí.
0: Imagínese, 12 años la niña, y ya con un espíritu para destruir la vida de ella. ¿Qué te dolía? ¿Qué pasaba en el cuerpo?
2: Me dolía el brazo.
0: ¿Era el izquierdo o el derecho? ¿Qué pasaba? ¿No podía levantarlo?
2: No.
0: A ver, ¿cómo fue? Más fuertecito. ¿No podía levantar?
2: No.
0: Era el izquierdo, levanta el izquierdo, a ver. Arriba, arriba. Eso no podías hacerlo. ¿Qué más te dolía?
2: Solo eso.
0: Solo eso, y una opresión. No podía dormir por las noches. No podía dormir nada.
2: No.
0: ¿Y ahora cómo estás? ¿Cómo te sientes?
2: Bien.
0: Liberada. El brazo, ya no hay dolencia. Levanta, mueve tu brazo. Ya no hay dolor. Cristo lo acaba de sanar. La muchacha que llegó completamente poseída acaba de ser liberada por el poder del Espíritu Santo. ¿Usted se recuerda en el momento de la liberación?
2: No.
0: No se recuerda nada.
2: No.
0: 5 obreras.
3: Así es, oyentes, internauta, de esta manera Dios estará liberando a las personas, personas oprimidas, personas atadas por obras de brujería, donde la gloria del Señor, amados hermanos, estará bendiciendo tu vida de una manera especial, de una manera poderosa en nuestra iglesia pentecostal Dios es Amor. Más que una iglesia, somos una gran familia. Amados oyentes, estamos llegando ya a la parte final de esta programación. Vamos a orar al Señor. Padre Santo, bendice, Señor, en este momento a todos los oyentes, internautas que nos han sintonizado, Dios de la gloria, para honra y gloria de su nombre, Señor. Bendice, Dios mío, Señor, su casa, su familia, su hogar. Bendice a toda la amada audiencia, Señor, que nos ha sintonizado a través de Radio Maranata, Señor. Bendice a mis hermanos, Señor. Bendice a cada uno por nombre, Padre, en nombre de Jesús de Nazaret. Entrega, Señor, esa grande victoria, esa grande bendición, Señor, para mi hermano, para mi hermana, Señor amado. Oh Dios Todopoderoso, para honra y gloria de su nombre. Señor, en esta hora, en este momento, Padre, bendice a mi hermano, ven mi hermana, en nombre de Jesús de Nazaret.

0: Muy bien, oyentes, internautas, que el Señor me los bendiga en esta hora de la noche. Los esperamos para este día domingo 26 de julio a partir de las 7 de la mañana.
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1: 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Romanos 10:15 dice: ¿y cómo predicarán si no fueren enviados? Y como está escrito: cuán hermosos son los pies de los que anuncian la paz, de los que anuncian buenas nuevas. 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Romanos 10:15 dice: ¿y cómo predicarán si no fueren enviados? Y como está escrito: cuán hermosos son los pies de los que anuncian la paz, de los que anuncian buenas nuevas.

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0: Son las 6:59.
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amén. Buenos días, buenos días, buenos días, buenos días. Bendiciones. Dios los bendiga. Buenos días. ¿Cómo amanecieron ustedes el día de hoy? Hoy sábado, siendo ya las 7:07. Qué gusto saludarles desde cabina central de Radio Maranata del 1180 AM. Por supuesto, también por Estéreo Plenitud TV. Buenos días, Dios les bendiga. Gracias, hermanos, hermanas, que ya están escuchando, visualizando. Donde quiera que esté usted, que Dios me lo bendiga. Dios lo tenga con paz, con mucha bendición. Y por supuesto, que esté ahí con su familia gozando de un rico desayuno o aún en camita. Hoy algunos ya están ya en su negocio. Algunos ya están ahí ya en la venta o van de camino a su trabajo también. Dios les bendiga ahí escuchando por su celular, por su smartphone, por su teléfono. Que Dios le bendiga en esta preciosa mañana. Vamos a dar inicio siempre dándole gracias al Señor por darnos este privilegio y esta oportunidad. ¿Cómo amanecieron? Amanecieron bien, amanecieron agradecidos con el Señor. Como dice este canto, no hombre, qué precioso este canto, de verdad. Qué lindo, ¿verdad? Que preferimos, bueno, hay muchas cosas, ¿verdad? Que atraen, hay muchas cosas que son bonitas, que son hermosas, deliciosas, podemos decir. Pero lo mejor es Cristo Jesús, amén. Así es que en esta hora dice la palabra del Señor: consolaos pues, consolaos pueblo mío, dice vuestro Dios. Amén, consolaos ¿en dónde? En la palabra de Dios. ¿Consolaos en quién? En Cristo Jesús. ¿Consolaos en quién? En la fortaleza, en Cristo Jesús, amén. Sí, consolaos, sí. No todo es llorar, no todo es pedir. No, hay momentos de gratitud también, sí. Tiene que haber un momento de gratitud. ¿Cuántos están de acuerdo conmigo? Amén. No todo es llorar, no todo es que estoy en la ruina, es que estoy... Sí, hay momentos que sí, hermano. Uno dice, ay, hermano Esteban, yo ya... No, fíjese que ya estoy en las últimas, usted, ¿en las últimas de qué? No, hermano, no todo es llorar. Dice la Biblia y lo declara, y es algo muy cierto, que todo tiene su momento. Momento de llorar, momento incluso hasta de criticar, ¿verdad? Es un momento que se critica, aunque usted me diga, ay, no, hermano Esteban, es que yo, mire... Hay momentos, hermanos, hay momentos de llorar, como le digo, pero dice el Señor, consolaos, consolaos, pueblo mío, dice vuestro Dios. Hablad al corazón de Jerusalén, decirle a voces que su tiempo es ya cumplido, que su pecado es perdonado, que doble ha recibido de la mano de Jehová por todos sus pecados. Voz que clama en el desierto, preparad camino a Jehová, enderezad calzada en la soledad a nuestro Dios. Todo valle sea alzado y bájese todo monte y collado, y lo torcido se enderece y lo áspero se allane. Y se manifestará la gloria de Jehová y toda carne juntamente la verá, porque la boca de Jehová ha hablado. Voz que decía, da voces, y yo respondí, ¿qué tengo que decir a voces? Que toda carne es hierba y toda su gloria como flor del campo. La hierba se seca y la flor se marchita, porque el viento de Jehová sopló en ella. Ciertamente como hierba es el pueblo, sécase la hierba, marchítase la flor, mas la palabra del Dios nuestro permanece para siempre. Súbete sobre un monte alto, anunciadora de Sión. Levántate fuertemente, levanta fuertemente tu voz, anunciadora de Jerusalén, levántala. No temas, di a las ciudades de Judá, ved aquí al Dios vuestro. He aquí que Jehová el Señor vendrá con poder, y su brazo se señoreará. He aquí que su recompensa viene con él, y su paga delante de su rostro. Como pastor apacentará su rebaño, en su brazo llevará a los corderos, y en su seno los llevará. Pastoreará suavemente a las recién paridas. Padre y buen Dios todopoderoso, en esta preciosa y linda mañana, Padre, le doy gracias. Gracias por este momento precioso que nos da, Señor, de poder estar ya en este programa. Gracias, Señor, por todo, por sus bendiciones y todo, Señor. Pidiéndole perdón, Señor, por todo lo malo, Señor, que hayamos cometido, Dios mío. Padre, grande es su misericordia, Señor. Clemente, Señor, tardo en la ira, Señor. Clemente, Señor, paciente, se espera, Señor amado. En esta hora linda, Señor, muchas gracias por darnos este privilegio, por estar ya en cabina, Señor amado. Gracias por mis hermanos que ya están escuchando, visualizando, compartiendo esa transmisión, Señor. Muchas gracias. Yo le ruego que sea usted poniendo su mano de poder en cada vida, Señor.
Gracias por ese amor, por esa paciencia que tiene a su pueblo, a sus hijos, a nosotros, a lo nuestro, Señor amado. Muchas gracias en esta mañana, Padre Santo, que a pesar, Señor amado, de tantas cosas, siempre, Señor, está sus brazos abiertos para nosotros. Muchas gracias, mi Rey amado, por esos alimentos, por las cosas que nos da, que nos provee, Señor. Gracias por traernos, Señor, sin ninguna novedad hasta este lugar, Señor. Gracias. Gracias por mis hermanos, Señor, que algunos van para su trabajo, para su negocio, algunos a estudiar, Señor, el día de hoy, Padre. Guárdelos, protéjalos, líbralos de todo mal, Señor. Gracias por la vida y la salud de cada uno de ellos, Señor. Gracias por mis amigos, gracias por mis hermanos, gracias por todo, Señor. Gracias por la vida de mi hermana Norma Rodríguez, Señor, de Ramírez. Gracias por la vida de hermana Ludy López, Señor. Gracias por la vida de hermana Amalia Tema, Señor, bendiga sus vidas, muchas gracias. Y a cada uno de los que están escuchando, visualizando, Señor, en esta linda y maravillosa mañana. Gracias por la vida y la salud de nuestro hermano Fabio Gómez, hasta allá, Señor, donde quiera que se encuentre. Bendiga su vida, Señor amado, de una manera especial. Nuestro hermano Fernando Ortiz, Señor, donde quiera que se encuentre. Nuestro hermano allá, Señor, Rocael, allá por la zona 18, kilómetro 14, Señor, ruta al Atlántico. Gracias por la vida y la salud también de hermano Rumilio, Señor, bendiga su vida de una manera especial. Y hacia cada uno de los hermanos, donde esté llegando esta señal, donde esté escuchando, donde nos esté visualizando, Padre, usted derrame sus bendiciones sobre sus vidas, Señor amado. Gracias en esta mañana, Dios. Damos inicio a este programa siempre, Señor, en su nombre, Dios. En el nombre del Padre, Hijo y Espíritu Santo de Dios. Muchas gracias, Padre bueno. Muchas gracias, Padre Santo, en esta hora preciosa. Amén, Señor Jesús. Amén y amén.

Aleluya, aleluya. ¿A cuántos se identifican con esta alabanza? Aleluya, gloria a Dios. 7, mire cómo pasa el tiempo, con 16 minutos, aprovechando bien el tiempo. Gracias, mi querida hermana Abby, allá por zona 5. Dios le bendiga, hermana Abby. Bendiciones a su vida, a su familia, mi hermana Abby, allá por zona 5, allá por el campo, campo Maracaná, ahí en este lugar, en la colonia, ¿qué es? 20 de octubre, ¿qué es, hermana? 15 de octubre o 10 de octubre. Ahí por Maracaná, ahí por el campo Maracaná, para adentro. Ahí está nuestra hermana Abby. Dios le bendiga, hermana Abby. Qué gusto saludarle. Le cuento, hermana Abby, que ya quedamos fijos para el 31 de octubre, para el gran aniversario del programa radial evangelístico Hombre de Valor, que se llevará a cabo allá en el templo de Iglesia Central del Príncipe de Paz, zona 1. Allá, desde ya empiezo a invitarles para el 31. Sí, hermano, queda mucho tiempo, sí, pero el tiempo pasa rapidísimo. El 31 de octubre, ya que los días de noviembre, pues ya estaba ocupado el templo. Entonces vamos a hacerlo el 31 de octubre. ¿Estoy bien? ¿Octubre? Sí, porque a veces puedo decir agosto, ¿sí? Es octubre, 31 día sábado. 31 días sábado, allá en el templo central de la Iglesia del Príncipe de Paz, ahí en la avenida Centroamérica, es 2131 de la zona 1. Esto va a ser, como lo repito, el 31 de octubre. Falta, sí, pero el tiempo pasa rapidísimo. Estamos contactando ahí con hermana Reina Vida de Guzmán. Primeramente Dios estará ahí cantando, alabando. Póngalo el nombre de Cristo Jesús. Amén. Entonces esto va a ser el 31 de octubre. Hermana Abby, ahí de una vez le adelanto. Hermana Abby, ahí pues tuvimos contacto con la encargada. Amén. En esta mañana, hermanos, Dios le bendiga, gracias, dice nuestra hermana Amalia Temach, dice, bendiciones siervo, acá estoy en sintonía de su bendecido programa, saludos por favor para toda la audiencia, amén. También nuestra hermana Ellen, bendiciones hermana Ellen, ya se levantó la hermana Ellen, qué bueno hermana Ellen, bendecido día hermano Esteban, Dios me lo continúe guiando y fortaleciendo, amén hermana Ellen, bendiciones. El día de mañana, hermana Ellen, le cuento, va a haber una apertura de peluquería, barbería, allá en ahí donde era La Barata, en la Plaza del Ahorro. Por ahí va a abrir nuestro hermano Belmar una peluquería o barbería. Y bueno, pues ahí vamos a estar invitando y cantando desde las 10 en adelante el día de mañana. Hoy va a estar otro, pero mañana me toca a mí. Así es que le invitamos, hermana. Hermana Floridalma Pérez, también la invito el día de mañana. Si en dado caso, hermana Floridalma, no tuviera su agenda muy apretada ahí, si pudiera, allá por Boca del Monte, vamos a tener este privilegio de poder estar ahí en esa apertura de esta barbería, de esta peluquería, de nuestro hermano Belmar. Y él, pues le quiere dar honra y gloria al Señor, o le va a dar, más bien dicho, desde hoy. Y mañana me toca a mí. Entonces podemos ir ahí, hermana, a predicar, a cantar, con todo gusto. Ahí vamos a estar con nuestro sonido suficiente para que podamos llevar esta actividad o esta apertura de este negocio. Y qué bueno que el hermano está pensando de esa forma, darle la honra y gloria al Señor. Gracias. También Lilian Yupe, bendiciones. ¿Quién más está por acá? Hermano Peter Lara. ¿Desde dónde, hermano Peter? Cuéntenos. Dios le bendiga, dice por acá. Hermana Ludy López, bendiciones. Hermana Norma Rodríguez, desde la zona 3, dice, buen día. Bendecido día, hermano Esteban. Que Dios lo llene de bendiciones a su vida. Amén. Igual para ustedes. A toda la familia por ahí, por zona 3, a nuestro hermano Esteban. ¡Ah, che! Bendiciones, hermano Esteban. Mi tocayo, bendiciones. Allá por la zona 3 también, ahí en la ferretería Guachalal. Me imagino que está todavía ahí por el mercado, ¿sí? El mercado, o ya estará en su negocio. Si es que Dios le bendiga, hermano Esteban, qué gusto saludarle en esta preciosa mañana. Hermanos, algo muy especial que hemos adquirido, aleluya, es la bendición del Señor. ¿Cuántos dicen amén? Ay, hermano Esteban, pero es que viera que hay procesos. Sí, hay procesos, pero también hay bendiciones, amén. Como hermana Floridalma, ya contenta, alegre, de camino a su trabajo, sin duda alguna. Y usted que me está escuchando también, hermano. Ay, hermano Esteban, ya estoy acá en mis quehaceres. ¡Aleluya! ¡Gloria a Dios! Mi esposo ya se fue, mis hijos igual, ya les eché su comidita, su refacción, su almuerzo. No, el almuerzo, hoy llegan a casa a almorzar, ¿verdad? Entonces ya le eché la refacción, el desayunito, ya van ya para el rumbo del trabajo. ¡Qué bendición! Que Dios lo guarde, Dios lo lleve con paz, qué bendición. Y yo, hermano Esteban, también ya voy de camino.
voy a mi trabajito, voy a mi negocio, y qué bendición, amén. Así es que en esta mañana, muchas gracias, mis queridos hermanos. Compartamos la transmisión, les invito a que compartamos la transmisión, mis queridas hermanas, mis queridos hermanos, les invito a que podamos compartir la transmisión en esta hora de la mañana. Qué gusto de verdad saludarles. Estamos compartiendo ahí, hermanos, la transmisión. Ahí estamos compartiendo la transmisión, mis queridos hermanos, para que usted pues igual pueda compartir con sus amistades, con sus hermanos, con sus amigos. Y total, hermanos, que sea de mucha bendición. Hoy también nuestra hermana Vanessa, no, perdón, nuestra hermana, ¿cómo se llama esta hermanita? Verónica, nuestra hermana Verónica, también ya listas para la venta de los tamales, dice por acá. ¡Ja! Imagínense, qué rico. Así es que bendiciones, que todo les vaya bien, que todo se venda. Todo es para la honra y la gloria del Señor, para la obra del Señor. Así es que todo les salga bien. Oiga lo que dice la Biblia. Un tema muy especial, mi querido hermano. Un versículo muy especial que usted se lo sabe de memoria. Eso, de memoria. Aleluya. La Biblia nos dice que de tal manera Dios amó al mundo. Y para demostrar que amaba al mundo, porque recuérdese, ¿verdad? Cuando la pareja le dice, ¿me amas? Sí, te amo, pues demuéstramelo. ¿Verdad? Demuéstramelo. ¿Y cómo te lo demuestro? Con tu dedicación, con tu tiempo, con tus... Porque cuántas cosas pueden haber, ¿verdad? A veces no es por esto, ¿verdad? Demuéstramelo con un buen regalo. No. A veces el regalo más sencillo, pero de todo corazón, es el que llega más. Amén. Claro, por supuesto, ¿quién no va a recibir un carro? ¿Sí? Pero lo más sencillo, hermano, de corazón, aleluya, de bendición. Gracias, hermana Damaris, bendiciones. Claro que sí, felicitamos también a quién dice. Ah, sí, claro, vamos a felicitar. Hoy hay cumpleañeros, hombre, ayer, hoy. Hermana Meli también ya está conectada, Dios le bendiga, muchas gracias. Ahí les invitamos a que compartamos la transmisión. Hermana Alba de Baja California o Alta California, ¿cómo es la cosa? Desde allá nos está saliendo.

Sí, que Dios llene de bendiciones su vida. Igual a usted, mana Andrea, igual a su familia, a sus hijas y a su hijo. Por supuesto que Dios le bendiga. Le decía, hermanos, que el Señor dice en su palabra, hermanos, y mire, sigue el palpable esa palabra. Sí, que de tal manera amó Dios al mundo, le repito, pero aparte no lo dejó solo ahí. Amén. Del norte, amén. Gracias, hermana Alba, allá por Carolina del Norte. Bendiciones, bendiciones. Entonces le decía, mi querido hermano, que Dios amó al mundo y Él lo demostró. Amén. No se quedó, bueno, yo lo amo, yo los quiero. Y sus cosas y sus hechos son diferentes. Deja mucho que desear, ¿verdad? A veces, ¿verdad? Queremos demostrar cariño y amor, pero nuestros hechos no se ve nada. En pocas palabras, mentira, ¿va usted? Entonces, el Señor dijo en su palabra, dice en su palabra, había dicho, Dios amó al mundo y lo demostró mandando a su propio hijo. Amén. Por nuestras culpas, por nuestras rebeldías, por nuestras desobediencias, por nuestros pecados. Y lo importante, darnos salvación. Él lo demostró. Ahora, ¿qué hago yo para demostrar ese amor, esa gratitud hacia Él? Al mundo, a ellos, a aquellos, a mí, a todos. Dios nos ama por igual. Aquellos que te reconocen, aquellos que se acercan, aquellos que llegan, aquellos que comen, aquellos que se sientan, aquellos que abren la puerta, aquellos que se pasen adelante, mi Señor, aleluya. Aquí hay un lugar especial para usted. ¿Dónde? Mi corazón, mi alma, aleluya. Limpio mi cuarto, limpio todo. Amén. Claro que sí, vamos a saludar a los cumpleañeros. Dice por acá, buenos días, puede saludar a mi nietecita Paulina o Paula. Esther, que está también cumpliendo años el día de hoy, su primer añito. Amén. No, me recuerdo cuando, como dicen aquí en Guatemala, mis patojos, ¿verdad usted? Cuando cumplieron un año, dos años, tres años, bueno, uno tira la casa por la ventana, ¿eh? Ahora ellos lo sacan a uno por la ventana. Nada, son bromas. También dice, me felicita a mi nieto, por favor, se llama Elian Santiago. Claro que sí, con mucho gusto. Vamos a felicitar, hermana Ana, de una vez ahí me pone, bueno, en un ratito. De una vez déjelo ahí en el tintero, en pota ya solo para darle. Búsqueme por favor ahí uno de cumpleaños. Claro que sí. Entonces les decía, hermanos, lo demostró el Señor. Mucha gente, amado hermano, quiere que le demuestren el cariño y el amor, pero ellos no muestran también. Acuérdense que tiene que ser recíproco a usted, mutuo a usted. Él me ama, pues yo también tengo que amarle. El Señor me ha dado muchas cosas, pero yo también tengo que obedecerle, yo también tengo que seguirle. Y aparte de eso, he recibido la gracia de Dios, pues ahora quiero compartir también de la gracia de Él. No me lo quedo solo para mí, ¿verdad? Como aquel que le dieron el talento. Los demás pues dijeron, bueno, vamos a meterlo ahí al banco. Ahí hay intereses, ahí nos dan. ¿Para qué lo voy a tener en las manos? No me voy a esforzar, gente inteligente. Lo fue a meter ahí y empezó a trabajar, pues. Ahí le fue dando intereses. Y el otro, no, el otro dijo, mira, yo no. El miedo es que tú no compartas. El miedo es que tú no quieras. El miedo es que ¿para qué? ¿Cómo voy a trabajar yo para él? ¿Cómo? ¿Yo? No, yo no me voy a ensuciar las manos. ¿Cómo va a ser eso? No, yo no. La envidia lo corroe. Ah. Antisocial podemos llamar también. No, yo no quiero. ¿Para qué compartir? Uy, yo, peor con esos. Miren ahí. ¿Cómo voy a compartir con ellos? No. Y se les encerró ahí. Dijo, no, ¿yo para qué? Mejor lo entierro, mejor lo guardo, mejor me callo, mejor me escondo, mejor me libro, mejor no comparto. Entonces el Señor demostró ese amor. Yo puedo haber dicho, sí, yo amo al mundo, sí, pero mandó a su hijo, sí. Sí, como nosotros, hermanos, pero ¿qué le demostramos a él? Sí, qué precioso, ¿verdad? Él amó al mundo. Y lo demostró y lo sigue demostrando. Que está interesado. Se interesa por nosotros. Y nosotros desinteresados muchas veces, ¿verdad? Ah, como el bombero cuando lo necesitamos. Amén, mi hermana. Hermana Andrea. Dios le bendiga. Allá dice que está cabalmente ya en su trabajo. Dios le bendiga. Sí, le decía mi querido hermano. Es una bendición. Sí, poder compartir. Tal vez no, hermanos, una gran filosofía, pero podemos, hermanos, compartir. Sí. El amor de Dios nos ha dado mucho, amado hermano. ¿Recuerda usted allá cuando estaban en ese lugar que decía, mira, y cuánta gente que hay, ¿por qué no los despides? Le decían sus discípulos. No estaban viendo más allá. Se les había olvidado que estaban con el Maestro, que estaban con el Señor Jesús, que estaban con el Padre, Hijo y

Espíritu Santo. Estaba ahí con ellos. Se les había olvidado. Mucha gente, amado hermano, no valora el gran amor de Dios hacia ellos. Y o el gran amor que tienen a veces las personas hacia nosotros, ¿verdad? A veces no valoramos, hermanos, el esfuerzo. Sí, mucha gente se esfuerza por quedar bien. El Señor se esfuerza, hermanos, por quedar bien. Y mucha gente se esfuerza. Y nosotros a veces no valoramos. Ay, hermano Esteban, ahí ya se puso mero raro esto. No, eso es cierto. Mucha gente se esfuerza, da lo mejor. Y uno, está bueno, que lo haga. Si no quiere, que no lo haga. Al final, imagínense, da lo mejor. Y a veces no lo valoramos. Allá estaban, amado hermano. Y según ellos, amado hermano, que lo que había sobrado, ahí se iba a quedar tirado. A veces se piensa uno que ya tiró ese amor y ahí se va a quedar, así por así. Recuérdese que la Biblia dice que la palabra de Dios nunca regresa vacía. Siempre llega en el momento justo. Si no es para ti, es para él. Si no es para él, es para el otro. Y si no es para otro, es para alguien más. Pero nunca regresa vacía. Alguien siempre va a ser beneficiado con la palabra del Señor. Alguien siempre, amado hermano, va a ser bien agradecido y lo va a agarrar y decir, amén, Señor. Ese esfuerzo, ese amor que usted nos da, yo lo agarro. Yo agarro esa promesa. Yo agarro esa bendición. Aleluya. Porque yo sí necesito. Por eso dice la palabra que a los suyos vino, mas los suyos no lo recibieron, y a los que sí le recibieron, le dio potestad de ser hechos hijos de Dios. Aquellos que reconocen, aquellos que creen, aquellos que agradecen, aquellos que le buscan, aquellos que se sientan, aquellos que le invitan, esos son bendecidos de parte de Dios. Aleluya. Bendito Dios. No me deja mentir, hermana Alba. Sufrió para poder llegar a donde está. Sigue sufriendo por muchas situaciones legales. Pero vive agradecida con Dios. Aleluya. Levanta sus manos sin duda alguna y dice, Señor, hágase su voluntad. No quisiéramos que fuera una cosa contraria, pero si la voluntad de Dios es así, ¿qué se puede hacer? Pero sin duda alguna, mi hermana levanta sus manos y dice, gracias, hermana Andrea, por allá. Fíjese que tengo este problema, esta dificultad. No me alcanza mi sueldo, pudo haber dicho ella, o podemos decir cualquiera. Pero si somos bien agradecidos, somos cumplidos, el patrón no va a decir, no te preocupes. Sabes, tú eres una persona muy valiosa y vales la pena. Sabes, te aumento más. ¡Aleluya! El Señor también es así. Si nosotros le agradecemos, también nos sigue bendiciendo. Y nosotros mismos nos apartamos. Si no le agradecemos, si no nos acercamos, si nos alejamos, es porque nosotros mismos lo hicimos. Sí. Esta gente, amado hermano, estaba ya creyendo que todo se iba a perder. Fíjese que me llama mucho la atención, hablando de todo esto, del amor de Cristo. Fíjese que Él demostró allá su poderío. Aleluya. Sin tanta cosa. Ese pueblo, amado hermano, que andaba ahí hambriento, sediento. Y los discípulos ya, pero por favor, ¿cómo lo vas a tener aguantando, hombre? No, hombre, que se regresen a sus casas, hombre. ¿Hay estos que creen que aquí es beneficencia, comedor solidario o qué? Que se regresen. ¿Qué van a andar haciendo acá? Al final, tú tienes comida solo para nosotros, Señor. ¿Qué dices? ¿Los echamos? ¿Qué dijo el Señor? Con ojos de compasión y de amor. No, tranquilos. Yo resuelvo esto. ¡Aleluya! Bendito el nombre de Cristo. Y mire, todo lo que sobró, dice, ahí en Juan 6:12 dice, recoged los pedazos que sobraron para que no se pierda nada. La palabra nunca llega de más, amado hermano, no se pierde. Puedes estar predicando y dos, tres pueden estar ahí. ¿Y este para quién está predicando? Hey, usted, usted, aquí no hay nadie más, solo nosotros dos. Pues para ustedes es la palabra de Dios. Aleluya, nunca regresa vacía. Oiga, 6:12 de Juan. 6:12. ¿Dónde está por acá? Ya lo perdí. Aquí está. Y cuando se hubieron saciado, dijo a sus discípulos, recoged los pedazos que sobraron para que no se pierda nada. Él demuestra su amor. Amén. Y no desperdicia nada. El ser humano, amado hermano, dice, ¿qué hicimos? ¿Qué hacemos de almuerzo? Caldón de res. Delicioso, como usted lo quiera hacer. Mire, yo le echo plátano. Échele plátano. Mire, a mí me gusta la yuca. Échele yuca. Mire, hágalo como usted quiera. Ok, está bien. ¿Y para la cena? ¿Qué vamos a cenar? Pues hay caldito. Ay, no, ¿cómo va a ser eso? Uy, yo ya comí eso. Yo no vuelvo a comer lo del almuerzo. ¿Hay gente así o no? Que digan amén. El Señor dijo,
cógalo. Eso no va a servir. Aquí no se pierde nada. Y hay hogares, hermanos, que me he dado cuenta que no desperdician nada. Mis jefes que se fueron el año pasado, pues sí, Dios los ha bendecido y tienen su platita, hostia. Por su esfuerzo y su dedicación y todo. Pues ellos, mire, si usted le llevaba 2 mangos, ellos le agradecían y lo hacían de 1000 formas. Usted le llevaba una lechuga, ellos lo recibían y decían muchas gracias, que Dios le bendiga. Y mire, y lo hacían, hacían ese repollo hasta frito, lo hacían, me acuerdo, y lo hacían de muchas maneras. Me dijo una vez, ala, yo no sé dónde conseguir ocras, que yo no sé si ese es el nombre, pero y qué si le mencioné a mi hermana, a mi hermana Pati. Me dije, que esto y esto y esto. Ah, mis primos tienen, me dijo. Allá hay donde son ellos. Y me trajeron ocras. Y se las llevé ahí. Contentos, agradecidos. Me dice, ay, qué bueno. Usted nos sorprende, oye, que nos trajo esto. Y mire, lo hicieron de una forma, lo hicieron de otra. Vaya, comer ocras. Fui una vez allá, hermanos. Oiga, pues, vale la pena mencionar esto. No me estoy saliendo del tema. Fui una vez allá por Culpillá. Ahí a Tejutla. Y por Fraternidad. Sí, si estoy bien. Sí. Total, cuando nos despedimos con otras hermanos que andábamos, unos viejitos, les hablo así, con respeto, dijeron, mire, lleve un poquito de esto, y nos sacaron un costalito, a la mitad, una costalina a la mitad, y cuando me doy cuenta, eran habas, y habas así, sazonas. Ay, muchas gracias, Dios le bendiga y todo, ¿verdad? Me vine y bueno, y compartimos. Y lo que me tocó aún era bastantito. Y les dije, mire, les traje habas. Uy, hermanos, ellos, pero agradecidos los señores. Habla, Esteban. Qué bueno, qué rico, lo vamos a hacer así, asá. Y lo hacían con arroz, lo hacían con frijoles, lo hacían, mire, pero agradecidos. Agradecidos. ¿Usted es agradecida, mi hermana? ¿Usted es agradecido? ¿O es de aquellas que por todo y por nada alega, por todo y por nada está de desacuerdo, por todo y por nada patalea? El Señor nos ve si somos agradecidos. Dijo el Señor, recoged todo, los pedazos que sobraron, hombre, para que no se pierda nada. Para ustedes tal vez no sirve, pero hay gente necesitada. Aleluya. Vive la palabra de Dios. Por eso dice, a los suyos vino y lo despreciaron. Lo tomaron por loco, lo tomaron por no sé, por falso. Pero ustedes que recibieron, les doy potestad de ser hechos hijos de Dios. Aleluya. Le preguntó a su discípulo, ¿quién crees que soy yo? Ay, Señor, tú eres el Hijo del Rey. Aleluya. Eso no te lo reveló hombre, ni carne, ni sangre. Te lo reveló mi Padre, el Espíritu Santo. Aleluya. Cuando tú reconoces, cuando ves con tus ojos espirituales, aleluya, la palabra nunca regresa vacía. Hermanos, nos insta la palabra a ser agradecidos. Cuando nosotros en un trabajo, amado hermano, somos agradecidos, se nota, se ve, se da cuenta nuestro patrono, nuestro encargado. Sí, a veces dicen, no, es que yo no soy, perdóneme, discúlpeme mi léxico, es que yo no soy baboso. Ustedes, porque son, ustedes se dejan, yo no. Miren, será que, fíjense que ya son las 5, me tengo que ir. Ah, bueno, está bueno, váyase. Pero aquel dice, no se preocupe, yo hasta que termine me voy. ¿Cuánto? ¿Qué a las 5:15 me voy? 5:20. Ve el esfuerzo. Y cuando necesita un favor, un permiso, un momentito por ahí, se lo hace con mucho gusto. ¿Sabe por qué? Porque se ve que no se niega, ve que tiene necesidad, ve que está ahí también agradecido. Y perdóneme que hable agradecido, agradecido, agradecido, lo recalque. Pero viene el tema. Se da cuenta el patrono, se da cuenta el encargado, se da cuenta hasta la esposa cuando es bien agradecida, cuando hace su ahí su platanito, cuando le hace ahí sus frijoles, le hace ahí su cualquier cosita sencilla que le hace, ¡ay, qué rico! Se da cuenta la esposa, hasta con más gusto, ¿verdad? Lo hace. Sí o no, algo tan sencillo. El esposo igual le lleva algo sencillo. Mira, mija, te pasé jalando esto. Ay, mi amor, no se hubiera molestado, pero me han traído más. No, lo recibe. Ve. Se pone contento. Pero si lo lleva y dice, ay, ay, eso trajiste, es tan garra, que sos tan tacaña, tan tacaño. Ay, no tan de una vez. ¿Cuánto te aumentaron? 50 quetzales. Que son 50 quetzales. Pero ya es algo. No, que tan cara que está la gasolina. Y 50 quetzales nada más me aumentaron. No tan como lo recibo. Si soy agradecido con el Señor. Amén.
Sí, mucha gente, amado hermano, perdóneme, mucha gente a veces no somos agradecidos, pero tenemos que agradecerle. Él demostró su amor y para confirmarlo dijo, bueno, mando a mi hijo, y mando a su hijo. Amén. Cuando nosotros, amados hermanos, nos contratan, podemos decir, ay, es que yo soy bueno para el trabajo, yo soy bueno, pero ¿cómo tengo que demostrarlo? Haciéndolo. Póngale que aquí, hermana, le digo yo, mira, hermana, dice que yo quiero trabajo aquí de locutor, tengo que mostrar que tengo facilidad de palabras para poder expresarme en la locución, o bien en los aparatos, ¿verdad usted? Tengo que expresarlo porque no, ay, es que yo soy bueno usted. Ahí me va a oír y todo, y ahí todo trabajo, ¿sí? En vez de decir gadareno, digo ganadero, en vez de decir anda todo atravesado, ¿sí? Y me digo, ay, no, es que yo soy bueno para usar la Atomics, ay, yo soy bueno para usar la no sé qué. Y a la hora de la hora, nice, nice. Entonces, ¿qué? Yo tengo que demostrarlo. Amén. Sencillo y humilde. Así es que en esta mañana, mi querido hermano, no desperdiciemos lo que Dios hace por nosotros. Aleluya. Algo muy especial, hermano. Dios demostró también en otra parábola parecida a esto que estamos hablando, cuando la oveja se extravió. Amén. Sí, recuerda eso, ¿verdad? En Lucas 15:4. Amén. De la oveja se extravió. Y Él demostró su amor, amado hermano, dejando ahí las demás ovejas bien, por supuesto, no tiradas, ¿verdad? Y a su merced, las dejó ahí bien cuidaditas. Sin duda alguna le dijo, me esperan aquí porque parece que las ovejitas son bien obedientes. Sí, aunque hágame, pero casi ya mero le dicen, vaya. Se quedaron ahí, obedientes. Mara, no se ría. Se quedaron ahí. Y Él demostró su amor regresando por esa ovejita. Y la encontró allá. Ya lo había dicho en una ocasión. ¿Cuánto se tardó en encontrarla? No lo sé. Pero la encontró. Y la trajo, la arrulló, la limpió, la tapó, la acaloró, porque sin duda alguna tenía hasta frío. Sí, demostró su amor. ¡Aleluya! Bendito es el nombre de Cristo. El amor de Dios es tan incondicional como el amor de la madre. El muchacho puede ser rebelde y puede decir, ¡ay, mi patojo está! ¡Ay, es que él no mata ni una mosca! Dice la mamá, ¿verdad? Y un rebelde y toda la cosa va a usted. Hasta ladrón puede ser, ¿verdad? Y es que mi niño no hace nada. El amor de madre, ¿verdad? Pero todavía el amor de Dios va más allá que todo ello. Así es que Dios me lo bendiga. Vamos a orar, Padre. Y buen Dios Todopoderoso, en esta hora preciosa, Señor, para usted es toda honra y toda gloria, mi Dios. Gracias por darme este privilegio, esta oportunidad de poder estar, Señor amado, acá al frente de este programa, Señor. Gracias, Padre, porque usted también, Señor, toca los corazones de los hermanos para ayudarme en la paga de este programa, Señor. Gracias por la vida de mi hermano Eliú Rodas, Padre, que en su buen corazón, con su empresa, auspician este programa, Señor, por lo cual le agradezco de todo corazón y le pido que lo bendiga, Señor, porque por medio de ello está predicando la palabra del Señor también. Bendiga la vida de Manuel y Roda, su negocio, Toco Music, su empresa, Toco Music, y todos también su ministerio, Señor. Gracias, Padre, por su palabra en esta hora. Lo menciono, Padre, porque por medio de él también, Señor, usted obra en su vida, y por medio de ello predicamos su palabra. Gracias, Padre Santo, en esta hora preciosa, por darnos este privilegio de poder estar en este lugar, Señor. Bendiga, Señor, a cada uno por nombre. Y sabemos, Señor amado, que su palabra nos ayuda, nos alienta, nos fortalece, nos guía, Señor. Gracias, Padre, por darnos este privilegio en el nombre poderoso de Cristo Jesús. Y sé que su palabra no regresa vacía, Señor. Lejos de venir a lastimar, lejos de venir a distorsionar, lejos de venir a enojar, su palabra viene a restaurar, a bendecir, a sonreír, a levantar ánimo, a fortalecer y a salvar esas almas necesitadas en el nombre poderoso de Cristo Jesús. Amén, Señor Jesús. Amén.

0: Señor. ¿Y ustedes también prefieren a Cristo? Amén. Bendiciones a nuestra hermana, a hermana Ellen, dice, nuestra hermana Ana le envía saludos desde cabina de Radio Maranata del 1180 AM y también por Facebook Estéreo Plenitud TV. Le manda saludos, dice nuestra hermana Ana, a nuestra hermana Ellen Juárez. Allá en su trabajo, sin duda alguna, está nuestra hermana, o le tocó estudiar hoy. Ahí nos va a confirmar nuestra hermana Ellen. Dios le bendiga. Bueno, tenemos ya preparada la pista o el canto de felicitación. Por supuesto, las abuelitas son las más felices, ¿usted? Las mamás creo que todavía están durmiendo y las abuelitas son las que ya están ahí levantadas a ver qué hacen, dice. Ah, venga, así es que bendiciones a las abuelitas. ¿Dónde están las abuelitas? Que levanten su mano. Usted no se quede detrás, hermano Esteban, porque ya es abuelo de qué ratos. Amén. Así es que gracias. Dice nuestra hermana Alba Estela desde California, allá al norte, el norte de California, ¿cómo es? Dice, hermosa la palabra, amén, gloria a Dios. También dice nuestra hermana Andrea Pérez desde allá de la montaña, zona 16. Gloria a Dios, mi hermano, el corazón, él toca nuestro corazón, amado hermano. Claro que sí, Dios toca los corazones. Así es que ánimo en el nombre de Cristo, ánimo en el nombre de Cristo. También bendiciones, hermana Odilia Méndez dice por acá, bendiciones. También nuestra hermana Meli Rodríguez dice bendiciones. Adelante, siervo. También nuestra hermana Valentina Chajón desde la zona 13 de la isla. Gracias, hermana. Bendiciones a su vida allá por la isla, zona 13. Bendiciones. Nuestra hermana Eulalia Luna también dice bendiciones, siervo. Amén. Amén, amén, dice nuestra hermana Eulalia Luna allá por Boca del Monte. Gracias, hermana. Hermana Eulalia Luna, gracias, gracias. Hermano Eliu Rodas también, bendiciones. Antes de felicitar a nuestros hermanos, vamos a colocar el tema ahí, la complacencia con nuestro hermano de Toco Music, mejor dicho, Toco Music, claro que sí. Vamos a colocarlo, claro que sí, siempre a la orden, ahí con instrumentos musicales, de todos instrumentos musicales. 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Vamos a felicitar a los cumpleañeros, las abuelitas. Ya están, hermano Esteban, se le olvidó, hombre. No, no se me ha olvidado, ¿cómo cree usted? Claro, ahora vamos a felicitar. Gracias, hermana Ruth Noemí González. Bendiciones, hermana Damaris, allá por Vázquez, Toto, Nicapán. Bendiciones hasta allá. Entonces, felicitamos al bebé, al niño Elian Santiago también. Que Dios te bendiga y que cumplas muchos años. Hermana Lucy Pérez, bendiciones. ¿Por dónde nos está escuchando? Hermana Lucy Pérez, Dios la bendiga en esta hora, 7:48. Hermana, amén. Claro que sí, ya somos abuelos. Amén, claro que sí. Así es que dice nuestra hermana Norma Rodríguez desde la zona 3, dice, buenos días, me puede saludar por favor a mi nietecita Paula Esther, que está cumpliendo su primer añito. Ya ve, las abuelitas son las que están ahí más felices que nadie más. Amén, así es que bendiciones a los abuelos, a los papás, a los futuros papás, ¿no? Así es que bendiciones a cada uno. Vamos a felicitar a Elian. Vamos a felicitar a Elian también. A Elian y a Paulita. Vamos, pues, y si hay alguien más, lo felicitamos de una. Va usted, de una, los felicitamos. Vamos, hermana Ana, con este canto de felicitación.
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Así es que felicidades, felicidades, felicidades a las peques y a los peques en esta preciosa mañana. Felicidades, un abrazo fuerte a los peques y por supuesto a los padres también de estos peques y a los abuelitos y a toda la familia. Hasta el Firulay se está moviendo la cola, dicen por ahí. Así es que bendiciones y saludos y que la pasen bien. Están contentos. Firulay se fue a esconder, hermana Ana, porque cuando reventaron los cohetes le dio miedo. Empezó ahí a salir, o sea, salió corriendo, mejor dicho, porque a ellos les afecta mucho los oídos. Se fue corriendo, se fue huyendo. Dijo, bueno, ¿y qué pasó acá? Dijo, ahora a mí me están asustando. Y total que, pero está feliz la familia, está contenta, está alegre, está agradecida ahí con la con estos peques, en el caso de Elian, en el caso de Ana Paulita, allá por la zona 3 y también allá por el Porvenir. Así es que bendiciones, bendiciones, hermano Ángel Valle, a usted y por supuesto a toda la familia. Hermano Rocael de León, bendiciones a su vida. Muchas gracias por su mensaje, hermano Roca. Hermano Roca, allá por la carretera al Atlántico. Amén. Dios le bendiga, dice. Hola, hola, hermanito Esteban Hurtado. Dios lo bendiga. Buenos días. Dios le dé buenos días a también a hermana Ana de Ordóñez. Claro que sí, que Dios les bendiga. Acá en Sintonía, en el programa Hombres de Valor. Aleluya, que la palabra de papá Dios. Amén. De papá, vamos a ver. No regrese vacía. Favor complacerme con la alabanza. Yo tengo fe, no es esa, ¿verdad? De hermana Zulmi Mejía, claro que sí, porque tengo fe, usted, aquel, ellos, tenemos que tener fe siempre y nuestra fe puesta en la roca inconmovible que es Cristo Jesús. Hermano Roca, Rocael de León, bendiciones y que Dios lo bendiga también, amén, amén. Acá espero, dice, recibiré, amén, amén, ese canto, aleluya. Feliz fin de semana, hasta pronto, hasta luego, Dios lo bendiga. Así es que felicidades a los cumpleañeros allá por la zona 3, a Paulita, bendiciones. A ver a qué hora llegamos para comernos el pastel o también bien la gallina asada, aunque sea, va usted, gallinita asada, o allá con Elian también, bendiciones. Así es que feliz, feliz cumpleaños deseamos para ustedes, que Dios me lo bendiga. Gracias, gracias, dice nuestra hermana Ellen. Nuestra hermana Emma dice, gracias, hermana Ana, para ella también un fuerte abrazo. Claro que sí, muchas gracias. Así es que en esta hora de la mañana vamos también saludando a nuestro hermano Byron Solís allá por Barrio Gerona. ¿Por qué parte estará nuestro hermano Barrio Gerona? ¿Será que por el Ministerio Público? ¿Por el Complejo Deportivo Gerona? Allá por la 10ª avenida para bajar para abajo, dijo aquel. ¿O por dónde estará nuestro hermano? Ahí por Impretex, no sé cómo se llama esa empresa, que no sé si todavía estará por ahí. Pero bueno, por ahí está nuestro hermano Byron Solís. Dios lo bendiga, hermano Byron. Qué gusto saludarle allá por Barrio Gerona, zona 1. Aún todavía zona 1 por ahí va usted, porque si baja un poco más ya sería zona 5. Así es que Dios le bendiga. Hermana Ana, por favor, complazcamos, porque si no se nos va a ir el tiempo. Y la hermana que me viene aquí después de mí dijera, pues se va a molestar si le robamos un par de minutos. Así es que vamos, hermana, en el nombre de Dios.

Muchas gracias, mis queridos hermanos. Estamos llegando ya a las 8. Sí, a las 8. Estamos llegando ya a las 8 de la mañana. Siendo ya las 8 de la mañana. Gracias, hermanos, por la sintonía. Gracias, mis queridos hermanos. Dios les bendiga. Muchas gracias. Si es que en esta mañana espero que la pase bien. Bendiciones, hermana Uri, allá por Chalanchac, Concepción Tutuapa, San Marcos. Bendiciones, hermana Uri, qué gusto saludarle hasta allá. Hermana pastora, también Dios le bendiga. Hermana Felisa Tomasa, allá por Santa Catarina Pinula. Hermana Marleni, bendiciones. Hermana Silvia Marleni de Monte Dioca, bendiciones a su vida y por supuesto a toda su familia. Vamos despidiendo, vamos orando. Padre y buen Dios Todopoderoso, en esta preciosa hora, Padre, le doy gracias por esta oportunidad, el privilegio que me dio, Señor, de poder haber estado en este programa, Señor. Gracias por darme ese privilegio, esa oportunidad de haber estado acá, Señor. Gracias por mis hermanos, por esas llamadas. Gracias por mi hermano Byron. Gracias por mi hermano Rocael. Gracias por mi hermana, por todos los que nos escribieron, los que nos están escuchando, visualizando. Por hermana Ellen, por su familia. A todos, Señor. Gracias por hermana Odi, gracias por hermana Valentina, gracias por todos los hermanos, por hermana Patty, gracias por todos, hermana Lilian, hermana Norma, Señor, que están alegres, contentas porque sus nietas, sus nietos están hoy, Señor, arribando a un añito de vida. Muchas gracias, Señor amado. Le damos gracias por todo, Señor. Sea usted guardando su pueblo, guardando la vida de sus hijos, a nuestra vida, Señor amado. Gracias por cada uno de nuestros hermanos. Gracias por ese apoyo. 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Guarde esa empresa, Señor. A nuestro hermano Eliu como director, Señor, encargado, Señor, dueño de esa empresa, Señor. Bendígalo grandemente, Señor. Se lo pido en el nombre poderoso de Cristo Jesús, Señor. Amén, amén y amén. Muchas gracias, mis queridos hermanos. Que Dios me lo bendiga. Y será hasta el próximo sábado, cuando sean las 7. Con permisito, bendiciones. Un buen fin de semana para ustedes.

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Buenos días, muy buenos días, mis amados hermanos, que el Señor les bendiga en esta hora de la mañana, este día sábado, sábado 25 de julio del año 2026. Que el Señor les bendiga, mis amados hermanos, donde quiera que se encuentre en este día, en esta hora de la mañana, mis amados hermanos, muchas bendiciones. Allá donde usted se encuentra, saludos cordiales a cada uno por nombre, donde quiera que se encuentren, mis amados hermanos, en diferentes lugares, en diferentes zonas. Que el Señor me los bendiga en este día, mis amados hermanos. Gracias por estar en sintonía. Este es Radio Maranata 1180 AM, llegando en su amable hogar, mis amados hermanos. 9:31 a.m. acá en cabina de Radio Maranata. Estamos escuchando estas hermosas alabanzas en esta hora, mis amados hermanos. También, si usted desea escuchar unas alabanzas, esperamos su comunicación, mis amados hermanos, al 3297-3741. Saludos cordiales allá a nuestra hermana Dora Gómez. Muchas bendiciones, mi amada hermana. Por acá nos ha dejado su audio en esta hora, ya que nuestra hermana es un fiel oyente de la programación Radio Maranata, como también cada programa que sale acá en esta emisora. Mis amados hermanos, que el Señor me la bendiga. Mi hermana Dora, ya en la zona 6, nos está escuchando nuestra hermana Dora Gómez en esta hora de la mañana. Saludos cordiales a toda su amada familia en esta hora, mis amadas hermanas, mis hermanos, allá, como también nuestra hermana allá en San Pedro Ayampug. Muchas bendiciones a nuestra hermana Gregoria Córdoba. Muchas bendiciones, mi amada hermana. Gracias por estar en sintonía de su programación Radio Maranata. Así, mis amados hermanos, estamos escuchando, seguimos escuchando más cantos de bendición en esta hora de la mañana, ya que cuando sean a las 10, mis amados hermanos, viene su programa radial. Si no fuera por el Señor, ¿qué haría yo? Si no fuera por el Señor, ¿qué haría yo? Con nuestro hermano Walfredo Chan, como también nuestro hermano Norberto Chan, estarán entre unos breves minutos, mis amados hermanos, para llevarles este bendecido programa. Si no fuera por el Señor, ¿qué

Qué bendición, mis amados hermanos. Así, mis amados hermanos, gracias por estar en sintonía. También bendecimos la vida de nuestro hermano Rocael de León. Muchas bendiciones, hermano Rocael, allá en kilómetro 14, ruta al Atlántico, zona 18, nos está escuchando nuestro hermano Rocael de León en esta hora de la mañana. Gracias por estar en sintonía, mis amados hermanos, allá en kilómetro 14. También bendecimos la vida de nuestro hermano allá en la zona, nuestro hermano Romilio Carrillo. Muchas bendiciones a nuestro hermano Romilio. Saludos cordiales a toda su amada familia.

Así estamos saludando a todos los fieles oyentes, mis amados hermanos. Esperamos su comunicación al 3297-3741.

3297-3741 está totalmente disponible en esta hora de la mañana, mis amados hermanos. Así seguimos escuchando más cantos de bendición. 9 horas y 36.

9:42 en esta hora de la mañana, mis amados hermanos. Que el Señor les bendiga a cada uno de ustedes, donde quiera que se encuentre. Saludos cordiales a nuestra hermana Dora Gómez. Muchas bendiciones, hermana Dorita, allá en la zona 6. Nos ha enviado un mensaje, nos ha enviado saludos. Muchas gracias, mi amada hermana, por su fiel sintonía en esta hora de la mañana. También bendecimos la vida de toda su familia allá en la zona 6. Sigamos adelante, mis amados hermanos, aunque a veces está pasando momentos difíciles, pero sabemos que nuestro Señor Jesucristo, Él es el único que nos puede dar esa paz, mis amados hermanos.

0: Así, mis amados hermanos, qué alegre saber que usted está en sintonía en esta hora de la mañana. También agradezco la comunicación de nuestra hermana Rosaria Chamalé. Muchas bendiciones, mi amada hermana, allá en San Juan Zacatepeques. Nos está escuchando nuestra hermana Rosaria. Muchas bendiciones, mi amada hermana. Gracias por llamarnos en esta hora de la mañana. Está enviando un cordial saludo a toda la audiencia, dice. Así que reciben ese cordial saludo de parte de nuestra hermana Rosaria Chamalé allá en San Juan Zacatepeques. También bendecimos la vida de toda la familia Chamalé, nuestra hermana Alicia Chamalé, nuestro hermano Miguel Chamalé. Bueno, no sé cómo se llaman los hermanos, solo me acuerdo del hermano Miguel Chamalé y de la hermana Rosaria Chamalé, nuestra hermana Alicia Chamalé. Bueno, saludos cordiales a toda la familia Chamalé en esta hora de la mañana allá en San Juan Zacatepeques.
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0: Así nos ha solicitado dos preciosas alabanzas. Claro que sí, vamos a incluir entre unos breves minutos. Muchas bendiciones, mi amada hermana. Gracias por su sintonía.

0: Así, mis amados hermanos, hemos escuchado estas hermosas alabanzas. Con esas alabanzas hemos bendecido la vida de nuestra hermana Rosaria Chamalé, nuestra hermana Alicia Chamalé, allá en San Juan, Zacatepeques. 9 de la mañana y 58 minutos, mis amados hermanos. Ya estamos a la hora de presentarles el programa radial. Si no fuera por el Señor, ¿qué haría yo? Con su director, hermano Walfredo Chan, nuestro hermano subdirector Norberto Chan. Mis amados hermanos, ya entre unos breves minutos, ya nuestros hermanos vienen en camino para llevarles este bendecido programa en esta hora de la mañana, mis amados hermanos. Así que muchas gracias por su fiel sintonía. También bendecimos la vida de nuestro hermano Rocael de León. Muchas gracias, hermano Rocael, por su comunicación. Ya que nos decía nuestro hermano Rocael: hermana Anita, aquí estoy en sintonía, escuchando Radio Maranata a todo volumen, dice nuestro hermano. Qué bendición, mis amados hermanos, allá en kilómetro 14, ruta al Atlántico, zona 18, nos está escuchando nuestro hermano Rocael en esta hora de la mañana. Así que bendecimos la vida de toda su amada familia, su amada esposa, en esta hora de la mañana.
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Muy buenos días, mis amados hermanos, que el Señor le bendiga en esta preciosa hora de la mañana. Gracias le damos a nuestro Padre Celestial por permitirnos estar una vez más acá en su programa radial. Si no fuera por Él, Señor, ¿qué haría yo? Nuevamente al aire, mi amado hermano del poder, en esta mañana decirle, sigamos adelante, bendecir su vida. Usted que nos está visualizando y escuchando a través de Radio Maranata 1180 AM, es una bendición del poder saludarlo en esta preciosa hora de la mañana. Así que arriba, arriba ese ánimo, mi amado hermano. Así que vamos a dar inicio a este programa radial. Si no fuera por el Señor, ¿qué haría yo? Vamos a leer una porción de la palabra del Señor en uno de los salmos, salmo su número 40. Y su versículo 4 vamos a leer en esta preciosa hora de la mañana, y lo hacemos bajo la guianza del Padre, del Hijo y de su Santo Espíritu, dice la palabra del Señor. Bienaventurado el hombre que puso en Jehová su confianza y no mira a los soberbios ni a los que se desvían tras la mentira. Has aumentado, oh Jehová Dios mío, tus maravillas y tus pensamientos para con nosotros. No es posible contarlos ante ti. Si yo enumerase y hablase de ellos, no puede ser enumerados. Padre, gracias te damos en esta mañana, Señor. Una vez más, Señor, tú nos permites del poder estar nuevamente acá en cabina, Señor radial,

Padre, del poder estar juntamente, Señor, con mi amada esposa, Señor amado, en esta preciosa hora, Padre bendito, en la vida, Señor, de mi hermano, Señor, Benjamín Sánchez, Padre celestial, en esta mañana, Señor, también, Padre, nuestra hermana Jamie de Jiménez, Padre bendito, bendiga la vida de mi hermana Ana en cabina número 1, Padre celestial, en esta mañana, Señor, es una bendición.

Padre. Las gracias te damos, Señor, porque nos permitiste, Padre, abrirnos los ojos nuevamente, Padre, en esta preciosa hora de la mañana, Señor. Bendiga a mis hermanos, los que nos están visualizando, Padre, a través de Estéreo Plenitud TV, Padre, en esta preciosa hora de la mañana. Y a mis hermanos que nos escuchan, Padre, a través, Señor, de Radio Maranata 1180 AM en esta mañana, Padre. Alabo tu nombre, glorifico tu nombre, Señor, porque tú eres grande, Padre. Tú eres el único, Señor, que se merece toda la honra, toda la gloria, Padre bendito de la gloria, en esta preciosa hora de la mañana, Señor. Desde ya, Padre, vengo clamando, Señor, por tu siervo, Padre bendito la vida, Señor, de mi hermano Benjamín Sánchez, Padre. Mira a este joven, Señor, que hoy nos trae la palabra, Señor, palabra tuya, Señor amado. Háblanos, Señor, a través de tu palabra, Señor. Usa la vida también, Señor, de mi hermana Jamie, Señor, en esta preciosa hora, Padre. Hemos venido, Señor, con todo nuestro corazón, Padre, para poder traer tu palabra, para poder, Padre, motivar,

Dios Padre bendito, mira señores, aquellos que están en un hospital en esta preciosa hora de la mañana, Padre, ten misericordia, Dios, ten misericordia, Padre.

amado Jesucristo, en esta mañana, Padre bendito de la gloria, venga, Señor, librando, Padre, oh Dios de la gloria, venga rompiendo cadenas, Padre, cadenas de maldición, Señor, en esta preciosa hora, Padre, todo obstáculo del diablo, Señor, lo venimos derribando en el nombre de tu Hijo amado Jesucristo, Padre. Sabemos, Padre, que Él no está de acuerdo, Padre, pero Señor amado, hemos venido en tu nombre, Señor, y en tu nombre, Señor, toda rodilla se doblará, Señor amado, en esta preciosa hora de la mañana, mi Dios eterno, alabado sea tu nombre, Señor, glorificado sea tu nombre, Señor, porque tú eres el Santo de Israel, Señor amado, en esta preciosa hora, Padre. Mira, Padre, a mis hermanos que están ahí en sus hogares, Padre, quizás ha llegado la debilidad en su vida, Señor, la debilidad espiritual, Padre, quizás, Padre bendito de la gloria, han llegado problemas, dificultades, Señor, enfermedades a su vida, Padre, en la cual, Señor, en sus pensamientos, Padre bendito de la gloria, ha entrado, Señor, el enemigo, Señor amado, pero hoy, Padre, en el nombre, Señor, con la autoridad, Señor amado, que tú nos

sobre todo nombre, Padre, en esta mañana, Padre, vengan levantando al caído, Padre, vengan levantando, Padre, al que está desanimado, señores, en el nombre de tu Hijo amado Jesucristo, Padre bendito de la gloria, oh Jehová de los ejércitos, aquí está mi vida, Padre, para adorarte, aquí estamos para glorificarte, Señor amado, en esta preciosa hora de la mañana, señores, gracias te damos, señores, gracias te damos, mi Dios amado, en esta preciosa hora, Padre bendito, alabado sea tu nombre, señores, glorificado sea tu nombre, Padre bendito de la gloria, porque hemos venido, señores, en el nombre de tu Hijo amado,

hermanos que van a llamar, mis hermanos que van a mandar su mensaje, Señor eterno, en esta preciosa hora, Padre. Alabado sea tu nombre, glorificado sea tu nombre por los siglos de los siglos, mi Dios

amigues. ¡Qué bendición, mis amados hermanos! Realmente nos gozamos en esta preciosa hora de la mañana. Es una bendición, mi amado hermano, del poder saludarlo en esta linda mañana. Así que bendecimos su vida. ¡Arriba! ¡Arriba ese ánimo! Usted que nos está escuchando ahí en su casita. Las hermanas que están haciendo los quehaceres ahí en sus hogares. ¡Bendiciones, mis amadas hermanas y mis hermanos, mis hermanas que están trabajando ahí donde el Señor les ha dado el trabajo! Que el Señor les bendiga. Es una bendición, dice la palabra del Señor, que con el sudor de nuestra frente vamos a ganar para el pan diario, mi amado hermano. Así que, como dice la Biblia, mi amado hermano, realmente el Señor, mi amado hermano, es el que nos da la fuerza, porque dice Salmo 127, mi amado hermano, que si el Señor no edificare la casa, en vano son los que trabajan, dice mi amado hermano, de balde es que madruguéis, dice la palabra del Señor, y vas a comer pan de amargura. Así que esta preciosa hora de la mañana, mi amado hermano, usted que está en su negocio, usted que está en su trabajo, dele gracias al Señor. No es porque usted sea bueno, ala, es que a mí que esas tortillas me salen deliciosas, porque yo soy de Tecpan, yo soy de Quiché, es que esas tortillas, por eso es que a mí me salen así. No, no sea orgullosa, sino que dele la honra al que se merece la honra, que se llama Jehová de los ejércitos, porque si no fuera por la gracia de Él, usted y yo no seríamos nada. Gracias a Él, porque usted tiene esa tienda, esa tortillería, amada hermana, esa barrotería, dele gracias al Señor. Tiene ese taxi, tiene ese carro, esa moto, porque al Señor ha dado la gracia en usted, mi amado hermano. Así que, amado hermano, debemos reconocer de dónde vienen las bendiciones. Usted tiene que reconocer si usted tiene ese automóvil, esa motocicleta, una casa donde vivir. No es porque usted haya sido pilas, no, es porque la gracia del Señor ha llegado a su vida, y porque un día usted ha reconocido al Dios que hizo los cielos y la tierra y todo lo que en él habita. Así quiero bendecir la vida de mi amada esposa, mi hermana Elsa Mercar, que el Señor le bendiga, ya que hoy me acompaña aquí, está al lado mío en esta preciosa hora de la mañana. Es una bendición, ya que por primera vez está ella acá en Radio Maranata 1180M. Y quiero bendecir también la vida de nuestro hermano Benjamín Sánchez, ya que él por segunda vez ya está acá en cabina radial Radio Maranata 1180, ya que es un joven realmente que el Señor lo está usando. Así que adelante, siervo del Señor, en la obra del Señor. También nuestra hermana Jamison Sontaye de Jiménez, que el Señor le bendiga, ya que ella también nos trae el segundo mensaje, mis amados hermanos, ya que esta mañana es una mañana en la cual vamos a darle la honra y la gloria al Señor. Yo no sé cuántos se unen conmigo en esta preciosa hora de la mañana para exaltar y glorificar el santo nombre de nuestro Señor Jesucristo, porque Él es el único que se merece la honra. A ver cuántos se unen conmigo, cuántos pueden decir gloria a Dios en sus hogares, ahí en el negocio, en la verdulería, en la panadería, en la carnicería, en esa ferretería. Súbale volumen a la radio, si usted está escuchando a través de radio, para que escuche el vecino, amado hermano, que tenemos un Dios grande, un Dios poderoso, mi amado hermano, en la cual, mi amado hermano, podemos exaltar el santo nombre de nuestro Padre Celestial, amados hermanos. Así que en esta preciosa hora de la mañana estaré dejando un tiempo a mi esposa, sin antes quiero saludar a nuestros hermanos que nos han mandado un mensaje a través de Estéreo Plenitud TV en esta preciosa hora. Quiero bendecir la vida a nuestro hermano Bloxón. Bloxón dice: buenos días, mis amados hermanos. Dice: bendito Dios que están con la bendición. Muchas gracias, hermano Bloxón, que el Señor le bendiga. Nuestra hermana Floridalma Pérez, que el Señor le bendiga. Dice: Dios se manifieste en cabina de Radio Maranata. Muchas gracias, hermana Floridalma, que el Señor le bendiga allá donde usted nos está visualizando. Nuestra hermana Tamaris Soto, que el Señor le bendiga. Dice: muchas bendiciones, hermano Walfredo, bendiciones a su vida y a su programa, ya en sintonía en el trabajo. Dice: ya lo está sintonizando en el trabajo. Y dice, mi amado hermano, pide, y
¿Qué dice por acá? ¿Me puede saludar al hermano Pastor Nazario Sotón? Sin duda en sintonía. Y a mi familia que están escuchando, dice por acá nuestra hermana en esta preciosa hora. Y ha solicitado una alabanza, Elegido del Rey, en la casa de mi padre. Muchas bendiciones, hermano Nazario Sotón, pastor, que el Señor le bendiga allá en Ciénaga Grande, que el Señor le bendiga en esta preciosa hora. Y nuestro hermano Bloxón dice, quiero escuchar el canto No Te Voy a Dejar con Rosy Castro. Claro que sí, dice por acá, Jehová Dios use su vida poderosamente. Muchas gracias, muchas gracias. Nuestra hermana Evelyn Estrada de Huarca también ha mandado un sticker, que el Señor le bendiga, hermana Evelyn, allá quizás en Chimaltenango, San Lucas, no sé en dónde realmente nos está ya sintonizando, pero que el Señor le bendiga en esta preciosa hora. Nuestro hermano Peter Lara dice por acá, bendiciones mis queridos hermanos, muchas gracias. Nuestro hermano Roberto Hernández, buenos días hermano, Dios le bendiga, saludos desde Miami, Florida, adelante.

0: para todos. Muchas gracias, nuestra hermana Marta Chang, bendiciones, hermano, y a su amada esposa, bendiciones a todos. Un saludo a la audiencia, dice también nuestro hermano también Byron Cipriano, que el Señor les bendiga, hermano Byron Cipriano, que el Señor le bendiga en esta preciosa hora y en el trabajo, seguramente en esta hora de la mañana. Así que mis amados hermanos, estaré dejando el tiempo con nuestra hermana Elsa, mi amada esposa, para que salude al pueblo del Señor, a todos los que nos están escuchando y los que nos están visualizando en esta preciosa hora. Quizás ustedes dirán, el hermano Walfredo es soltero, no, amado hermano, no, ya estoy casado, bendito sea Dios, con 4 hijos ya, bendito sea Dios, que el Señor me ha regalado. Y qué bendición, mi amado hermano, y mi amada esposa, en la cual hoy pudimos venir, mi amado hermano, ya que bendigo la vida de ella, mi amado hermano, que también me apoya, mi amado hermano, a través de un negocio que el Señor nos ha dado. Pero qué bendición, hoy es una bendición en la cual ella ha venido para poder exaltar y alabar el santo nombre y el tiempo con mi esposa en esta preciosa hora de la mañana.
1: Muy, muy buenos días, mis amados hermanos, que Dios les bendiga a cada uno por nombre, donde se encuentran, donde nos están viendo, sea por el teléfono, donde nos están escuchando, por la radio, ahí sí, Dios les bendiga a cada uno, y que le agradecemos a Dios por un día más que Dios nos ha permitido. Muchos quizás quisieron ver este día, pero no pudieron. Pero nosotros estamos aquí, hay que agradecerle a Dios por este día. Yo les animo a seguir adelante. Mis hermanas, quizás usted se siente triste, afligida, desesperada. Dice su palabra en Jeremías 33:3, clama a mí y yo te responderé. Te enseñaré cosas grandes que tú no conoces. Yo a veces me sentía triste, me siento afligida, me siento sola. Yo lo que hago, me pongo a leer este versículo, me pongo a encerrar en mi cuarto, me pongo a leer, me pongo a orar, y le decía yo al Señor, tú conoces mi corazón, conoces lo que yo pienso, lo que yo siento. Me pongo a orar y termino de orar, siento un cambio, mis amados hermanos. Siento un cambio, y le decía yo al Señor, porque solo Él conoce el corazón de cada uno. Quizás nosotros nos levantamos y nos sentimos tristes. Solo ponémonos a orar y Dios nos da la sabiduría, nos da un abrazo que quizás usted no mira, pero nosotros sentimos el abrazo del Señor. Y yo le agradezco mucho a mi esposo, me decía él, vamos, me decía, pero como a veces yo me quedo en la venta, entonces le decía a él, anda tú y yo me quedo aquí, pero ahorita tuvo la oportunidad de venir.

0: les agradezco por su apoyo, sus mensajes que han mandado. Les agradecemos a todo, a cada uno que nos están escuchando, y el tiempo con mi hermano, con mi esposo.
1: Qué bendición, mis amados hermanos, realmente nos gozamos de una manera muy especial. Dice por acá nuestro hermano Byron Cipriano, dice: bendiciones, bendiciones, hermano Walfredo Chang, que Dios le siga bendiciendo en el ministerio, adelante en la obra del Señor. Muchas gracias. También quiero bendecir la vida de nuestro hermano pastor Jonathan Salazar, allá en la colonia Betania. Que el Señor le bendiga, dice por acá, Dios le bendiga. Muchas gracias, y así el tiempo con nuestro hermano en esta preciosa hora, Benjamín Sánchez, en esta hora, para que salude al pueblo, y luego vamos a escuchar unas alabanzas, amado hermano, porque ya viene la palabra del Señor y el tiempo con el siervo del Señor, nuestro hermano Benjamín Sánchez.
2: Gloria al Señor, aleluya, que el Señor les bendiga, amados hermanos, amados oyentes que nos están visualizando a través de la página Estéreo Plenitud. Que el Señor le bendiga a cada uno por nombre. Qué bendición poder estar ya por segunda vez aquí en la radio Maranata 180 AM, amén. Gloria a Dios, qué bendición poder estar con ustedes, hermano Walfredo, hermana Elsa y nuestra hermana Jamie, amén, que ella trae el segundo mensaje. Qué bendición poder estar en este lugar, amados hermanos, ahí donde usted nos está visualizando, donde usted nos está oyendo, reciba bendiciones de parte del Señor. Usted que está ahí le dice: Señor, yo quiero que hoy sea un día lleno de bendición, hoy yo quiero que mi venta sea prosperado, yo quiero que todo sea prosperado. La palabra del Señor nos habla y nos dice, amados hermanos, de que le entreguemos al Señor nuestras metas, nuestros proyectos, y Él tomará el control y Él cumplirá cada anhelo de nuestro corazón. Ahí donde usted se encuentra y le dice: Señor, yo quiero que mi día sea prosperado. Señor, yo te pido, Señor, que seas tú trayendo esa clientela en esa carnicería, en esa panadería, en esa venta, en ese negocio que usted tiene, amado hermano. Confíe en el Señor, porque su palabra dice de que si nosotros le entregamos nuestro día a Él, de que si nosotros le entregamos nuestros planes y nuestros proyectos al Señor, Él tomará el control y Él cumplirá los anhelos de nuestro corazón. Bendecimos a cada uno que nos está escuchando, a cada uno que está mandando esos mensajes para saludar a los siervos del Señor. Y sabe, amado hermano, la palabra del Señor nos dice que cada mañana son nuevas sus misericordias. Día con día le debemos de dar gracias al Señor, porque si no fuera por Él, ¿dónde estaríamos en esta hora de la mañana? Porque tal vez hay muchos que quisieron abrir sus ojos, quisieron enamorarse de la creación de Dios, de ese sol, de ese cielo, de todo lo hermoso que Él ha creado, pero no tuvieron la oportunidad de hacerlo. Pero nosotros que tenemos la oportunidad de abrir nuestros ojos y de poder levantar nuestras manos y decirle: gracias, Señor, por un nuevo día que tú nos has dado, aprovechemos cada momento, amén. Porque su palabra nos dice, amados hermanos, de que los días son malos, los días son cortos. Entonces debemos de aprovecharlos, amados hermanos, dándole gracias a Dios y aprovechando cada momento alabando su nombre. Bendecimos a cada uno, amado hermano, que nos está escuchando, y siempre con la bendición de Dios, amén. Y amados hermanos, nosotros debemos de darle gracias a Dios por cada momento de nuestra vida, por cada día, porque tenemos esa dicha de levantarnos, de abrir nuestros ojos y enamorarnos de la creación de Dios, enamorarnos, amados hermanos, de todo lo hermoso que Él ha creado, enamorarnos de todo lo bueno que Él ha creado. Y amados hermanos, día con día el Señor tiene preparado una bendición para nosotros, pero de nosotros depende pelear esa bendición, porque sabemos que cada día, amados hermanos, trae su afán. Porque su palabra nos dice: no se afanen, porque cada día trae su afán. Y amados hermanos, déjeme decirles, si usted está preocupado por lo que va a vestir, si usted tal vez está preocupado por la venta, si usted tal vez está preocupado por algo que esté pasando en su vida, dígale: Señor, en tus manos entrego esta preocupación, en tus manos entrego, Padre, mi día. Porque su palabra nos dice, amados hermanos, de que muchos, amados hermanos, en su palabra nos habla de que muchos hombres y una multitud le estaba diciendo: Señor, yo me preocupo por lo que voy a vestir mañana, Señor, yo me preocupo por lo que voy a comer el día de mañana. Pero el Señor les dijo: no se preocupen por lo que vayan a vestir o por lo que vayan a comer, porque aún las aves del campo no siegan ni cosechan, y yo aún así les doy el alimento. Entonces, amados hermanos, la palabra del Señor nos recuerda de que Él nunca nos va a dejar solos. La palabra del Señor nos recuerda de que cada día trae su afán, pero asimismo el Señor nos cuida, el Señor nos provee, el Señor es nuestro Jehová Jiré, que significa Jehová proveerá. Y amados hermanos, muchas veces nosotros en momentos

Difíciles de nuestra vida queremos desmayar o le decimos: Señor, ¿por qué me has dejado solo? Pero dice su palabra, amados hermanos, de que muchas veces en el silencio es cuando Dios más está trabajando en nuestra vida. Y amados hermanos, sabemos que el Señor es nuestro Jehová Nisi, que significa nuestro Jehová es nuestro estandarte, Jehová es nuestra fortaleza, amén. Porque sabe, la palabra del Señor nos relata que una vez, amados hermanos, si no estoy mal, eran los amalecitas que levantaron guerra contra el pueblo de Israel. Y dice, amado hermano, de que Moisés fue a una roca junto con Ur y junto con Josué, amados hermanos. Y dice que mientras él tenía las manos levantadas, el pueblo de Israel ganaba la batalla. Y amados hermanos, dice que Moisés en un momento de la batalla se cansó y él bajaba sus manos. Pero dice que Ur y Josué, amados hermanos, lo apoyaban levantando sus manos, levantando las manos de Moisés. Y dice que al final ganaron la batalla, ganó la batalla el pueblo de Israel, amados hermanos. Y dice que Moisés dijo: Jehová Nisi, el Señor es mi fortaleza y mi estandarte. Así que donde usted está, amado hermano, ahí en ese negocio, ahí en su hogar, ahí haciendo los oficios del hogar, yo le digo que el Señor es su fortaleza, y aunque muchas veces parezca que estamos solos, el Señor es quien está trabajando en nuestra vida. Muchas veces nosotros podemos decir: Señor, ¿por qué me has dejado solo? Señor, mira, yo tengo este problema económicamente, pero déjeme decirle que el Señor nunca lo va a dejar solo. El Señor siempre va a estar con usted. Y aunque muchas veces parezca que el Señor nos ha abandonado, es cuando más está trabajando. Porque su palabra dice que el salmista David dijo: Yo fui joven y he envejecido, y no he visto a justo desamparado ni su descendencia que mendigue pan. Amén. Bendecimos a cada hermano, a cada oyente que nos está visualizando, a cada uno que nos está oyendo, y le damos gracias a Dios por la oportunidad que nos da de poder estar por segunda vez en este programa radial. Si no fuera por el Señor, ¿qué haría yo? Amén. Gracias, hermano Walfredo, por la oportunidad, y así vamos a cabina número 1 con las alabanzas. Gloria al Señor.

Qué bendición, mis amados hermanos. Realmente nos gozamos de una manera muy, pero muy especial. Dios bendiga la vida de nuestra hermana Carmen Bamaca, allá en la zona 10, ya en sintonía, dice nuestra hermana. Saludos a hermano Walfredo y a su amada esposa y a toda la audiencia, dice, en esta preciosa hora de la mañana. Adelante en su bendecido programa. Qué bendición, hermana Carmen Bamaca, adelante. Y también nuestro hermano Rocael de León, allá en el kilómetro 14. Que le, señores, le bendiga. Muchas gracias por ese saludo, mi hermano Rocael, ahí él en sintonía ya del programa. Si no fuera por él, señores, ¿qué haría yo? Así que ha solicitado una alabanza también. Nuestra hermana Carmen Bamaca también ha solicitado la alabanza. Debo correr con voz que clama en el desierto. Así que vamos con más alabanzas en cabina número uno en esta mañana.

¡Qué bendición, amados hermanos! Realmente nos gozamos de una manera muy especial. ¡Qué bueno es alabar a nuestro Dios Todopoderoso! Quiero bendecir la vida de nuestro hermano Juan Carlos ahí en el taxi. Hermano Juan Carlos, adelante en la obra del Señor, ahí donde quiera que vaya, siempre con precaución. Nuestro hermano Jorge Méndez allá en Florida, que el Señor le bendiga en esta preciosa hora de la mañana. Así que, mis amados hermanos, en esta preciosa hora también quiero bendecir la vida de nuestro hermano Víctor Hugo Tenas, allá en Ciudad del Sol, Villanueva. Que el Señor le bendiga, hermano Víctor Hugo, adelante en la obra del Señor. Así que vamos con otra preciosa alabanza que ha pedido nuestro hermano Roberto Hernández en esta mañana. Y vamos, hermana Ana, con esta alabanza.

0: Gloria a Dios, mis amados hermanos, soy el hijo de un rey. Qué bendición realmente, mi amado hermano. Sabe, mi amado hermano, en la vida hay momentos difíciles, momentos de escasez, pero sabe, mi amado hermano, que es necesario, oiga bien, mi amado hermano, así que usted quizás está viviendo ahorita una vida en escasez, dele gloria al Señor, porque no toda la vida, mi amado hermano, no toda la vida, sabe, el Señor nos recompensa en esta tierra, sabe, mi amado hermano, como dijo, amado hermano, el apóstol Juan, amado, yo deseo que seas prosperado en todas las cosas y que tengas, oiga bien, y que tengas salud, así como prospera tu alma. Qué bendición, mis amados hermanos. Así que arriba ese ánimo, arriba ese ánimo. Quizás hoy, amado hermano, está pasando una economía muy baja, pero hay que confiar en el Señor. Hay que decirle, Señor, tú eres mi rey, tú eres mi proveedor, amado hermano. Sabe, amado hermano, el Señor, mi amado hermano, de él es el oro y la plata, dice la palabra del Señor. Usted no esté triste, mi amado hermano, usted levante la cabeza, porque el que está con nosotros es el gran yo soy, amado hermano. Así que en esta preciosa hora vamos a escuchar palabra del Señor. Comparta, usted que nos está visualizando, comparta en esta preciosa hora de la mañana, que ya viene la palabra del Señor en labios de nuestro hermano Benjamín Sánchez. Así que, hermano Benjamín, el tiempo con usted en esta mañana para que nos imparta la palabra del Señor. Así que el tiempo con nuestro hermano Benjamín.
1: Gloria al Señor, aleluya, que el Señor les bendiga nuevamente a cada uno por nombre, que ese ánimo esté alegre, que ese carácter, que esa alegría siga manteniéndose, porque el Señor es quien nos da esa alegría y quien nos da ese gozo, amén. Así vamos a meditar un momento en la palabra del Señor, y ahí donde usted se encuentra, le invito a que me acompañe al libro de Números capítulo 13 y versículo 25 en adelante. Aquí la palabra del Señor, amados hermanos, nos relata cómo es que nosotros muchas veces actuamos de una manera mala o de una manera positiva en nuestra vida al ver el propósito de Dios en nosotros. Números capítulo 13 y versículo 25 en adelante. Y la palabra del Señor dice, honrando al Padre, al Hijo y al Espíritu Santo. Al cabo de 40 días, los 12 hombres regresaron de explorar aquella tierra. Volvieron a Sades, en el desierto de Parán, que era donde estaban Moisés, Aarón y toda la comunidad israelita. Y les presentaron a todos ellos un informe, y les mostraron los frutos de esa tierra. Este fue el informe. Fuimos al país al que nos enviaste, y por cierto que allí abunda la leche y la miel. Aquí pueden ver sus frutos. Pero el pueblo que allí habita es poderoso y sus ciudades son enormes y están fortificadas. Hasta vimos anaquitas allí. Así vamos a orar por la palabra del Señor. Amado Dios y Padre, en esta preciosa hora, Señor, de la mañana, te doy las gracias por la oportunidad que me das nuevamente de poder estar en este lugar, Señor. Gracias, Padre, por la vida, Señor, de tu siervo Alfredo, Señor, por la vida de nuestra hermana Elsa, por la vida de nuestra hermana Jamie, Señor. Gracias por tu fidelidad, por tu bondad, Señor. En esta hora te doy las gracias porque me das ese privilegio de poder impartir tu palabra, Señor. Te pido que bendiga, Señor, a cada oyente, Señor, a cada uno que nos está visualizando, Padre. Que esta palabra, que este programa radial sea de bendición para sus vidas, Señor. En el nombre de Jesús te pido que seas tú bendiciendo, Padre, el corazón de cada uno que nos está visualizando, nos está oyendo, Padre. En el nombre de Jesús, sé tú usando mis labios y que esa palabra, Señor, venga a ser rema en nuestros corazones, Señor. En el nombre de Jesús, ayúdanos a atesorar tu palabra como un tesoro escondido, Señor. Desde ya prepara nuestros corazones, Señor, para que nuestros corazones sean esa tierra fértil en la cual tú siembres esa semilla y pueda dar buenos frutos, mi Dios. En el nombre del Padre, del Hijo y del Espíritu Santo. Amén y amén. Saben, amados hermanos, hoy vamos a predicar bajo el tema: si el Señor está con nosotros, ¿quién contra nosotros? Sabe, la palabra del Señor nos habla en Números capítulo 13, versículo 1. Cuando el pueblo de Israel, amados hermanos, había recibido esa promesa de parte de Dios de que el Señor les iba a entregar esa tierra prometida que era Canaán. Y amados hermanos, usted sabe muy bien que el pueblo de Israel pasaba por desiertos, pasaba por dificultades. El pueblo de Israel muchas veces se rebeló contra Moisés, contra Aarón, quienes eran los que el Señor habían puesto para guiar al pueblo de Israel hacia la tierra prometida. Pero en Números capítulo 13, amados hermanos, dice: y el Señor le dijo a Moisés: quiero que envíes a algunos de tus hombres a explorar la tierra que estoy por entregar a los israelitas. De cada tribu enviarás a un líder que la represente. De acuerdo con la orden del Señor, Moisés los envió desde el desierto de Parán. Todos ellos eran jefes en Israel. Saben, amados hermanos, llegó el momento en que el Señor le dijo a Moisés: envía a cada hombre a un líder de cada tribu de Israel y que vaya a explorar la tierra que yo les prometí darles. Amados hermanos, yo sé que el Señor nos ha prometido ministerio. Yo no sé qué le ha prometido el Señor a usted a su vida, un ministerio, prosperidad. Yo no sé qué le esté clamando al Señor usted, pero yo estoy seguro que el Señor le ha dado promesas a usted en su vida. El Señor le ha dicho: yo te voy a levantar, yo te voy a usar, yo te voy a levantar con esos dones en ese ministerio. Cuando tú pongas tus manos en los enfermos, ellos van a sanar. Y muchas veces nosotros nos quejamos, muchas veces nosotros nos desesperamos al no ver el cumplimiento de esa promesa en nuestra vida. Muchas veces nosotros decimos: Señor, tú nos prometiste esto, tú me prometiste aquello, Padre, pero ya pasó un mes, ya pasó un año y no he visto ese cumplimiento. Muchas veces tenemos, amados hermanos, esa actitud del pueblo de Israel, que al ver que no salían del desierto, que al ver, amados hermanos, que ellos muchas veces no tenían qué agua beber y no tenían qué comer, ellos se quejaban con Moisés: Moisés, ¿por qué nos has traído al desierto? ¿Dónde está la promesa que el Señor nos hizo de que nos iba a llevar una tierra donde fluía la leche y la miel? Muchas veces nosotros nos desesperamos, amados hermanos, en medio del cumplimiento de la promesa de Dios. Y amados hermanos, nosotros debemos de saber que cuando nosotros tenemos un propósito de parte de Dios y el Señor nos ha marcado para que nosotros llevemos su palabra, para que nosotros llevemos su palabra a aquellos que están necesitados, para que nosotros traigamos a la luz a aquellos que están en la oscuridad, no va a ser un camino fácil. Y gran ejemplo, amados hermanos, es este versículo y este capítulo de Números, que dice que el Señor le dijo a Moisés: envía a un hombre de cada tribu de Israel a explorar la tierra que yo le prometí a mi pueblo Israel. Y dice, amados hermanos, de que cada hombre de cada tribu de Israel fue a explorar la tierra que el Señor le había prometido a su pueblo. Amados hermanos, nosotros decimos: aquel siervo predica, a mí me gusta cómo canta, a mí me gusta cómo cuando él ora la gloria de Dios se derrama. Pero muchas veces no nos hemos puesto a pensar todo el proceso que él pasó para que esa promesa se cumpliera. No nos ponemos a pensar las críticas que muchas veces llegaron a su vida para que esa promesa se cumpliera. ¿Y por qué le digo esto, amado hermano? Porque dice que los 12 hombres correspondientes a cada tribu fueron a explorar la tierra que el Señor les había prometido. Pero en el versículo 25 nos dice que al cabo de 40 días, los 12 hombres regresaron de explorar aquella tierra. Volvieron a Sades en el desierto de Parán, que era donde estaba Moisés y Aarón y toda la comunidad israelita. Y amados hermanos, dice que entre esos exploradores estaba Caleb y estaba Josué, amados hermanos. Y dice que cuando los dos exploradores regresaron, le dijeron a Moisés, a Aarón y a toda la comunidad israelita, le dijeron: Moisés, la tierra que tú nos has mandado explorar es realmente como el Señor la prometió. Fluye la leche, la miel, y he aquí, aún traemos frutos de los que están allá en Canaán. Pero amados hermanos, aparte de que traían buenas noticias, también traían malas para el pueblo de Israel. Porque dice que ellos le dijeron: pero el pueblo de allí que habita es poderoso y sus ciudades son enormes y están fortificadas. Hasta vimos anaquitas allí. En el 29 dice: los amalecitas habitan en el Negueb, los hititas, jebuseos y amorreos viven en la montaña, y los cananeos ocupan la zona costera y la ribera del río Jordán. Amados hermanos, así como los dos exploradores regresaron con esa actitud alegre de decirle al pueblo de Israel: miren, lo que el Señor nos ha prometido es cierto, hay una tierra donde fluye leche y miel, es la tierra donde el Señor nos va a prosperar y es tal y cual el Señor lo prometió. Pero dice, amados hermanos, de que ellos también no solo vieron lo bueno, sino que también vieron lo malo que habitaba ahí en la tierra de Canaán. Y dice, amados hermanos, que ellos llegaron con miedo, ellos llegaron a contarle al pueblo de Israel que el pueblo de Israel, al querer conquistar la tierra de Canaán, iba a ser difícil. Amados hermanos, muchas veces en las promesas de Dios el enemigo se va a levantar. Nosotros podemos decir, cuando el Señor cumpla su promesa, yo voy a predicar, yo voy a cantar, yo voy a poner manos en los enfermos y el Señor va a hacer que se sane. Pero cuando esa promesa se cumpla, durante el cumplimiento, amados hermanos, van a haber procesos, van a haber luchas, van a haber momentos en los que el enemigo se va a levantar y nos va a querer meter miedo. Así como los exploradores vieron lo positivo de Canaán, pero también llegaron a meterle miedo al pueblo de Israel por quienes habitaban en la tierra de Canaán. Y dice en el versículo 30 que Caleb hizo callar al pueblo ante Moisés y dijo: subamos a conquistar esa tierra. Estoy seguro de que el Señor nos va a ayudar y de que podremos hacerlo. Mire, amado hermano, la actitud de Caleb y la actitud de Josué era diferente a los demás exploradores, porque los demás llegaron con buenas noticias, pero le dieron mayor importancia a todo lo que había que pasar para llegar a conquistar Canaán. Muchas veces nosotros sabemos, amados hermanos, la recompensa que nos espera a través de un proceso, la recompensa que nos espera cuando la promesa de Dios se cumpla, pero muchas veces le prestamos más importancia a todas las críticas que van a venir, a los problemas que se van a levantar, que si nosotros predicamos, van a decir, él no sabe predicar, lo que él predicó no viene de parte de Dios. Muchas veces nosotros nos atemorizamos por todo lo que podamos pasar mientras la promesa de Dios se cumple en nuestra vida. Y dice, amado hermano, que el pueblo de Israel tuvo miedo. El pueblo de Israel le decía a Moisés: ¿para qué nos has traído al desierto, Moisés? Si de todos modos, cuando querramos conquistar Canaán, nos van a matar, nos van a acabar. Se da cuenta, amado hermano, de que el pueblo de Israel tenía presente de que cuando la promesa de Dios se cumpliera, ellos iban a habitar en una tierra donde abundaba la leche y la miel. Pero ahora le prestaban más importancia al proceso que tenían que pasar mientras la promesa de Dios se cumplía en sus vidas. Pero dice, amados hermanos, que Caleb tuvo una actitud diferente y hizo callar al pueblo diciéndole: ustedes tienen miedo. Si el Señor prometió esto, es porque Él lo va a cumplir. Si el Señor prometió que nos iba a prosperar y nos iba a ubicar en una tierra donde abunda la leche y la miel, Él así lo va a hacer. De que van a haber procesos, de que van a haber pueblos que conquistar, van a ver, pero si el Señor lo prometió, Él va a estar con nosotros. Y hoy yo te digo, ahí donde tú nos estás escuchando, donde tú nos estás visualizando, en el camino del propósito de Dios en tu vida, durante el camino del cumplimiento de la promesa de Dios, no todo va a ser fácil. Se van a levantar críticas, se van a levantar problemas, se va a levantar el enemigo a quererte meter miedo diciéndote: tú no puedes predicar. Ese propósito de Dios no es para ti. Tú no tienes propósito de parte de Dios. Esa promesa que el Señor te dio no se va a cumplir. Así como estos hombres, amados hermanos, le metieron miedo al pueblo de Israel, diciéndole: pueblo de Israel, la promesa que el Señor nos dio es buena, sí, pero primero hay que pasar por los grandes gigantes, por las tierras y por las murallas fortificadas que tiene la tierra de Canaán. Pero, amados hermanos, ¿saben qué actitud debemos de tener de nosotros? La actitud de Caleb y la actitud de Josué. Que ellos vieron la adversidad, que ellos vieron todo lo que tenían que pasar, todo lo que tenían que conquistar, todo lo que tenían que hacer para poder ganar esa promesa. Pero, sin embargo, ellos en su corazón dijeron: si el Señor lo prometió, Él va a estar con nosotros. Si el Señor lo prometió, Él nos va a ayudar para que esa promesa se cumpla. Hoy yo te digo ahí donde tú te encuentras, si el Señor te prometió que iba a abrir puertas de trabajo, si el Señor te prometió que te iba a levantar en un ministerio, si el Señor te prometió que te iba a abrir puertas y te iba a llevar a lugares donde tú nunca te imaginaste estar, debes de confiar en la promesa del Señor. Debes de tener presente que van a haber momentos difíciles, pero debes de tener la actitud de Caleb, y decir, si el Señor está con nosotros, Él nos va a ayudar. Porque hoy déjame decirte algo especial, hoy es tiempo, no mañana, no dentro de un mes, no. Hoy es tiempo de que te levantes y conquistes lo que el Señor prometió para tu vida. Así como Caleb dijo, pueblo de Israel, ya basta de ver solo lo negativo, ya basta de rebelarse contra Dios. Es momento de levantarnos, es momento de levantarnos en el nombre del Señor y conquistar la tierra que Él nos prometió. Y dice, amados hermanos, en el versículo 31, mira, aquí dice, pero los que habían ido con él respondieron, no podremos combatir contra esa gente, son más fuertes que nosotros. Amados hermanos, muchas veces en nuestra vida pueden haber emociones que nos digan, no voy a poder hacerlo, yo no sé predicar, yo no sé cantar, el Señor no va a cumplir su promesa. Pero nosotros debemos de tener ese espíritu de poder, de amor y de dominio propio que el Señor nos ha dado y decir no. Lo que el mundo me dice de que no puedo hacerlo es mentira. Lo que el enemigo me dice de que el propósito de Dios no se va a cumplir es mentira. Porque Dios no es hombre para mentir ni hijo de hombre para arrepentirse. Y si Él prometió algo en tu vida, Él lo va a cumplir de gran manera. Porque ve aquí, amado hermano, cómo los demás exploradores se oponían a Caleb. Y le decían, Caleb, tú no piensas, tú no meditas, tú no has visto los grandes gigantes que están ahí. Y aún te atreves a decir que el Señor nos va a entregar Canaán en nuestras manos. Y que ahí nos vamos a ubicar en la tierra donde fluye la leche y la miel. ¿Ya viste los grandes gigantes que habitan ahí? El pueblo de Israel, amado hermano, tenía la actitud negativa. Tenía la actitud, amados hermanos, de que el Señor no los iba a ayudar. Y de que ellos iban a fallar a la hora de ir a Canaán. Y amados hermanos, dice en el versículo 32 que ellos comenzaron a esparcir entre los israelitas. Ellos fueron de uno en uno a decirles, miren, ya no continuemos, quedémonos aquí, ya no sigamos, porque lo que nos espera si nosotros seguimos es la muerte. Y amados hermanos, muchas veces nosotros decimos, yo aquí me quedo, la promesa del Señor no se va a cumplir. Muchas veces nosotros decimos, yo predico y me critican, yo voy a tal lugar y no me aceptan, tanto espiritualmente como materialmente. Amados hermanos, muchas veces nosotros nos queremos quedar, pero amados hermanos, no va a ser fácil. Cuando el Señor nos dé una promesa, no va a ser fácil el cumplimiento. Muchas veces nosotros decimos, yo aquí me quedo, ya no voy a continuar. Yo le digo, Señor, cumple esa promesa en mi vida. Y yo veo que el Señor ya no responde. Nosotros decimos, yo aquí me quedo, ya no voy a continuar, porque solo recibo críticas. Solo recibo que me dicen, hermano, usted cuando canta se le salen los gallos y no canta bien. Yo cuando canto solo escucho que me dicen, ya no lo pongan a cantar, yo ya no voy a seguir. La promesa que el Señor me dijo que yo iba a ser solista, que yo iba a ser predicador, ya no se va a cumplir. Y dice que esa actitud que muchas veces nosotros tomamos, amados hermanos, amados oyentes, esa actitud estaba tomando el pueblo de Israel. Porque dice que los exploradores le llegaron a decir a cada uno de los israelitas, quedémonos aquí. Porque mientras más avancemos, nos van a ir acabando, nos van a ir eliminando. Y al final de cuentas, no vamos a estar en la tierra de Canaán. Pero ve, amado hermano, de que la actitud de Caleb y Josué permaneció. Porque ellos estaban seguros de que si el Señor prometió algo al pueblo de Israel, Él lo iba a cumplir. Y hoy yo te digo que por más que te critiquen, por más que parezca que la promesa de Dios no se está cumpliendo, mantén esa actitud positiva en tu vida. Mantén esa actitud de que si el Señor lo prometió, Él lo va a cumplir. Porque aunque todo el pueblo de Israel decía, el Señor no va a cumplir su promesa, los demás exploradores, que era Caleb y Josué, siguieron confiando en el Señor, que si Él lo había prometido, Él no iba a romper esa promesa. Y en el versículo 33 nos habla la palabra del Señor, que dice que seguían los exploradores, mire la actitud negativa de todo el pueblo. Hasta vimos anaquitas, dice el versículo 33, comparados con ellos, parecíamos langostas y así nos veían ellos a nosotros. Por más que Caleb y Josué motivaban al pueblo y seguían diciéndole que el Señor iba a cumplir su promesa, los demás seguían con la actitud negativa. los demás y todo el pueblo de Israel seguían con esa actitud de que el Señor solo los había llevado en el desierto para que al final los que vivían en la tierra de Canaán los acabaran, los eliminaran. Pero vean, amados hermanos, de que cuando nosotros tenemos esa actitud positiva, cuando nosotros tenemos nuestra confianza en Dios, vamos a tener la certeza de que el Señor cumplirá su promesa y aún nos va a bendecir aún más. ¿Por qué? Porque en el capítulo 14 nos habla de que el pueblo de Israel se rebela. El pueblo de Israel decidió escuchar a los exploradores que le metieron miedo a ellos y se rebelaron contra Moisés, diciéndole: Moisés, ¿para qué nos trajiste aquí? Todo el desierto que hemos pasado ha sido en vano. Todas las veces que pasamos sed, todas las veces que pasamos hambre ha sido en vano, para que al final terminemos siendo botín de guerra para los gigantes de Canaán. Pero dice, amado hermano, de que en el versículo 6 y en el versículo 7 vuelven a interceder Caleb y Josué, porque Caleb y Josué seguían con esa actitud de que el Señor iba a cumplir su promesa. Hoy yo te digo, por más que el miedo quiera entrar a tu vida, por más que el desánimo quiera entrar a tu vida, porque tú puedes decir: la promesa de Dios no se está cumpliendo en mi vida, yo no veo que la promesa de Dios se esté haciendo efecto en mi vida, yo te digo, sigue con esa actitud positiva de que el Señor te eligió con un propósito y Él cumplirá su promesa. Porque mire, amado hermano, en el versículo 7 dice: y le dijeron a toda la comunidad israelita: la tierra que recorrimos y exploramos es increíblemente buena. Si el Señor se agrada de nosotros, nos hará entrar en ella. Nos va a dar una tierra donde abunda la leche y la miel. Así que no se rebelen contra el Señor ni tengan miedo de la gente que habita en esa tierra. Ya son pan comido, dice aquí en mi Biblia, ¿verdad? Porque es diferente versión. No tienen quien los proteja porque el Señor está de nuestra parte, así que no les tengan miedo. Pero en el 10 dice: pero como toda la comunidad hablaba de apedrearlos, la gloria del Señor se manifestó en la tienda frente a todos los israelitas. Mire, amado hermano, Caleb y Josué intercedieron junto con Moisés, diciéndole al pueblo de Israel: ya basta. Los de Canaán pueden ser gigantes, pueden tener murallas fortificadas, pero ¿quién está con nosotros? El Señor. Y si Él está con nosotros, ¿quién va a estar contra nosotros? Y dice que Caleb y Josué le dijeron al pueblo de Israel: así que no tengan miedo. ¿Por qué le tienen miedo a ellos? Si el Señor nos ha librado de muchos pueblos, de muchas naciones, y Él nos ha dado la victoria. Ahora que ya estamos cerca de ver el cumplimiento de la promesa de Dios, quieren retroceder porque vieron a los gigantes. Y dice, amado hermano, de que Caleb y Josué seguían motivando al pueblo, diciéndole: ellos pueden ser gigantes, pero ellos no tienen al Señor de su lado. A cambio, nosotros podemos tal vez ser pequeños de estatura, pero tenemos al gigante con nosotros, tenemos al Rey de los ejércitos con nosotros. Amado hermano, tú que tal vez durante el cumplimiento de la promesa de Dios has pasado por desiertos, has pasado por momentos en los que te has querido quedar y dar por falsedad de que lo que Dios te prometió no era de verdad y no era para ti. Así como el pueblo de Israel atravesó por muchos procesos, nosotros muchas veces en la promesa que Dios nos ha dado pasamos por adversidades, pasamos por momentos difíciles. Los que tenemos ese ministerio de predicar, no fue fácil mientras el Señor nos estaba puliendo para poder predicar su palabra. Los que tenemos ministerio de cantar, no fue fácil. Recibimos críticas, recibimos murmuraciones. Muchas veces fue difícil afinarnos a la nota del grupo de alabanza, aprendernos las alabanzas, pero hoy en día podemos ver el cumplimiento de la promesa de Dios en nosotros. Y amados hermanos, los que tenemos ministerios, sabemos que no es fácil. Sabemos que después de ese proceso nos espera la recompensa, pero es necesario que en el desierto y que en el proceso el Señor nos pruebe, el Señor nos pula, el Señor moldee nuestro carácter. Y así lo estaba haciendo con el pueblo de Israel. Pero ¿qué pasa con nosotros muchas veces? Que cuando ya estamos así de cerca para ver el cumplimiento de la promesa de Dios, retrocedemos. después de que nosotros ya pasamos por momentos difíciles y cuando ya estamos cerca de llegar a la meta y de ver el cumplimiento de la promesa, retrocedemos. Empieza a entrar el temor en nuestra vida. Así como en el pueblo de Israel, ya estaba cerca, amado hermano. El pueblo de Israel ya estaba cerca de ver el cumplimiento de Dios, de llegar a la tierra de Canaán. Pero cuando ellos ya estaban cerca, ellos tuvieron temor. Ellos retrocedieron y se rebelaron contra Moisés. Pero mire, amado hermano, cómo es que el Señor también intercede. Porque dice, amados hermanos, de que el Señor le habla a Moisés y al pueblo de Israel diciéndole: por tanto, Caleb y Josué fueron los únicos en confiar en mi promesa. Esta generación no verá la tierra prometida de Canaán. Mire, amado hermano, cómo es que una pequeña actitud negativa en el pueblo de Israel les hizo que ya no vieran la promesa de Dios. Y dice que los únicos de esa generación de Israel en ver la promesa iban a ser Caleb y Josué. Imagínese, amado hermano, que solo porque el pueblo de Israel tuvo temor, el pueblo de Israel se rebeló contra Moisés, imagínese, ya no vio la tierra prometida. Y los únicos que vieron esa tierra prometida fue Josué y Caleb. Todo el demás pueblo de Israel no vio la promesa. Hasta la próxima generación del pueblo de Israel fue quien vio el cumplimiento de la promesa. Así que yo te digo, amado hermano, amado oyente, tú que nos estás visualizando, no dejes que el temor te haga pensar que la promesa de Dios en tu vida no se va a cumplir. No dejes que las murmuraciones, que las críticas te hagan retroceder, te hagan dejar de creer en Dios y de que la promesa que Él te dio en tu vida no se va a cumplir. Porque, amado hermano, nosotros debemos de tener la actitud de Caleb y de Josué, que ellos vieron a los gigantes, vieron las murallas fortificadas, vieron todo lo que la tierra de Canaán tenía, pero lo que ellos tenían en su corazón era la convicción de que si el Señor estaba con ellos, la victoria estaba asegurada. Lo que ellos tenían en su corazón era esa confianza de que si el Señor les dijo: he aquí que yo estaré con ustedes, Él no iba a romper esa promesa. Cuando el Señor te escogió, cuando el Señor te dio esa promesa, yo estoy seguro que el Señor te dijo: yo voy a estar contigo. Cuando el Señor te escogió, yo estoy seguro que el Señor te dijo: y yo te voy a ayudar y mi presencia irá contigo. Ahora yo te digo, si el Señor ya te ha dado la palabra de que Él nunca te va a dejar, ahora ¿por qué estás dudando de la promesa de Dios? Si el Señor, hablando económicamente, materialmente, si el Señor ya te dijo: yo te voy a abrir puertas de bendición, te voy a abrir puertas de trabajo, te voy a prosperar, ¿por qué dudas de la promesa del Señor? Porque dice su palabra, amados hermanos, en Habacuc, dice, amados hermanos, de que el Señor le habla a Habacuc diciéndole: espera la promesa con paciencia, porque la promesa marcha hacia su cumplimiento y no dejará de cumplirse. Puede tardar, sí, pero el Señor no se ha olvidado de ti. El Señor no se ha olvidado de la promesa que Él te hizo. Tal vez tú ahí donde estás, en tu hogar, en tu trabajo, en tu carro, en donde tú puedes estar en esta hora de la mañana, tú puedes decir: hace un mes el Señor me prometió esto, hace un año el Señor me prometió aquello. Pero por más largo que el tiempo pase, el Señor no se ha olvidado de ti. El Señor no se ha olvidado de la promesa que un día hizo hacia tu vida. Y ten paciencia y ten la convicción de que si el Señor prometió algo en tu vida, Él lo va a cumplir. Porque aunque parezca tardar la promesa, el Señor ahí está cumpliendo. Poco a poco Él está cumpliendo la promesa. Muchas veces en el silencio nosotros decimos: el Señor me ha abandonado. Pero no, en el silencio es donde Dios más está trabajando y donde tú más vas a ver la gloria de Dios. Así que en esa promesa que el Señor te ha dado, en ese propósito que el Señor te ha dado en su obra, en la obra del Señor, ese propósito que el Señor te dio, ten la certeza y seguridad de que por más que se levante el enemigo, por más que se levante el hombre y la mujer, el Señor te va a dar la victoria sobre toda lucha, sobre toda batalla. Y hoy te lo vuelvo a decir, amado hermano, hoy es tiempo de que te levantes y conquistes lo que el Señor te prometió. Hoy es tiempo, no dejes para mañana lo que puedes hacer hoy. Sigue clamando al Señor, sigue orando y sigue vistiéndote de la armadura de Dios, porque hoy es tiempo de que conquistes lo que el Señor prometió hacia tu vida. No dejes que el enemigo te venga a meter temor, no dejes que el enemigo te derribe, no dejes que el enemigo te haga retroceder y dudar del plan de Dios en tu vida. Porque es necesario, amados hermanos, de que vengan luchas y pruebas a nuestras vidas para que nosotros estemos capacitados para esa promesa de Dios. Pero hoy te lo vuelvo a decir, deja atrás ese miedo, deja atrás esa palabra, yo no puedo hacerlo. Deja de pensar en tu mente, el Señor no me ha escogido a mí. Y deja que en tu corazón esté esa convicción de que el Señor te dará la victoria. Deja que en tu corazón esté esa convicción de que si el Señor lo prometió, Él lo va a cumplir. Y deja que en tu corazón esté ese gozo y esa alegría. Y también que en tu corazón esté esa palabra, el Señor está conmigo. Y si el Señor está conmigo, ¿quién contra mí? Porque el Señor no nos ha dado un espíritu de timidez ni de temor. Por eso es que hoy te digo, deja atrás ese temor y esa timidez al miedo al qué dirán, si te van a criticar, si te van a murmurar. Algo que debemos de entender es que por más que nosotros intentemos hacer las cosas bien para el hombre y la mujer, nunca va a ser aceptable para ellos. Nosotros hagamos lo que hagamos, el hombre y la mujer siempre nos va a criticar. Entonces entremos, amados hermanos, centrémonos en hacer las cosas bien para Dios. Centrémonos en hacer las cosas bien para Dios y ser valientes, amados hermanos. Así como David fue valiente contra el gigante Goliat, y por más que el pueblo de Israel decía, no, el Señor nos ha dejado, no podemos ganarle a Goliat, hubo un joven pequeño que en su corazón tenía esa convicción que si el Señor estaba con él, él le iba a dar la victoria. Y el Señor le dio la victoria sobre Goliat. Amén. Y entonces, amados hermanos, es momento de que nos levantemos y conquistemos lo que el Señor ha prometido para nuestra vida. Así ha sido la meditación de la palabra del Señor, amados hermanos, amado oyente, y así vamos a orar por la palabra. Amado Dios y Padre, en esta hora, Señor, te agradecemos por lo bueno que tú has sido, Señor. Gracias por lo maravilloso que tú has sido, Padre. Gracias, Señor, porque tú has prometido cosas grandes para nuestras vidas. Pero ayúdanos, Señor, a no tener temor, a no tener miedo al qué dirán. Oh, Padre, ayúdanos a tener esa valentía, Señor, de conquistar eso que tú nos has prometido, Padre. En el nombre de Jesús, Padre, ahí donde están quienes nos están visualizando, los oyentes, Padre, te pido, Señor, que en sus corazones, Padre, esté esa confianza en ti, de que si tú les prometiste algo, tanto, Padre, material como espiritualmente, tú lo vas a cumplir, Señor amado, porque el tiempo puede pasar, pero tus promesas tú siempre cumplirás, Señor amado. En el nombre de Jesús te pido que nos ayudes a poner en práctica tu palabra y que nos ayudes a tener esa actitud positiva, que nos ayudes a tener esa actitud, Señor amado, positiva como lo tuvo Caleb y Josué, Señor amado. En el nombre de Jesús a ti sea la gloria y la honra, Señor. En el nombre de Jesús, amén y amén. Gloria a Dios, aleluya. Sí, agradezco a Dios este hermoso tiempo y no sé quién de las hermanas va a tomar el tiempo en esta preciosa hora.
2: Gloria a Dios, aleluya, que el Señor les bendiga, amados hermanos, hermanas, usted que nos sintoniza en sus apreciables hogares o no sé dónde usted nos esté sintonizando, pues nos gozamos a través de la palabra del Señor, porque Dios no se equivoca. Gloria al Señor, cuando Él da palabra, Él no se equivoca. Gloria al Señor, pues bendecimos la vida a nuestro hermano Benjamín y pues a todos los que estamos en este lugar. Gloria al Señor, animamos a nuestro hermano Walfredo, a su esposa, pues pedimos a Dios que los bendiga, ¿verdad? Ya que, y gracias porque nos dan este privilegio de poder impartir también la palabra del Señor, de poder estar en este lugar. Gloria al Señor, ya que no porque seamos buenos ni merecedores, sino porque la gracia de Dios ha sido grande. Gloria al Señor, porque sin Él no somos nada. ¿Dónde estaríamos nosotros si Él un día no nos hubiera alcanzado? Gloria al Señor, aleluya. Así que pues Dios les bendiga, gloria al Señor. Saludamos a nuestro hermano pastor Nazario Soto. Gloria al Señor, aleluya. Pues aquí animan nuestros hermanos. Gloria al Señor, pues Él nos dice pues muchas bendiciones, hermanos. Vamos a ver, dice Qué bendición poder saludarlos, gloria al Señor. Pues anima a nuestra hermana Elsa para que la próxima ya nos pueda predicar, gloria al Señor. Vamos paso por paso, gloria al Señor. Usted sabe que vamos creciendo, gloria al Señor, aleluya, pero de que vamos a hacerlo, vamos a hacerlo, gloria al Señor. Lo creemos, gloria al Señor. Dios bendiga la vida de mi hermano pastor y todos los que nos sintonizan, gloria al Señor, aleluya. Pues creo que tenemos una alabanza, gloria al Señor. Vamos a poner esa alabanza, gloria al Señor, y venimos con el segundo mensaje, ya que el tiempo no se detiene y necesitamos palabra de Dios, gloria al Señor. Dios bendiga a mi esposo también, que hoy no se pudo hacer presente conmigo, pero ahí nos está sintonizando. Dios te bendiga, gloria al Señor, aleluya. Pues vamos a poner esa alabanza, gloria al Señor. Sigámonos gozando ahí donde usted se encuentra, gloria al Señor, aleluya.

Gloria al Señor, aleluya. Así que pues hemos bendecido la vida de mis hermanos en esta mañana que han solicitado esa alabanza. Gloria al Señor, aleluya. Pues vamos pues saludamos a todos los que se están conectando, gloria al Señor, los que están aquí en Guatemala como los que están lejos, gloria al Señor, y les decimos pues ánimo, hay que seguir adelante, hay buscando el blanco y perfecto que es Cristo, gloria al Señor. Vamos a meditar un momento en la palabra de Dios, hermanos, ya que pues la hora se va rápido en este lugar, gloria, bueno, la hora siempre se va rápido, gloria al Señor, aleluya. Y vamos a meditar un momento en la palabra del Señor, gloria al Señor. Yo le decía, la palabra de Dios no se equivoca cuando nos viene hablando, gloria al Señor. Vamos a le invito ahí, si usted quizás está en su casa, tiene tiempo de poder abrir su Biblia, y si no, pues Dios nos ha dejado unos preciosos oídos, ¿verdad? Gloria al Señor, para que usted pueda escuchar la palabra del Señor, gloria al Señor. Vamos a leer, gloria al Señor, en San Lucas capítulo, gloria al Señor, aleluya, 22, su capítulo 31, gloria al Señor. Pues hoy el Señor nos va a hablar, gloria al Señor, aleluya. Yo siempre digo, la palabra del Señor siempre me viene hablando a mí, gloria al Señor, primeramente, gloria al Señor, aleluya, porque es necesario que vivamos la palabra del Señor, gloria al Señor, aleluya. Y leemos siempre honrando al Padre, al Hijo y al Espíritu Santo, y dijo también el Señor: Simón, Simón, he aquí Satanás os ha pedido para zarandearlos como a trigo, pero yo he rogado por ti que tu fe no falte. Y tú, una vez vuelto, confirma a tus hermanos. Él le dijo: Señor, dispuesto estoy a ir contigo, no solo a la cárcel, sino también a la muerte. Y él le dijo: Pedro, te digo que el gallo no cantará hoy antes que tú niegues tres veces que me conoces. Gloria al Señor, gloria al Señor, aleluya. Fíjese que yo meditaba en esta palabra del Señor y decía: bueno, Señor, ¿qué voy a dar? Y muchas veces, mire, hermanos, nosotros tenemos que vivir la palabra, gloria al Señor. Y dice la palabra, dijo también, si usted, yo sé que usted ha leído la palabra, si meditamos en el llamamiento de Pedro, dice que si vamos a Mateo, gloria al Señor, a Mateo, gloria al Señor, 4:18 nos habla y dice: andando Jesús junto al mar de Galilea, vino a dos hermanos, Simón llamado Pedro, y Andrés su hermano, que echaban la red en el mar porque eran pescadores, y les dijo: venid en pos de mí y os haré pescadores de hombre. Gloria al Señor.

0: Yo meditaba en esa palabra del Señor, y cuando Dios llamó a Pedro, le dio una promesa y le dijo: ya no vas a pescar peces, sino pescarás. Dice, mire, sino será, venid en pos de mí, yo os haré pescadores de hombre. Pero sabe una cosa, yo meditaba la palabra del Señor y decía, pero sabe, Dios le dijo, también el Señor, dijo también el Señor a Simón: he aquí, Satanás os ha pedido para zarandearlos como a trigo. Mire que yo creo que entró preocupación, ¿verdad? Si usted viene y le dice, si el Señor le da uno, dice, prepárate porque viene algo fuerte, ¿verdad? Que uno se preocupa. Uno empieza a tener miedo, gloria al Señor. Porque en nuestra humanidad, hermano o hermana, nosotros no podemos, sino tiene que ser Dios en nuestra vida. Mire, dice la palabra: Simón, he aquí, Satanás os ha pedido para zarandearlos como a trigo. Pero él no le dijo, el Señor no le dijo, pero yo no te voy, no lo voy a dejar, sino que le dijo, pero yo he rogado por ti. O sea, le dijo que sí estaba bien. Es lo único que le dijo, pero yo he rogado por ti que tu fe no falte. Él no le dijo, no va a venir. Él no le dijo, yo estoy rogando por ti para que no venga la lucha, no venga la prueba, sino que le dijo, yo estoy rogando por ti para que tu fe no falte. Mire cómo es Dios. Él muchas veces, Él va a permitir cosas a nuestra vida para, mire, primero para que se cumpla el propósito. Porque si usted va más adelante, el propósito de Dios se cumplió en la vida de Pedro. Se cumplió, ¿sabe por qué? Porque dice que cuando él predicó, después se convirtieron 3,000, 5,000, sin contar mujeres, sin contar niños. Pero él tuvo que ser zarandeado para que el ministerio viniera, para que el ministerio se desarrollara. Él tuvo que pasar por el fuego. ¿Y cuál fue? Mire, dice, pero le dijo él, y él le dijo: Pedro, te digo que el gallo no cantará hoy antes que tú niegues tres veces que me conoces. Gloria al Señor. Y se cumplió, porque si vamos más adelante en el versículo, gloria al Señor, en el versículo 54, dice, ahí nos habla de la negación de Pedro. Ahí nos habla de la negación que él no había pasado por algo fuerte, él no había pasado por la lucha, por eso él decía, él dijo, dispuesto estoy a ir contigo, no solo a la cárcel, sino también a la muerte. Es que cuando todo está bien, hermano, uno hace promesas, ¿verdad? Cuando todo está bien, hermano, nosotros tenemos fuerza. Pero cuando viene la lucha, cuando viene la prueba, y vemos verdaderamente si somos, mire, somos capacitados. Ahí, mire, ahí verdaderamente se ve, como dijo alguien, qué clase de cristianos somos nosotros. Sí, hermano. Porque él le dijo, me imagino que Pedro ahí, no, Señor, yo no voy a hacer eso. Pero Dios es Dios. Él sabe lo primero, lo que ha de venir. Y no se equivocó, porque se cumplió la palabra. Se cumplió la palabra, porque dice que en el 54 usted lo puede leer, y dice que empezó, ahí empezó, y dice un poco, miren, en el 54 dice, y prendiéndolo le llevaron y le condujeron a la casa del sumo sacerdote, y Pedro le seguía de lejos, y habiendo ellos encendido fuego en medio del patio, se sentaron alrededor, y Pedro se sentó también entre de ellos. Pero una criada, al verle sentado al fuego, se fijó en él y dijo también este estaba con él. Mire, fue la primera vez, pero él lo negó diciendo: mujer, no le conozco. Se cumplió, mire. Se cumplió la palabra. Se cumplió esa palabra que él le había dicho. Y vamos después y le dice un poco después, viéndole el otro, dijo: también eres de ellos. Y Pedro volvió y dijo: hombre, no lo soy. Y vino la tercera vez, como una hora después, dice la palabra. Otro confirmaba diciendo: verdaderamente, este estaba con él, porque es Galileo. Y Pedro dijo: hombre, no sé lo que dices. Y enseguida, mientras él todavía hablaba, el gallo cantó. Entonces, vuelto el Señor, miró a Pedro. Y Pedro se acordó de la palabra del Señor que le había dicho. Mire cómo es: antes que el gallo cante, me negarás tres veces. Y dice la palabra: y Pedro, saliendo fuera, lloró amargamente. Es que mire, hermano, cuando todo está fácil, uno canta, uno alaba, uno se mete a todo, pero cuando la lucha viene, a veces menguamos, hermano. Como humanos, nosotros a veces nos hace falta muchas veces la fe. Mire, hermano, cuando me imagino que en ese momento Pedro se acordó de sus palabras que él había dicho, que iba a ir hasta la cárcel o hasta la muerte, se acordó, ¿verdad? Y eso le entristeció, que no pudo cumplir. Es que nosotros somos humanos. Mire, pero ¿sabe qué es lo precioso? Que Dios ya tenía un propósito en la vida de Pedro. Desde que él lo llamó, desde que él lo vio pescando y le dijo: vení, ya no van a ser pescadores, sino pescadores de hombre, le dijo. Yo ya tenía el propósito en él. Pero él tenía que pasar por algo para conocer quién era Dios. Él tenía que pasar, mire, dice Simón, mire, tenía que ser zarandeado. Dice: Satanás os ha pedido para zarandear como a trigo. Y yo miraba, yo decía, yo buscaba ahí, decía: ¿cómo será que se zarandea el trigo? Yo miraba ahí. ¿Y para qué se zarandea el trigo? Mire, muchas veces dice que es para quitar lo que es la basura. Muchas veces tiene que quedar solamente el trigo. Usted ha visto los frijoles, cuando solo por dentro están, por fuera se ven como que estuvieran llenos, y afuera no tiene nada, el gorgojo se lo comió. Muchas veces así estamos nosotros por dentro no estamos, no tenemos nada, pero es necesario que el Señor, mire, venga a zarandearnos para ver de qué estamos hechos. Muchas veces, mire, es necesario, Dios lo permite, porque ahí Dios lo permitió, porque Dios dijo, no, Él no le dijo: no, yo he rogado para que no te pase, no, sino que Él dijo: yo he rogado por ti para que tu fe no falte. Ya vio, es que es la fe, cuando estamos en medio del proceso, es la fe la que nosotros vamos, mire, es la fe la que nos hace falta. Máximo, mire, cuando todo va mal en la casa, empezamos a dudar: ¿será que está Dios conmigo? ¿Será que verdaderamente? Mire cómo el enemigo viene a turbar nuestra mente, viene a turbar nuestro corazón. Mire, pero mire que me gozo, ¿sabe por qué? Porque cuando yo leo más adelante, y dice que cuando Pedro predicó, 3,000 almas. Ah, qué bonito es ver a la hermana, al hermano con el ministerio, pero ya pagaron precio. Ya pagaron precio, hermano. Muchas veces, mire, hermano, yo digo, muchas de veces nosotros decimos: es que yo soy mejor, es que no. Quizás, mire, imagínese, Pedro dijo: no, es que yo contigo, no solo a la cárcel, sino también a la muerte, dice. Pero Dios lo conocía, pero Él lo conocía, gloria al Señor. Y mire, dice: pero yo he rogado por ti, para que tu fe no falte. Mire, Él no nos deja solos. Él no nos deja solos, Él está, mire. Quizás nosotros nos sentimos solos. Nos sentimos solos porque cuando viene la lucha, viene la prueba, cuando pasamos por ese desierto, nos sentimos muchas veces solos. Pero no estamos solos, hermano. no estamos solos. Él es el que pelea nuestras batallas. Él es el que va, mire, Él nos da victoria. Y mire, levanta nuestra cabeza. Él no nos va a dejar derrotados. Él no va a dejar. Dijo el salmista David: yo no he visto justo. Gloria al Señor. Mire qué precioso es que Dios es así. Dice: Simón, Simón, he aquí, Satanás os ha pedido para zarandearlos como a trigo. Ah, es que mire, hermano, cuando está uno en el proceso, uno llora. Uno ahí empieza a conocer quién es Dios. Ah, cuando nada sucede, hermano, vamos al culto. Pero ¿sabe qué es lo que pasa también? No crecemos. No crecemos. No crecemos. ¿Sabe por qué? Porque cuando viene la lucha, cuando viene la prueba, es cuando nosotros nos estamos levantando. Es cuando Dios empieza, mire, a llevarnos a otros niveles. Mire qué precioso el llamado de Pedro. Qué precioso tuvo que pasar. Tuvo que ser zarandeado, ¿verdad? ¿Y dónde quedamos nosotros? Dígame, ¿dónde quedamos nosotros? Nosotros también tenemos que ser probados. Nosotros también tenemos que ser, mire, si verdaderamente nuestra fe está puesta, nuestra confianza está en Él. Sí, hermano. Pero mire, Él no nos ha dejado solos, dice. Él no nos ha dejado solos porque dice: pero yo he rogado por ti. O sea que cuando la lucha usted lo va a pasar, Dios ya lo sabe. Dios ya lo sabe. Y por eso su palabra misma dice que Él no da cargas que nosotros no podemos soportar, sino Él nos da conforme a nuestra medida. Pero muchas veces, hermano, como decía mi hermano, muchas veces nosotros nos quedamos a medio camino cuando ya la respuesta ya viene. Cuando ya usted, nosotros vamos a salir, ya vamos a pasar. Mire, muchas veces ya nosotros nos debilitamos. Pero hay que seguir adelante, hermano. Hay que seguir porque, mire, si nos vamos, gloria al Señor, aleluya. Si nos vamos a Hechos, gloria al Señor. 41, gloria al Señor. Gloria a Dios, aleluya. Dice la palabra del Señor, gloria al Señor. Gloria al Señor. Dice: así que los que recibieron su palabra fueron bautizados y se añadieron en aquel día como 3,000 personas. Mire. Mire, si usted lee más arriba, dice que cuando predicó, dice, y así que los que le recibieron su palabra fueron bautizados y se añadieron aquel día como 3,000 personas. Pero él ya había llorado. Él ya había llorado porque dice la palabra en San Lucas, gloria al Señor, 22, gloria al Señor, aquí donde estamos, 62. Y Pedro, saliendo fuera, lloró amargamente. Es cuando nosotros estamos pasando en la lucha, en la prueba, ¿verdad, hermano? Lloramos. ¿Quién no ha llorado, hermano? A todos hemos pasado, pero hemos visto la gloria de Dios. Hemos visto la mano de Dios. Y por eso, mire, hermano, es necesario que pasemos. ¿Sabe por qué? Porque cada vez que pasemos vemos la mano de Dios, nuestra fe se fortalece, crece. Porque si no pasamos nada, hermano, seguimos igual. Seguimos en lo mismo. ¿Por qué? Porque usted y yo es diferente que alguien diga: mire, es que yo pasé esto y el Señor me sacó. Es diferente que usted uno mismo lo viva. Es diferente a que usted lo experimente. Es diferente, ¿sabe por qué? Porque usted, su fe va a crecer. Su fe se va a fortalecer. Mire, la verdad que muchas veces como humanos, la verdad que sí cuesta. Cuesta. Ser zarandeado, hermano. Ay, ser zarandeado, hermano. Se llora. Se gime. Hay momentos que uno ya no haya qué hacer. Pero es ahí donde Dios obra. Es ahí donde Dios, mire. Y dice su palabra que Él usó a su siervo. Mire, pero cumplió su promesa, pero antes de cumplirlo, Él lo zarandeó. Mire cómo es. Porque si vamos a la lectura, dice, si vamos a Mateo, dice 4, su capítulo 19, y Él le dijo: venid en pos de mí y os haré pescadores de hombre. Y Él cumplió su palabra, porque imagínense, 3,000 y después 5,000. Santo Dios, cuántas almas aceptaron a Cristo en ese momento, cuántos vinieron a Él. Se cumplió la palabra de Dios en su vida. Se cumplió esa palabra en su vida. Pero tuvo que pasar un proceso. Tuvo que llorar amargamente, dice la palabra del Señor. Tuvo que, mire, ser zarandeado. Pero ¿sabe qué? Como le vuelvo a decir, yo decía, ¿por qué? Pero dice la palabra de Dios que muchas veces, como yo le decía, yo veía, ¿por qué? ¿Para qué se zarandea el trigo? Muchas veces para quitar la paja, para quitar la basura, para quitar todo lo que no sirve. Muchas veces eso hace Dios con nosotros. Muchas veces eso es lo que hace. Mire, imagínese, si usted mira la paja, dice la misma Biblia, habla de la paja, ¿verdad? Muchas veces vemos la paja ajena, pero no nos damos cuenta. Quizás Dios quiso que Pedro se viera a sí mismo, ¿sí? Porque dijo, y Él le dijo: Señor, dispuesto estoy a ir contigo, no solo a la cárcel, sino también a la muerte. Mire cómo el ego de Él estaba. Es que como no había pasado, como Él no había pasado todavía, pero Dios sabía lo que venía por delante. Él ya había rogado, Él ya le había dicho: Padre, te ruego por Pedro, porque Él en su fuerza dice que hasta va conmigo a la muerte. Él en su fuerza, pero como Dios nos conoce, ¿verdad? Él nos conoce. Él sabe. Mire qué bonito, porque ay, Dios le enseñó que hay que tener humildad. Hay que, mire, hermano, tenemos que tener humildad. Reconocer que sin Dios nada podemos hacer. Y la misma palabra de Dios lo dice: sin mí nada podéis hacer. Mire, qué preciosa palabra. El Señor hoy nos habla, mire. El Señor hoy dice, hoy, mire, nos ha hablado. Por eso le decía, Dios no se equivoca. Dios no se equivoca cuando viene hablando a través de mi hermano, a través mío. Dios no se equivoca. Yo no sé quién nos está sintonizando, quién, yo no sé a quién Dios le está hablando, pero es necesario que pase, pero va a ver la gloria de Dios. Muchos se van a ver, se van a alegrar. Mire, muchos van a ver lo que Dios va a hacer con usted. Pero solo usted y Dios va a saber lo que usted tuvo que pagar. Solo usted, Dios, vas a saber lo que van a saber, las lágrimas que usted tuvo que llorar en su casa. Porque muchas veces, hermano, nosotros lloramos de rodilla en el altar, lloramos de rodilla en nuestra casa, porque muchas veces sentimos que ya no podemos en nuestra humanidad, en nuestro, mire, en nuestro sentimos que ya no vamos a salir. Pero mire qué bueno es Dios, porque Dios no dejó a Pedro ahí, sino que dice que lo levantó, le dio el llamado, sino que lo usó. Mire, qué precioso es Dios, porque Él no nos ve como nos ven los hombres, sino que Él nos ve con ojos de amor, con ojos de misericordia. Mire, y mire, Él sí mira lo que nosotros tenemos, el talento, que muchas veces nosotros no nos vemos, a veces nos vemos pequeños, pero muchas veces Dios nos ve grandes. Dios nos ve, mire, Dios nos ve, mire, que sí podemos, y muchas veces nuestra mentalidad dice, no, yo no puedo, yo no nací para eso. Pero es que si Dios ya nos dio, ya nos escogió, porque la Biblia dice que desde el vientre de nuestra madre Él ya nos había visto. Mire, por eso le digo en esta mañana, si usted está pasando por momentos difíciles, ánimo, mi hermano, hay que seguir, siga, luchemos. Yo sé que no es fácil, hermano. Es que usted dirá, hermana, es que usted no sabe lo que estoy pasando. Es que mi lucha no es su lucha y su lucha no es la mía, pero vamos en este caminar, hermano. Y yo le animo a que sigamos adelante. Ah, mire, que la gloria de Dios se va a manifestar en su vida. Yo no sé qué llamado Dios le hizo. Muchas veces olvidamos las promesas que Dios nos ha hecho en nuestra vida. Muchas veces Dios a veces ha usado a su siervo. Yo te voy a usar. Y usted, pero es necesario que pasemos por algo. Es necesario que pasemos por algo. Y quizás ahora ya llegó su tiempo. Ya llegó su momento. Entonces hay que pararnos firmes. Hay que pararnos fuertes. ¿Y de dónde viene nuestra fuerza? Sino de Él. ¿Y cómo la vamos a obtener? Orando. Orando, porque no podemos hacer nada, hermanos. Solo Dios puede, mire, ayudarnos. Gloria al Señor, aleluya. Pues quisiéramos seguir, pero el tiempo, mire, se va rapidito. Gloria al Señor. Pero espero en Dios que una palabra se le haya quedado. Gloria al Señor. Que mi hermano en esta mañana ha traído, como también su sierva ha traído en esta mañana. Gloria al Señor. Así que le animamos, gloria al Señor, a seguir adelante. Gloria al Señor. Si usted quiere, pues que oremos por usted, pues solo llame, diga, hermano Walfredo, mire, quiero oración. Ahí estamos las hermanas en el ayuno, oramos por usted, gloria al Señor, aleluya. ¿Sabe por qué? Porque es la palabra de Dios, dice, orando uno por los otros, dice la palabra. Orando uno por los otros, porque yo no sé qué usted está pasando, ni usted sabe, pero vamos orando, sabiendo que unidos somos más que vencedores. Unidos, mire, vamos a luchar, vamos juntos, porque Dios, su palabra dice que viene por una iglesia unida, no una iglesia dividida. Dios viene por una iglesia, mire, unida. Así que usted es mi hermano, usted es mi hermana, y yo le animo a que pueda seguir adelante en esta mañana. Si la lucha ha sido fuerte, si el proceso ha sido fuerte, ánimo, ánimo, siga adelante, sigamos adelante, sigamos, porque mire, nos espera un gran galardón allá arriba. Gloria al Señor. Tendremos recompensa allá arriba. Usted piense que todo es, lo que pasa en esta tierra es pasajero. Que allá dice su palabra que no habrá más llanto ni dolor, sino que toda lágrima será enjuagada. Mire, así que ánimo, sigamos adelante en la obra del Señor. Pastor, usted que me escucha, usted que me pastora, usted que, yo no sé, líder, no sé lo que usted esté pasando, no sé qué cargo tenga, pero yo lo que le digo en esta mañana, ánimo, sigamos luchando en la obra del Señor. Aleluya, gloria al Señor. Así que ha sido esta corta meditación. Gloria al Señor, aleluya. Así que vamos a dejar el tiempo a nuestro hermano Walfredo para que se dé. A nuestra hermana Elsa, gloria al Señor, para que ella tenga para el privilegio de despedirnos en esta hora. Aleluya.
1: Amén, mis amados hermanos, que el Señor les siga bendiciendo. Dios nos habla a través de, nos habló a través de la hermana Jamie y a través del hermano Benjamín Sánchez. Yo me admiro de ese joven que su cierta edad predica, me gusta cómo predica. Dios lo usa, hermanos. Y Dios les bendiga a cada uno que nos han mandado un mensajito ahí. Les voy a saludar a la hermana Bea Díaz. Que el Señor le bendiga donde ella se encuentra, en su trabajo. Hermana Gladys Mercar, un fuerte saludo para ella. Está allá por allá, está algo lejito. Es mi hermana. Le mando saludo a ella, a su amado esposo y nuestra hermana Monroy, Mirna Monroy, donde ella se encuentra. Un fuerte saludo y un fuerte abrazo para ella, y gracias, hermana, por estar viéndonos allí donde usted está, donde usted se encuentra. Y hermana Florecita Pérez, estará en su casa o no sé dónde estará, pero ella nos estará escuchando. Y les agradezco por que nos han mandado un mensaje. Nosotros nos alegramos por estos mensajes, porque ellos nos están escuchando. Y nuestra hermana Evelyn Estrada de Huarcas, un fuerte saludo, hermana, y un fuerte abrazo. Donde usted está, no sé, hermano Jonathan Salazar y su amada esposa, Dios le bendiga. Y hermano pastor Nazario, de Nazario Sotoj, un fuerte abrazo y un fuerte saludo, hermano, y a su amada esposa. Y gracias por vernos, amados hermanos. Y le dejo el tiempo, hermano Benjamín.
2: Gloria al Señor, aleluya. Nos hemos gozado en esta preciosa hora de la mañana, ya pocos minutos de llegar a mediodía. Le damos gracias al Señor porque Él ha sido bueno y Él nos ha revelado su palabra y Él nos ha hablado, amén. Nos ha hablado de que debemos de ser fuertes, de que debemos de confiar en Él y de que muchas veces vamos a ser probados, pero todo es con un propósito, para que nuestro carácter sea forjado mediante la prueba. Así agradecemos a Dios este hermoso privilegio de poder estar en esta preciosa hora de la mañana. Y le damos gracias a Dios porque nos ha permitido poder impartir la palabra a todos ustedes que nos están escuchando, a los que nos están visualizando. Que el Señor le bendiga a cada uno por nombre y asimismo gracias, hermano Walfredo, por la oportunidad nuevamente de poder estar en este lugar. Y así vamos a orar para quedar despedidos de este programa. Señor y Dios y Padre, en esta hora, mi Dios, te agradecemos, Señor, por tu gran bondad y por tu fidelidad, Padre. Gracias, Señor, porque una vez más, Padre, tu palabra ha sido impartida, Señor, a través del programa radial, si no fuera por el Señor, ¿qué haría yo, Padre? Gracias, mi Dios amado, porque tú has sido grande, tú has sido bueno y tú has sido maravilloso, Padre. Bendice la vida de hermano Walfredo, de hermana Elsa, Padre, la vida de hermana Jamie, Señor, la vida de hermana Ana, Padre, allá en cabina número uno, Señor, sé tú bendiciendo su vida, Padre. Sé tú bendiciendo la vida de cada oyente, Señor, de cada uno que nos ha visualizado, Padre. Que este programa haya sido y siga siendo de mucha bendición, Padre. En el nombre de Jesús, bendice a cada uno en sus trabajos, en sus hogares, Padre. En el nombre de Jesús, a ti sea la gloria y la honra, Señor amado. Amén y amén.
3: Qué bendición, mis amados hermanos, fue un privilegio del poder estar en esta mañana en su programa. Si no fuera por el Señor, ¿qué haría yo? Que la paz de Cristo en sus corazones y hasta el otro sábado, si Dios no lo permite. Bendiciones.

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2: Buenas tardes, mis amados hermanos. Muy buenas tardes a todo el pueblo bendito del Señor que está en sintonía de Maranata 880M. Que Dios continúe bendiciendo esta vida, mi amado hermano, ya que dice la palabra del Señor que Dios nos colma de bendiciones cada día, mis amados hermanos. Así es que yo deseo con todo mi corazón que Dios siga bendiciendo su vida, que Dios nos siga fortaleciendo, animando y consolando, amado hermano, porque estamos, amado hermano, en un mundo que dice la palabra que nos traerá aflicción, amado hermano. Hay aflicción en este mundo, pero, amado hermano, tenemos paz, dice, en el Señor. Así es que mi anhelo, mi deseo es que usted siga siendo una persona, un hombre y una mujer bendecido y bendecida en el nombre de Jesús en esta hermosa tarde, amado hermano. Gracias damos a Dios porque nos permite, amado hermano, la vida y amado hermano, y sobre todo la salvación en Cristo Jesús. Damos gracias a Dios por estar en esta emisora Maranata 880M, amado hermano, y con la programación La Hora de Vida que se realiza o se lleva a cabo. Gracias primeramente a Dios y al pueblo bendito de nuestro Dios que se esfuerza para dar su ofrenda. Amado hermano, hay mucha gente que se limita de una su Coca-Cola o de un su Totrix para, amado hermano, ofrendar para que esta programación salga al aire, amado hermano, y predicar el Evangelio del Señor. Así es que mi hermano y mi hermana, usted que se esfuerza para una ofrenda, usted está predicando ese evangelio bendito a través de esa ofrenda. Quizás usted no viene a la radio, amado hermano, pero predica a través de esa ofrenda que usted da, amado hermano, con esfuerzo, amado hermano. Pero la palabra dice, amado hermano, que Dios, amado hermano, se agrada de un corazón contrito y humillado, amado hermano. Cuando tenemos un corazón dispuesto, amado hermano, de dar esa ofrenda, eso agrada a Dios. Así es que bendiciones, bendiciones, mis amados hermanos, y vamos a leer una porción de la palabra del Señor allá en Génesis capítulo 1, versículo 26. Y vamos a leer, amado hermano, unos dos versículos ahí de la palabra del Señor. Y dice la palabra de nuestro Dios en el nombre del Padre, del Hijo y de su Espíritu Santo. Dice: entonces dijo Dios, hagamos al hombre a nuestra imagen, conforme a nuestra semejanza, y señoree en los peces del mar, en las aves de los cielos, en las bestias, en toda la tierra, en todo animal que se arrastra sobre la tierra. Y crió Dios al hombre a imagen de Dios lo crió, varón y hembra los crió. Y los bendijo Dios y les dijo: fructificad, multiplicaos, llenad la tierra, subyugadla, y señorad en los peces del mar, en las aves de los cielos, en todas las bestias que se mueven sobre la tierra. Padre, te damos gracias, Señor amado, por esa bendición. Esa bendición que está dicha, está decretada, Señor amado, está puesta sobre toda la raza humana, Padre amado. Está puesta, Señor amado, Dios eterno, sobre la iglesia, sobre todo cristiano, evangélico, cristiano, creyente en ti, Señor amado. Tú has puesto esa bendición, Señor amado, sobre tu pueblo, Padre amado. Muchas gracias, Padre, en el nombre bendito de Jesús. Te damos gracias por todo, Señor amado, por la vida que nos das, Señor amado. Gracias por los problemas, gracias por las luchas, por las pruebas, gracias por lo que tenemos y no tenemos. Gracias, Padre, por lo que nos hace falta, Señor, por lo que entendemos y no entendemos, Señor. Gracias por todo, Padre, gracias por darnos salvación, por darnos esperanza de vida eterna. Gracias por todo, en el nombre de Jesús. Te pido que esta programación sea, Señor amado, guiada por tu Espíritu a través de nuestras vidas, Padre amado, y te pedimos que usted siga, Señor, ministrando nuestros corazones con paz, Señor amado, con ánimo, a través de los cantos y a través de esta palabra que será predicada en el nombre de Jesús. Te lo pedimos. Amén. Que Dios siga bendiciendo su vida, mis amados hermanos y hermanas. Y, amado hermano, le invitamos para que usted pueda comunicarse con nosotros. Amado hermano, si usted quiere enviar un saludo, amado hermano, a su iglesia, a su pastor, a la congregación, amado hermano, pues estamos para servirle a Dios y servirle a usted. Amado hermano, esperamos su comunicación acá con nosotros. Y, amado hermano, quiere un canto, quiere que oremos por usted, vamos a estar también orando en el nombre de Jesús. Y, amado hermano, no dejo pasar el momento sin antes saludar a los hermanos que están de cumpleaños. Qué bendición, amado hermano, que Dios le permita un año más de vida, que Dios les bendiga. Y se recuerde, nosotros acá con mi hermana Anita queremos pastel. Amado hermano, a los cumpleañeros les decimos que nos envíen pastel. Amado hermano, bendiciones, mis amados hermanos, bendiciones en el nombre de Jesús. Y vamos a cabina número uno para escuchar un hermoso canto en esta hermosa tarde de este día.

0: Gloria sea a Dios, mis amados hermanos. Qué preciosa alabanza, amado hermano, donde se constituye en una oración de susténtame, Señor. Y amado hermano, usted y yo también tenemos que decirle, Señor, que nos sustente, amado hermano, con su presencia, con su palabra. Amado hermano, ya que nosotros muchas veces flaqueamos también, hermano. Somos gente débiles, amado hermano. Somos gente que nos tenemos que rendir ante la presencia del Señor, diciéndole, Señor, ya no puedo, ya no soporto esta prueba, esta lucha, pero no dejaré de creer en ti, Señor. Susténtame, abrígame, Señor. Levántame, anímame, consuélame, Señor, en el nombre de Jesús. Amado hermano, en la Biblia nos enseña, amado hermano, que hubo gente, amado hermano, que pues se sintió agobiada por los problemas. Ahí está Elías, amado hermano, primera de Reyes, capítulo 19, del 1 al 14. Usted ve a Elías, amado hermano, frustrado, amado hermano, deprimido, amado hermano, sin deseos de vivir, amado hermano, con deseos que Dios le quite la vida, pero Dios lo sustenta y no le dice a Dios que le va a quitar la vida. Dios le dice: largo camino te espera. Si es que si usted está pensando en que ya se quiere morir, mi hermana y mi hermana, y usted le ha orado a Dios que le quite la vida, aquí en la palabra encuentra usted la respuesta. En esta hermosa tarde, largo camino tiene mi hermana y mi hermano. Sigamos adelante. Usted tiene depresión, usted está afligido, usted se siente, amado hermano, pues turbado, usted se siente, amado hermano, acomplejado por la situación que está pasando. Mantengámonos firmes en la línea de batalla, amado hermano, pidiéndole a Dios misericordia, pidiéndole a Dios que se compadezca en nuestras vidas y que nos ayude a soportar la prueba y la lucha, amado hermano, porque, amado hermano, el desierto por donde Dios nos hace pasar, amado hermano, las luchas y las pruebas no vienen, amado hermano, por casualidad, sino tienen un propósito. El propósito es prepararnos, amado hermano, para que nuestro corazón pueda gobernar, amado hermano, para que nuestro corazón pueda hacer bien la obra del Señor que Dios quiere enviar sobre nosotros, amado hermano. Así es que bendiciones, y también, amado hermano, la prueba, la lucha, los desiertos, amado hermano, es para que nos aprendamos a confiar en Dios, a depender de Dios, porque muchas veces, amado hermano, en nosotros hay autosuficiencia. Yo puedo, yo no oro, yo no leo la Biblia, yo no me congrego y puedo, ¿no, amado hermano? Cuidado con la autosuficiencia. Autosuficiente solamente Dios, usted y yo, amado hermano, somos personas débiles, que, amado hermano, hoy estamos con gozo, mañana estamos así, algo agachados, hermano, que no sabemos qué hacer porque la prueba es fuerte, pero más fuerte es nuestro Dios, mi amado hermano. Yo le animo a seguir adelante confiando en nuestro Señor y Salvador Jesucristo. Amado hermano, enviamos un cordial saludo a mi hermano Pastor Miguel Rivas y a su familia. Amado hermano, Dios le bendiga. Hermano Pastor, donde usted se encuentre, Dios le bendiga. Y también un cordial saludo a todos los miembros de la Iglesia de la Palestina, mis hermanas, mis hermanos, los jóvenes, los niños, los bendecimos en el nombre de Jesús. Y usted que está en sintonía de Maranata 1180, mi amado hermano, también lo cubrimos con la sangre del Señor, amado hermano. Y nosotros, amado hermano, a partir del día 17 de agosto, amado hermano, día lunes 17 de agosto al jueves 20 de agosto, tenemos 4 días de campaña, amado hermano. Va a estar alegre, hermano, ahí va a estar el Señor esperando nuestras vidas, amado hermano. Van a haber predicadores, amado hermano, cada día, amado hermano, hay 4 predicadores ya, amado hermano, pues invitados para que vengan a darnos esa porción de la palabra del Señor. Tenemos también un grupo musical, amado, va a estar alegre, hermano. Le invitamos, usted que está en sintonía, si a usted le queda cerca la iglesia evangélica Pentecostés Nueva Palestina, estamos en la 23 calle 1654, amado hermano, ahí está la iglesia. Estaremos cumpliendo 47 años, amado hermano, está la iglesia Nueva Palestina guerreando, hermano, guerreando contra el mundo, amado hermano, y amado, predicando el evangelio, amado hermano, predicando el evangelio en la calle. Y amado hermano, le servimos a Dios en los centros de rehabilitación, ahí Nueva Luz zona 5, Nueva Luz zona 4, amado hermano, los días miércoles y hoy precisamente sábado estaremos ahí, amado hermano, llevando, amado hermano, el nombre de Cristo a esas almas que están cautivas al alcohol, a la drogadicción, amado hermano. Y como fuimos acá otros de esas áreas también, sabemos, amado hermano, que solamente el poder de Dios puede, amado hermano, quitar esa cautividad. Así es que, amado hermano, estamos de 47 años de aniversario a partir del lunes 17 de agosto al jueves 20 de agosto, lunes, martes, miércoles y jueves, amado hermano, va a ser de una grande bendición ahí. Así es que apunte en su agenda, amado hermano, y puede llegar con nosotros, y es posible que lo transmitamos, amado hermano, como ahora, gracias a Dios, se puede, amado hermano, usar las redes sociales para bien, para bendición, amado hermano. Es posible que lo transmitamos también ahí, amado hermano, por la página de la Iglesia Nueva Palestina. Así es que pendiente de esa fecha, mi hermano y mi hermana, apúntelo ahí en su cuaderno, amado hermano, atrás de la Biblia, ahí en las pastas de la Biblia, apunte ahí 17 al 20 de de agosto estaremos, amado hermano, celebrando 47 años, amado hermano, de predicar el Evangelio en la Iglesia Evangélica Pentecostal Palestina. Así es que también, amado hermano, bendiciones a todo el pueblo de Dios que está en sintonía, bendiciones a mis hermanos de la Iglesia Palestina y a todito el pueblo de Dios que está en sintonía en Maranata 80M, aquí en la ciudad de la capital, amado hermano, en los departamentos, municipios y fuera de Guatemala también. Bendiciones, mis hermanos y hermanas, en el nombre del Señor. Y amado hermano, yo bendigo a Dios porque Él es bueno con nosotros. Y amado hermano, para siempre su misericordia, de grande misericordia. Y amado hermano, voy a hacer los anuncios de los cultos de la Iglesia Palestina. Por si usted le queda cerca o quiere congregarse, no tiene dónde congregarse o quiere visitarnos, llegue con nosotros, amado hermano, 23 calle 16-54-5. Tenemos servicio los días domingo, mañana domingo, escuela dominical, enseñanza de la palabra del Señor de 10 de la mañana en adelante, los días lunes, martes, jueves y viernes, 6:30 de la tarde en adelante, mis hermanos. Así es que si le queda cerca, llegue con nosotros, amado hermano, pregunte por la Iglesia Nueva Palestina, pregunte por hermano Pastor Miguel Rivas o por su servidor hermano Luis Morales, hermano. Somos conocidos ahí, hermano, porque ahí nos perdimos, amado hermano, en los vicios, pero de ahí también Dios nos rescató. Así es que les invitamos, mis amados hermanos, pueblo bendito de Dios, mañana tenemos escuela dominical. Así es que bendiciones, mis amados hermanos, y deseamos que usted se comunique con nosotros. Esperamos su llamada y vamos a cabina número uno a escuchar otros hermosos cantos, amado hermano, ya que estamos alegres y gozosos acá.
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0: Gloria a Dios, mis amados hermanos. Si le pusimos atención a ese canto, qué precioso, amados hermanos, y creo que esperan a Jehová, tendrán nuevas fuerzas, amado hermano. Así es que si usted está creyendo, esperando en la misericordia del Señor, amado hermano, Dios le dará nuevas fuerzas cada día, porque cada día, amado hermano, dice que debemos de renovarnos, amado hermano. Cada día usted y yo tenemos que renovar nuestras fuerzas, y eso solamente lo logramos espiritualmente en la presencia del Señor, amado hermano, porque nuestro cuerpo, amado hermano, necesita, amado hermano, tener la fuerza necesaria. Y por eso es que comemos panito, comemos frijolitos, comemos pollito campero, amado hermano, pero el alma no se alimenta con eso, el alma se alimenta con la presencia del Señor. Y esa presencia, amado hermano, llega, esa presencia está, amado hermano, cuando usted le está creyendo a Dios, leyendo su palabra, confiando en su palabra, clamando a Dios, adorando a Dios, bendiciendo a Dios, buscando a Dios. Usted es una mujer y un hombre fuerte, mi hermano, una persona, amado hermano, que va conociendo a Dios y la misericordia de Dios cada día, y sus fuerzas espirituales van siendo renovados, amado hermano, que cuando llega el día malo, dice Efesios capítulo 6 versículo 10 en adelante al 13, dice que cuando llega el día malo, amado hermano, vamos a poder resistir. Pero amado hermano, si no buscamos a Dios, no oramos, no nos congregamos, no le servimos, y amado, no leemos la Biblia, no escuchamos palabra de Dios, amado hermano, cuando venga el día malo, cuando tengamos que enterrar un ser querido, amado hermano, cuando venga la enfermedad, cuando venga la crisis, amado hermano, nos regresamos, hermano. Dice San Juan 6:66, dice que muchos de sus discípulos, amado hermano, ya no andaban con Jesús, dieron la espalda, dieron la vuelta, retrocedieron, amado hermano. Yo le animo a usted, hermana y hermano, a que no hagamos eso, hermano. Sigamos adelante, siguiendo a Cristo, sirviendo a Cristo, amado hermano, que sea con lágrimas, como dice el Salmo 126, lo que con lágrimas sembraron, con regocijo vamos a cosechar, hermano. Así es que usted ha llorado, pero espere su cosecha. Usted se va a gozar cuando Dios le dé respuesta a su clamor. Así es que adelante, adelante, mis amados hermanos. Yo le animo a que sigamos adelante, hermano y hermana. Si usted se siente cansado, agobiado, agotado, con algún dolor, se siente triste, levante sus manos, amado hermano, y declare la victoria de Dios en su vida, y dígale: Señor, gracias porque estoy triste, pero tú vas a alegrarme. Gracias, Señor, porque tengo problemas, pero usted no tiene problemas. Estoy enfermo, pero usted no está enfermo. Dígale a nuestro Dios: usted es el dueño de la salud, el dueño de la paz, el dueño del poder, el dueño de la misericordia y el dueño del amor. Amado hermano, Dios es la fuente de todo para nosotros. Amado hermano, es que acerquémonos a la fuente, no dejemos la fuente, hermano, no hagamos lo que hizo allá el pueblo del Señor, allá en el tiempo de Jeremías capítulo 2 versículo 13, dice: dos males ha hecho mi pueblo, dice Dios. Amado hermano, amado hermano, Dios le dolió su corazón y lo dice con ese sentimiento: dos males ha hecho mi pueblo, me dejaron a mí fuente de agua viva. Amado hermano, no nos alejemos de la fuente de agua viva, no nos alejemos, aunque siente usted que ya no puede, aunque usted esté a punto de ya no seguir, no deje la fuente de agua, porque se muere de sed espiritual, se muere, amado hermano, si dejamos la fuente espiritual de agua viva. Así es que le animo a seguir adelante. Vamos a cabina número uno para escuchar otro hermoso canto, y seguimos en espera de comunicación, mi hermano y mi hermana, en esta hermosa tarde.
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0: Vamos, gloria a Dios, mis amados hermanos. Espero que usted esté, amado hermano, gozando ahí en casita a través de estos hermosos cantos. Amado hermano, nosotros acá estamos bendecidos, estamos gozándonos de estos hermosos cantos. Amado hermano, y enviamos un cordial saludo a mi hermana Emerita Santos, allá en Tierra Nueva 2. Tierra Nueva 2 nos escucha a mi amada hermana Emerita Santos. Bendiciones, mi hermana Emerita Santos, a usted y a su familia que le rodea. Bendiciones a su hogar. Que Dios bendiga también su mesa, su cocina, amada hermana. Y le animo a que sigamos adelante. Y así a todo el pueblo de Dios que está en sintonía de Maranata 1180M. Que Dios les bendiga. Que Dios siga fortaleciendo sus vidas. Y vamos, amado hermano, a complacer a mi hermana Emerita Santos. Pedí un canto hermoso, amado hermano. Y vamos a complacérselo en esta hermosa tarde. Esperando que usted también pues se pueda comunicar con nosotros, mi amado hermano. Y hermana, yo creo que porque le pedí pasteles que no quiere usted llamar, pero amado hermano, no tenga pena, solo llámenos para saludarnos, hermano, y enviar un cordial saludo a la persona que usted desea. Así es que bendiciones, vamos a cabina número uno.
1: 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Dios te bendiga, te saluda Julio Elías, y esta vez en una gran fiesta espiritual. Mi propósito es que cada alabanza pueda romper toda maldición en el nombre de Jesús. Vamos a cantar.

0: Gloria sea Dios. Sí, amado hermano y hermana, su nombre, gloria, y su pueblo en victoria, mis amadas hermanas. Así es que ánimo, mis hermanos, sigamos adelante. Dice Hebreos capítulo 12, versículo 2, dice que no quitemos la mirada de Cristo, que nuestra mirada esté firme en Cristo. Usted no vea sus problemas, usted no vea la deuda, no vea la enfermedad, no vea la situación difícil que está atravesando, usted vea a Cristo, amado hermano, porque en Cristo usted tiene la respuesta, tiene la victoria, y Cristo, y en Cristo está la solución para nuestra vida, amado hermano. Así es que adelante, adelante, mis amados hermanos, y enviamos un cordial saludo a todos los hermanos que están en sintonía de Maranata 1180M y la programación La Hora de Vida, amado hermano, que se lleva a cabo. Gracias a Dios primeramente, a los hermanos que ofrendan para que esta, amado hermano, esta programación salga al aire. Así es que yo le animo a mi hermano y mi hermano, usted que se encuentra aquí en Guatemala, fuera de Guatemala, hasta donde llega esta señal vía internet, amado hermano, esta señal, amado hermano, de redes sociales, hasta ahí enviamos un cordial saludo a mis hermanos, y ánimo, mis hermanos, ánimo, mis hermanos. Tal vez no es la palabra correcta, amado hermano, pero decimos muchas veces, no estemos con el moco caído, hermano, levantemos el ánimo, porque tenemos un Cristo, amado hermano, que no está sepultado, un Cristo que no está en la cruz, un Cristo, amado hermano, que no está muerto, sino le creemos a un Cristo, amado hermano, que ha prometido estar con nosotros todos los días hasta el fin del mundo, un Cristo que vive y permanece para siempre, amado hermano. Dice que, amado hermano, los cielos y la tierra pasarán, amado hermano, cualquier cosa podrá pasar, menos que Dios deje de cumplir su palabra. La palabra se va a cumplir. Si Dios te ha prometido que te va a bendecir, que te va a sanar, te va a prosperar y ha preparado un lugar para nosotros en el cielo, así es, hermano, no hay vuelta atrás de parte de Cristo. Así es que ni usted ni yo demos vuelta atrás también, hermano, porque no estamos solos. No confiemos en nuestra propia fuerza, no confiemos en el hombre. Dice que Jeremías 17:7-8 dice: bienaventurado el varón cuya confianza es Jehová. Así es que, amado hermano, sigamos adelante sin rendirnos, hermano, en el nombre de Jesús. Así es que adelante, adelante, mis hermanos y hermanas. Tenemos todavía a ti unos 5 minutos ahí antes de predicar la palabra del Señor, para que escuchemos otro hermoso canto en esta hermosa tarde.
1: Hoy el rema para ti, iglesia, que me estás escuchando. Hoy es tu día, te dice el Señor. Es tiempo de que levantes tus manos y tomes fuerza y empieces a hacer la obra que Él te ha mandado. No desmayes.
0: Saludos a mi hermano Rocael, donde nos está escuchando mi hermano Roca, Dios le bendiga. Y vamos a complacer, hermano, vamos a oír ese hermoso canto, porque yo sé que nos va a bendecir ese canto, que a mi hermano también lo bendice. Así es que bendiciones, hermano Rocael, bendiciones a usted, su familia, su trabajo, donde usted se encuentre, que la mano de Dios lo bendiga grandemente.

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1: Bendito sea Dios, mis amados hermanos. Y mis amados hermanos, todo culto, toda programación radial, el centro debe ser la meditación de la palabra del Señor. Y en esta hermosa y bendecida tarde, queremos, amado hermano, que nuestra alma se siga gozando, nuestra mente y nuestro corazón sea edificado a través de esta bendita y gloriosa palabra de Dios. Vamos a leer en Génesis capítulo 1 y versículo 26, 27, 28, amado hermano, dice la palabra: Entonces dijo Dios: Hagamos al hombre a nuestra imagen, conforme a nuestra semejanza, y señoree en los peces del mar, en las aves de los cielos, en las bestias, en toda la tierra y en todo animal que se arrastra sobre la tierra. Y crió Dios al hombre a su imagen, a imagen de Dios lo crió, varón y hembra los crió. Y los bendijo Dios y les dijo: Fructificad y multiplicaos, llenad la tierra y sojuzgadla, y señoread en los peces del mar, en las aves de los cielos y en todas las bestias, en todas las bestias que se mueven sobre la tierra. Bendito sea nuestro Dios, mis amados hermanos. Y amado hermano, a través de la palabra del Señor, nos damos cuenta, amado hermano, que antes del pecado, antes de la maldición, antes, amado hermano, del fracaso del hombre, antes de la desobediencia del hombre, antes de la perdición del hombre, Dios nos da una esperanza. Y los bendijo Dios, dice la palabra del Señor. Del principio, amado hermano y hermana, Dios ha declarado y decretado sobre nosotros, su iglesia, los evangélicos, los creyentes y sobre toda la humanidad, bendición. Amado hermano, eso significa que Dios, cuando dice: Hagamos al hombre a nuestra imagen y semejanza, nos hizo, amado hermano, con el propósito de ser gente bendecida, gente próspera, gente inteligente. Amado hermano, con un parecido a Dios. Con un parecido a Dios, amado hermano, porque Dios es el más inteligente que existe. Y Cristo mostró, amado hermano, para ejemplo de nosotros, obediencia, amor. Entonces, amado hermano, nosotros venimos y fuimos creados, diseñados de parte de Dios con esas características, amado hermano y hermana, que usted también puede obedecerle a Dios. Usted también, mi hermana y mi hermano, usted puede y debe ser un hombre y una mujer inteligente, sabia de parte de Dios. Amado hermano, dice la palabra del Señor, la Biblia lo dice, que Dios planeó, amado hermano, en su misericordia, y dijo: Hagamos al hombre a nuestra imagen, conforme a nuestra semejanza. Pero ¿qué significa eso, amado hermano? Que fuimos hechos y criados conforme a la imagen y semejanza de Dios. Amado hermano, significa que fuimos creados con el propósito, amado hermano, que representemos a Cristo en esta tierra. Fuimos creados con el propósito, amado hermano, de que el hombre tuviera una comunicación directa, una relación directa de obediencia, de adoración con Dios. Dice que fuimos hechos a imagen y semejanza de Dios. Amado hermano, el propósito de Dios es que en el hombre Dios se pudiera manifestar, se pudiera comunicar con el hombre, y que el hombre, amado hermano, tuviera actitudes, amado hermano, positivas de obediencia, de amar a Dios, de conocer a Dios. Dios nos hizo, amado hermano, a su imagen y semejanza, con el propósito, amado hermano, de manifestar su carácter, de reflejar su carácter, su amor en nuestros corazones, amado hermano, para que podemos dar y pudiéramos dar testimonio de Dios. Ese es el propósito de Dios, amado hermano, hasta el día de hoy. Amado hermano, pero el pecado nos... Amado hermano, nos llevó a una vida de maldición, de perdición. Amado hermano, despreciamos, dejamos las grandes bendiciones de Dios cuando andábamos perdidos sin Dios, sin fe, sin esperanza. Aún estando la bendición sobre nosotros. Porque Dios cuando nos crió, amado hermano, no nos dejó tirados ni abandonados. Dios cuando nos crió, amado hermano, y crió al hombre y a la mujer, lo crió a su imagen y semejanza. Y amado hermano, dice la palabra del Señor, que Él nos eligió a nosotros y no nosotros a Él. Nos amó a nosotros y nosotros no a Él. Nos escogió sin escogerlo nosotros a Él, amado hermano. El propósito de Dios siempre ha sido lo que dice Jeremías 29:11 al 13. Dice la palabra del Señor que los pensamientos de Dios para nosotros son de bien y no de mal, de paz, para darnos, amado hermano, lo que nosotros necesitamos mientras estemos en esta tierra. Por eso dice: me buscaréis y me hallaréis cuando me busquéis de todo vuestro corazón. El hombre está diseñado, está criado, amado hermano, para acercarse a Dios y pueda hablar con Dios. Entonces, amado hermano, y seré hallado por vosotros, dice la palabra, cuando me busquéis de corazón. Porque el hombre está diseñado para eso, amado hermano. El hombre está diseñado más para obedecer a Dios, para estar en su presencia, que para vivir en el pecado. Pero nosotros, amado hermano, elegimos el mal camino, y aún en la iglesia, aún, amado hermano, estando ya en Cristo, muchas veces elegimos desobedecer a Dios. Y es por ello que nos va mal, amado hermano. Y tenemos la muestra a través de la Biblia en San Lucas, capítulo 15, versículo 11 al 24. Usted encuentra ahí la parábola del hijo pródigo, amado hermano. Y muchas veces nos pasa a nosotros, amado hermano, a veces estamos bien, muy bien, o a veces estamos en la prueba y en la lucha y tomamos la decisión de irnos de la presencia de Dios. Este joven, el hijo pródigo, decidió vivir su vida liberalmente, decidió, amado hermano y hermana, vivir una vida apartado de Dios. Se apartó de la fuente de agua viva. Y amado hermano, dice la palabra del Señor que cuando abandonó, amado hermano, la obra de Dios, si lo vemos físicamente, amado hermano, este joven tenía todo en su casa: pan, dormía bien, comía bien, vestía bien, calzaba bien, vivía bien. Pero así somos, hermano, no nos gusta estar bien a veces. No nos gusta, amado hermano, recibir las grandes bendiciones de Dios. Somos malagradecidos con Dios, hermano. Y vemos que este joven, amado hermano, se perdió. Tomó la mala decisión. Proverbios 14:12 dice que hay caminos que al hombre le parecen rectos, pero su final es de muerte. Cuidado, mi hermano, no todo lo que nuestro corazón que nos traiciona. Por eso, amado hermano, dice Jeremías 17:9, engañoso y perverso es el corazón del hombre, ¿quién lo conocerá? Este corazón, amado hermano, aún estando mal nosotros, nos hace sentir o pensar que estamos bien. La palabra nos exhorta, el pastor nos exhorta: no deje congregarse, venga, oremos, clamemos, busquemos a Dios. Pero mi corazón dice que lo busque Él, yo estoy bien, yo me siento bien. Cuidado, el corazón mío y el suyo es traicionero, es perverso, es engañoso. Hay gente que está en pecado y no acepta que está en pecado. Hay gente que anda mal, está mal, vive mal y no reconoce su derrota. Porque el pecado, amado hermano, si dejamos que se enseñoree de nosotros, se va a enseñorear de nosotros. Engañoso es el corazón del hombre, ¿quién lo conocerá? Yo, dijo Jehová, que escudriño la mente y el corazón de los hombres. Por eso, amado hermano, no nos dejemos llevar por nuestro corazón. Le acabo de decir, el corazón nos engaña, amado hermano. El corazón nos hace creer y pensar que para qué voy a congregarme, para qué voy a orar, para qué voy a servir a Dios si Dios me bendice, le sirva, vaya a la iglesia, no vaya a la iglesia, oiga la palabra, no oiga la palabra, yo soy bendecido por Dios. Aunque el pastor me exhorte que ore, me congregue, sirva, no, dice, yo me siento bien así. Yo puedo llegar cada 8 días, cada 10 días, cada 15 días a la iglesia, mandar mi diezmo cada fin de mes y yo me siento bien así. Yo puedo tomar mi aperitivo a mediodía, darme mis paseaditas de vez en cuando, yo me siento bien así. Su corazón lo está engañando. La Biblia dice que bienaventurados los de limpio corazón, porque ellos verán a Dios. Y dice la palabra que busquemos la paz y la santidad, sin la cual nadie verá a Dios. Efesios 5:27 dice que Dios vendrá por un pueblo, una iglesia, hombres y mujeres que estén en santidad, sin mancha, sin arruga. Amado hermano, entonces nuestro corazón nos miente, nos engaña, porque, amado hermano, estamos en una naturaleza pecaminosa, amado hermano, que nos puede engañar, nos puede traicionar, nos puede llevar a vivir a la carne. Pero, amado hermano, Dios no nos hizo para vivir a nuestra manera. Fuimos creados, diseñados, hechos por la mano de Dios, amado hermano, para que podamos conocer a Dios, para que seamos, como dice, amado hermano, allá en 2 Corintios 5, 15 al 19 al 20, dice que el propósito de Dios es que no vivamos para nosotros mismos, sino que vivamos para aquel que nos ofrece vida eterna, para aquel que murió por nosotros. Y dice que si antes conocíamos a Cristo según la carne, ahora ya no lo conocemos según la carne. Porque, amado hermano, a veces antes decíamos Jesús María, a veces pensábamos que Esquipulas era Cristo. Entonces lo conocíamos a Cristo según nuestro pensamiento traicionero, engañoso, conforme a la carne. Pero ahora, amado hermano, conocemos que ese Cristo, amado hermano, vive y su palabra permanece para siempre, y que Él ha prometido estar con nosotros todos los días hasta el fin del mundo, y que Él dice que no hay prueba, amado hermano, que pueda sobrepasar su límite de fuerza, amado hermano. Dice que juntamente con la prueba Él nos da una salida. Tenemos a un Cristo que es bueno. Dice la palabra que es grande en misericordia, es misericordioso, muy misericordioso y compasivo. Él es bueno, Él es amor. Ese es el Cristo, amado hermano, que conocemos ya no en la carne, sino en el Espíritu, amado hermano. Y luego dice, de modo que si alguno está en Cristo, nueva criatura, las cosas viejas pasaron y todas. Por eso, amado hermano, volvemos a la bendición de Dios. De modo que si alguno está en Cristo, cuando ya estamos en Cristo, volvemos y entendemos por qué Dios declaró y decretó bendición sobre nosotros. El propósito de Dios, fuimos diseñados, creados por Dios con el propósito de que mi corazón, amado hermano, esté declinado a las cosas de Dios, que podamos obedecer a Dios, adorar a Dios. Amado hermano, ¿quiénes son los que adoran a Dios allá en el cielo? Los ángeles, querubines, arcángeles, amado hermano, los seres celestiales. ¿Quiénes adoran a Dios aquí en la tierra? Dios nos hizo diseñados, creados para que usted y yo, dice Efesios 1:4, le alabemos, fuimos creados para alabanza de su gloria. Por eso somos hechos a la imagen de Dios, a la semejanza de Dios. Pero, amado hermano, aún creyendo, a nosotros nos cuesta adorar a Dios. Entonces la Biblia, amado hermano, nos enseña y dice la palabra: y crió Dios al hombre y a su imagen, a imagen de Dios los crió, varón y hembra los crió. Amado hermano, aquí Dios sella nuestros corazones para que dejemos de pensar que el homosexual y la lesbiana vienen sobrepasados de hormonas, dice la ciencia, pero no. Dios crió hombre y mujer. Quien quiera ser hombre está en abominación de Dios. Quien quiera ser mujer siendo hombre está en contra de Dios. Dios crió, mis hermanos y hermanas, hombre y mujer. Los hombres que quieran ser mujer están en contra de Dios, y las mujeres que quieran ser hombre están en contra de Dios. Entonces, amado hermano, ¿por qué lo entendemos? Porque fuimos diseñados y creados para entenderle a Dios, comprenderle a Dios y vivir para Dios. Termino con esto. y diga conmigo en su casita donde esté: y nos bendijo Dios, y nos bendijo Dios. Esa bendición está antes del pecado, de la maldición, antes de la prueba, de la lucha, de la circunstancia que usted está viviendo. Nos bendijo Dios, mis hermanos y hermanas, en el nombre de Jesús. A través de Cristo volvemos a retomar esa bendición. Primera de Pedro 3:9 dice que somos herederos, herederos de bendiciones, hermano. Así es que usted puede bendecir a su esposo, su esposa, sus hijos, su familia, al quien usted siente en su corazón de parte de bendecirlo, bendígalo en el nombre de Jesús. Vamos a orar. Padre, te damos gracias por la palabra, por quienes lo oyeron. Padre, en el nombre de Jesús, gracias. Te ruego, te pido, te suplico que bendigas, fortalezcas, sanes a aquel que esté enfermo, deprimido, angustiado, ansioso. Libéralo, sánalo, levántalo. En el nombre de Jesús te lo pedimos, Padre. Bendice a los programadores acá en esta radio. Bendice a mi hermana que está dirigiendo la cabina número 1. Bendice al director de esta radio. Señor amado, que hagan más programadores. Bendícelos espiritualmente, económicamente, porque hay gastos que sufragar, Señor. Te lo pido en el nombre de Jesús. Bendice a toda la audiencia. Bendice a todos en el nombre de Jesús. Amén y amén. Dios les bendiga, mis hermanos. Bendiciones. Será hasta dentro de 15 días. Gloria a Dios.

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0: a todos los que ya están sintonizando el programa Rescatando Almas para Cristo. Es una bendición estar nuevamente aquí al aire en el programa para bendecir a aquellas almas que necesitan escuchar palabras de nuestro Señor Jesucristo. Y bendecimos a cada uno por nombre que ya nos están escuchando, que ya están al pendiente del programa, ya que ha sido una bendición el programa para muchas almas. Y así, para iniciar, vamos a leer una lectura. Y si usted tiene a la mano su Biblia, puede acompañarme y así juntos poder leer la palabra del Señor. Y así vamos a ir a un salmo muy conocido, en Salmo 100. Y así lo vamos a hacer, estar leyendo, honrando al Padre, al Hijo y al Espíritu Santo. Dice la palabra del Señor: cantad alegres a Dios, habitantes de toda la tierra. Servid a Jehová con alegría, venid ante su presencia con regocijo. Reconoced que Jehová es Dios, Él nos hizo y no a nosotros mismos. Pueblo suyo somos y ovejas de su prado. Entrad por sus puertas con acción de gracia, por sus atrios con alabanza. Alabad, bendecid su nombre, porque Jehová es bueno para siempre. Es su misericordia y su verdad por todas las generaciones. Así a cada momento nos viene a hablar, a fortalecer nuestra vida, la palabra del Señor. Y así vamos a orar, pidiéndole a Dios que tome el control de todas las almas que ya están al pendiente del programa. Así vamos a orar. Gracias te damos, Padre, la gloria. Gracias te damos, Señor amado, por la oportunidad, Padre, la gloria que nos diste, Señor amado, el poder abrir nuestros ojos en este día, Padre, la gloria, y poder ver la tuya, un nuevo día, Dios eterno. Oh, mi Dios eterno, gracias, Padre, por todo lo bueno que haces en nuestra vida, Señor amado. Gracias, Padre, por tu amor y tu misericordia, Padre, la gloria. Oh, mi Dios eterno, aquí estamos, Padre, delante de ti, Señor amado, reconociendo, Padre, la gloria que tú eres, el grande, que tú eres el poderoso, Señor amado. Oh, Espíritu Santo, venimos pidiendo, Padre, la gloria por todos, Señor amado, aquellos que le están dando la gloria al pendiente del programa, Señor amado. Bendice, Padre, tu vida, Señor amado, y que el programa sea, Señor, de bendición para su vida, Padre, la gloria, porque tú conoces, Señor, la necesidad de cada alma, Padre, la gloria, tú conoces, Padre, la situación, la enfermedad, el problema que estén pasando, Señor, amor, oh, Espíritu Santo, que seas tú, Padre, la gloria, que tienes que tomar el control, Padre, de cada vida, Señor amado, la situación, oh, Espíritu Santo, que seas tu Padre, la gloria, enviándonos, Señor, esa palabra de fortaleza, Señor amado, a esas almas necesitadas de tu presencia, Señor amado. Seas tu Padre, la gloria, que tomes el control, Padre, la gloria de su vida, Señor amado. Oh, mi Dios amado, que seas tu Padre, la gloria, que fortalezca, Padre, cada vida, Señor amado. Oh, Espíritu Santo, que seas tu Padre, la gloria, el que hables, Padre, a través de tu palabra, Señor amado. Esta palabra, Señor amado, que pueda, Señor, edificar, Padre, cada vida, Señor amado. Oh, Espíritu Santo, seas tu Padre, la gloria, seas tú, mi Dios amado, el que use, Padre, la gloria, la vida de mi hermana, que va a estar impartiendo tu palabra, Padre, la gloria. Oh, mi Dios eterno, seas tu Padre, la gloria, en cada vida, Señor amado. Si alguno se encuentra enfermo, Padre, la gloria, Seas tú, mi Dios eterno, poniendo tu mano de sanidad, Padre de la gloria. Seas tú, mi Dios eterno, el que pongas tu mano de poder, Espíritu Santo. Oh, mi Dios amado, enviamos, Padre, esa palabra de sanidad, Padre de la gloria. Oh, mi Dios amado, te alabamos, Padre de la gloria. Te bendecimos, Señor amado. Grande es tu poder, Padre, la gloria. Te alabamos, Señor amado, y te glorificamos, Padre, la gloria. Gracias te damos, Padre. Gracias te damos, Hijo. Y gracias te damos, Espíritu Santo. Así vamos a estar escuchando un momento la palabra del Señor con mi hermana María Esther. Al finalizar, usted puede poner su petición, usted puede pedir una alabanza que nosotros ahí, mi hermana Anita va a estar haciendo, y así ha llegado el momento de meditar la palabra del Señor, ya que la palabra del Señor a cada momento viene a hablar a nuestra vida. Dios a cada momento nos habla a través de su palabra. Así el tiempo es con mi hermana Esther.
1: Amén. Bendiciones a cada uno, hombre, amado hermano, amada hermana, amado amigo que nos estén escuchando. Bendecimos grandemente la vida ya al estar pendiente de escuchar el programa Rescatando Almas para Cristo, ya que es de mucha bendición, amado hermano, amada hermana, que usted sea pendiente escuchando el programa. Bendecimos la vida de mi hermana Anita, que ahí está siempre sonriente, la hermana, complaciendo los cantos. Yo sé que Dios es el poderoso y el grande en cada vida. Amado hermano, yo no conozco la situación en cual el proceso que usted está pasando, pero sabe, yo le digo algo, amado hermano, amada hermana, que confíe en nuestro Dios Todopoderoso, que su confianza esté en Dios, porque sabemos que en el Evangelio van a venir muchas situaciones a nuestra vida, pero sabe, amado hermano, sabemos de que Dios está con cada uno de nosotros, sabemos de que en el proceso que usted esté pasando, Dios está a su lado, en la enfermedad en la que está, yo sé que Dios está con usted, en los momentos de tristeza, en los momentos de aflicción que llega a su vida, Dios está a su lado. Dios no te va a dejar solo, Dios siempre va a estar ahí al pendiente, porque sabe, a los que le sirven a Dios con todo el corazón y hace la voluntad de nuestro Señor Jesucristo, nuestro Dios permanece para siempre, y Él hace la obra perfecta, Él hace el milagro en tu vida y en mi vida. Sabemos de que Dios es el grande, el poderoso en su vida. Amado hermano, amada hermana, así bendecimos la vida de mi hermano Rafael de León, bendigo la vida de mi hermano siervo de Dios, que Dios lo use grandemente, que Dios sea que se perfeccione en su vida, en la vida de mi hermano Rafael de León, en la vida también, bendecimos también la vida de mi hermano Gonzalo Jiménez Nájera. Dios bendigo su vida en gran manera, que Dios use su vida, ya que sabemos de que Dios ha hecho grandes cosas en su vida, en la vida de su familia, en la vida de su hijo Jonathan. La verdad que ha sido palpable la maravilla, la grandeza que Dios ha hecho. Nos alegramos bastante porque Dios ha hecho grandes cosas en la vida, de mi hermano. Y yo sé que aún vienen cosas más grandes en la vida de mi hermano Gonzalo y en la vida de mi hermana Prima. Sabemos de que Dios los levanta para qué, para testificar las grandezas, para testificar lo que Dios ha hecho. Es que Dios ha hecho grandes cosas en la vida de mis hermanos. Yo sé que aún cosas mayores y cosas grandes vendrán hacia sus vidas. Así vamos a meditar un momento la palabra de nuestro Señor Jesucristo. Esta palabra es la que nos va a salvar o nos va a condenar en aquel día. Pero sabe, amado hermano, amada hermana,
0: usted, que pueda meditar en la palabra de nuestro Dios, ocupar nuestro tiempo leyendo un versículo en la palabra de nuestro Dios Todopoderoso, porque es importante que nosotros nos alimentemos de la palabra de nuestro Señor Jesucristo. ¿Para qué? Porque esta palabra es la que nos da fuerza cuando nosotros sentimos desmayar. Si nosotros venimos, leemos la palabra de nuestro Dios, esta palabra nos va a edificar, nos va, amado hermano, dar fuerzas y aliento a seguir hacia adelante. Así que usted tiene su Biblia a la par, usted pueda leer juntamente conmigo la palabra de nuestro Señor Jesucristo, porque muchas veces nos afanamos en los quehaceres, nos afanamos más, amado hermano, amada hermana, en las cosas terrenales que en lo espiritual. Así vamos a leer la palabra de nuestro Dios ahí en Hechos, su capítulo 14 y versículo 22. Vamos a meditar unos momentos en la palabra de nuestro Dios Todopoderoso. Y la palabra de nuestro Dios dice: honrando al Padre, al Hijo y al Espíritu Santo, dice su palabra, confirmando a los ánimos de los discípulos, exhortándoles a que permaneciesen en la fe y diciéndoles que es necesario que a través de muchas tribulaciones entremos en el reino de Dios. Mire, amado hermano, aquí nos habla la palabra de nuestro Señor Jesucristo. Aquí hablaba Pablo, les decía a sus discípulos, porque sabemos que en el camino de nuestro Señor Jesucristo no va a ser fácil. Sabemos, amado hermano, que en los caminos de nuestro Dios van a venir muchos obstáculos a nuestra vida, a su vida, amado hermano. Por eso decía Pablo, confirmando los ánimos, él les daba ánimo a sus discípulos que siguieran hacia adelante, no importando lo que viniera a su vida. Él le decía, amado hermano, amada hermana, que permanecieran en la fe de nuestro Señor Jesucristo, porque era necesario. Es necesario, decía Pablo, que vengan muchas tribulaciones. ¿Para qué? Para que a través de las tribulaciones, amado hermano, Dios el Todopoderoso te haga fuerte, te haga valiente en el camino de nuestro Señor Jesucristo. Pero también decía Pablo que a través de muchas tribulaciones entremos al reino de Dios. ¿Sabe, amado hermano? Para entrar al reino de nuestro Señor Jesucristo tenemos que padecer aquí en esta tierra. Tenemos fe, amado hermano. Tenemos, amado hermano, que nosotros padecer muchas tribulaciones, angustias, enfermedades, desprecios. Por eso Pablo les hablaba a los discípulos. Por eso Pablo les daba ánimos, exhortándoles que permanecieran en la fe, que ellos, amado hermano, amada hermana, permanecieran en esa fe, que no hubiera nadie que los moviera de la fe de nuestro Señor Jesucristo. Que, amado hermano, a través de las situaciones que vienen a tu vida, a través de las situaciones que vengan a ti, amada hermana, amado hermano, la enfermedad que viene a tu vida, tú tienes que permanecer en la fe de nuestro Señor Jesucristo, porque es necesario que tú sufras, porque es necesario que vengan muchas tribulaciones a tu vida. Porque, amada hermana, amado hermano, y yo vengo y te digo hoy en día, y yo te digo que tomes ánimo en Cristo Jesús, porque es necesario que vengan muchas tribulaciones a tu vida, porque es necesario que tú padezcas, amado hermano, en esta tierra, que tú padezcas desprecio, que tú padezcas enfermedad, que tú padezcas, amado hermano, vituperio, amada hermana. Es necesario que tú padezcas en los caminos de nuestro Señor Jesucristo. Es necesario que vengan muchas situaciones a tu vida por servirle a Dios. Y que tú no desmayes, sino que sigas hacia adelante, porque Dios es tu fuerza, Dios es tu fortaleza, y Dios te dice que no estás solo porque Él está contigo. Dios te dice: no estás sola porque yo estoy contigo a través de las situaciones, del proceso que estés pasando. Sigue hacia adelante, sigue hacia adelante caminando. No importa que tú sientas ya no poder, que tú ya no tengas fuerza, pero pídele a Dios que Él es tu fortaleza, Él es tu fuerza, seguir hacia adelante. Mira, la palabra dice que Pablo le daba ánimo a sus discípulos a que siguieran hacia adelante, a que siguieran en la fe, que permanecieran y que no se movieran de la fe de Cristo Jesús, de los caminos de Dios. Que no hubiera problema o enfermedad o tribulación que los separara de los caminos de Dios. Porque a través de eso, amado hermano, a través de que tú estés ahí, amada hermana, tú estés sufriendo, hay momentos en que muchas veces tú sientes que ya no puedes más. La enfermedad te agobia, muchas veces vienen críticas que tú ya no puedes, pero te dice la palabra de nuestro Señor Jesucristo que es necesario que tú padezcas por servirle a Dios. Es necesario, amada hermana, amado hermano, que vengan enfermedades por servirle a Dios. Porque sabes que nuestro Señor Jesucristo, cuando Él anduvo en la tierra, Él sufrió. Tú puedes ver el sufrimiento, pero Él, amado hermano, amada hermana, Él siguió hacia adelante. Él permaneció no importando todo lo que vino a su vida. A Él no le fue fácil. A Él, amado hermano, cuánto no le hicieron cuando Él estuvo, cuando nuestro Señor Jesucristo anduvo predicando el Evangelio de nuestro Señor Jesucristo. Amada hermana, amado hermano, a Él no le fue fácil. A Él, amado hermano, lo vituperaron, a Él lo escupieron, a Él, amado hermano, cuántas cosas no le hicieron, pero Él siguió hacia adelante avanzando, porque Él sabía, amado hermano, que Él vino a hacer la voluntad, a salvar estas almas, a anunciar el Evangelio de nuestro Señor Jesucristo, a anunciar que hay un Dios quien salva, a anunciar que hay un Dios quien sana, a anunciar que hay un Dios quien suelta las cargas. Él siguió hacia adelante y avanzó. Hoy te digo a ti, amado hermano, amada hermana, avanza en el camino de Dios. A ti que los ánimos que ya sientes que ya no puedes, que ya no has tenido ánimo. A ti que se te han acabado las fuerzas y has dicho ya no puedo más. A ti que le has dicho a Dios que te ayude, porque has sentido que la fuerza se te acaba. Por la crítica que ha venido a tu vida, por las vituperaciones que han venido a tu vida y han despedido, sientes que ya no puedes más. Pero la palabra del Señor te habla y te dice: ánimo a seguir hacia adelante. Ánimo, porque es necesario que padezcas, porque es necesario que a través de todas estas cosas tú entres al reino de Dios. Porque qué caso es, amado hermano, que no suframos. Si en los caminos de Dios tenemos que sufrir. En los caminos de Dios no va a ser fácil, pero tampoco difícil. Porque Dios está a tu lado, Dios está contigo, amado hermano. Por eso dice la palabra, exhortándoles a que permaneciesen en la fe, diciéndoles que es necesario que a través de muchas tribulaciones entremos en el reino de Dios. A través de las tribulaciones, amado hermano. A través, amado hermano, de las situaciones que tú estés pasando, la enfermedad que sientes que te agobia, que ya no puedes más, es necesario que suframos, es necesario que vengan tribulaciones a tu vida. ¿Sabes por qué? Porque así es cuando tú vas avanzando y vas a ganar la corona de vida eterna en aquel día que Dios te va a dar. Es necesario, amado hermano, que en esta tierra suframos, porque así vamos a entrar en el reino de Dios a través, amado hermano, de muchas tribulaciones que vengan a nuestra vida. Nosotros vamos a estar cimentados en la roca que es nuestro Señor Jesucristo, y no hay diablo que nos venga a mover de los caminos de nuestro Dios, porque a través de eso, amado hermano, nosotros podemos entrar en el reino de nuestro Señor Jesucristo. Dios tiene grandes galardones, Dios tiene un lugar preparado para ti. Dios tiene, amado hermano, un lugar preparado para ti. Pero sabes, tienes que sufrir, tienes que ser probado por el fuego. Así que, amado hermano, no desmayes, levántate más con ánimo a servirle a Dios. No estás sola. No estás solo. Dice la palabra de nuestro Señor.

Porque Pablo dice en 2 Corintios, capítulo 12, 10, dice: por lo cual, por amor a Cristo, me gozo en debilidades, en afrentas, en necesidades, en persecuciones, en angustias, porque cuando soy débil, entonces soy fuerte. Mira lo que decía Pablo. A Pablo no le fue fácil. A Pablo, amado hermano, le vinieron muchas persecuciones, muchas afrentas, angustias, pero así siguió Pablo. ¿Por qué? Porque en la angustia dice que él se gozaba. Porque cuando él, dice la palabra, cuando él se sentía débil, él más glorificaba a Dios. Y Dios lo hacía más fuerte, porque le daba fuerzas a seguir hacia adelante. Yo sé, amado hermano, que no es fácil, no ha sido fácil, pero con la ayuda de Dios, con la ayuda de nuestro Señor Jesucristo, Dios se hace más fuerte, Dios se hace más valiente en los caminos de Dios. Por lo cual, por amor a Cristo me gozo, decía Pablo. Por amor a Cristo, decía Pablo, yo me gozo. En afrentas, en necesidades, en persecuciones, en angustias. Pero Pablo se levantaba y seguía hacia adelante. A Pablo no le importaba y seguía hacia adelante, aunque te digo que hay momentos también que Pablo se debilitaba. Pero ahí estaba nuestro Señor Jesucristo con él. Y no lo dejaba solo. Así que levántate. Tome ánimo tu corazón y asegúrate hacia adelante. Porque nos habla ya en San Lucas, el capítulo 17, versículo 25, dice: pero primero es necesario que padezca mucho y sea desechado por esta generación. Porque es necesario, amado hermano, es necesario, dice la palabra de nuestro Señor Jesucristo, primero me es necesario que padezca mucho y que sea desechado por esta generación. ¿Sabes, amado hermano? Tú, cuando predica la palabra de nuestro Señor Jesucristo, como está escrito, tú que haces la voluntad de Dios, déjame decirte, amado hermano, que no va a ser fácil. Déjame decirte que van a venir, amada hermana, amado hermano, muchas situaciones a tu vida. Se va a levantar el enemigo usando la vida muchas veces de tu familia, muchas veces, amado hermano, se levantan en contra de tu vida. ¿Por qué? Porque tú estás haciendo la voluntad de Dios, tú estás predicando el evangelio de nuestro Señor Jesucristo como está escrito en la palabra de nuestro Dios, y el enemigo no le va a gustar. ¿Por qué? Porque tú te estás levantando, ¿para qué? Para glorificar, para testificar lo que Dios ha hecho en tu vida. ¿Por qué, amado hermano? Porque tú estás haciendo lo que es correcto delante de Dios. Tú te levantas a reprender lo malo, a reprender toda cosa, a reprender la basura de Satanás. Satanás no le va a gustar y te va a levantar en contra de tu vida. Va a haber muchos desprecios. Te van a despreciar aún tu familia, tus hijos. Pero ten en cuenta que dice la palabra que es necesario que padezcas. Amado hermano, es necesario que padezcas. Es necesario que vengan muchas situaciones a tu vida. Pero sabes una cosa, que Dios está contigo. Que Dios está a tu lado. Y que Dios, amado hermano, te va a dar las fuerzas a seguir hacia adelante. Y no va a haber nada que te separe del amor de Dios. No hay nada. Tú cuando estás

amado hermano, en los caminos de Dios, y está cimentado en la roca que es nuestro Señor Jesucristo. No hay nada que te va a separar del amor de Dios. Tú vas a seguir hacia adelante, no importando, amado hermano. Pero Dios es tu fuerza y tu fortaleza. Porque por medio de esto, amado hermano, tú tienes entrada en el reino de Dios a través de los sufrimientos, a través, amado hermano, de todo lo que venga a tu vida, y tú sigues hacia adelante, y tú, amado hermano, tomas las fuerzas en Cristo Jesús. No va a haber diablo que te separe del amor de Dios. Y tu corona ya está. Así que, amado hermano, sigue hacia adelante la carrera que tienes por delante. No te va a ser fácil. En el camino van a venir muchos obstáculos. En el camino tú vas corriendo, corriendo hacia la meta. En el camino van a venir muchas situaciones difíciles, pero sabes, te digo que Dios está contigo. Él no te ha dejado, no te ha desamparado. Él no te va a dejar. Él siempre va a estar contigo. Sabes, amado hermano, el amor de Dios es tan grande y poderoso. La fuerza de Dios que te da, la fuerza, la fortaleza que Él da, amado hermano, es la que nos fortalece a seguir hacia adelante. ¿Por qué, amado hermano? Porque Dios no va a dejar que sus hijos sean avergonzados. Él no va a dejar que sus hijos escogidos, amado hermano, sean avergonzados, sino que Él los va a llevar de triunfo en triunfo en Cristo Jesús. Así que, amado hermano, tú eres bienaventurado y tú padeces. Eres bienaventurado. ¿Por qué, amado hermano? Porque a los profetas que fueron antes que nosotros, ellos fueron perseguidos. Ellos, amado hermano, no les fue fácil, pero ellos siguieron hacia adelante. Mira lo que nos habla en San Mateo 5:12. Nos dice la palabra: gozaos y alegraos, porque vuestro galardón está en los cielos, porque así persiguieron a los profetas que fueron antes de vosotros. Mira, amado hermano, lo que nos habla la palabra. Gozaos y alegraos, porque vuestro galardón es grande en los cielos. Así que gózate, mi hermana, no importando, porque yo sé, amado hermano, que van a venir momentos de debilidad, van a venir momentos en que tú vas a llorar. Pero sabes algo, Dios está contigo y Él no te va a dejar. ¿Por qué? Porque somos de carne y hueso. Y sentimos también. Muchas veces nos agobiamos. Sentimos muchas veces que ya no podemos. Pero sabes, dice la palabra de nuestro Señor Jesucristo: gozaos y alegraos, porque vuestro galardón es grande en los cielos. Así que alégrate. Alégrate tú, alégrate. Y búscate. ¿Por qué? Porque si estás sufriendo por causa de hacer la voluntad de Dios, gózate. ¿Por qué? Porque eres importante para Dios. Y eres. Para que te goces. ¿Por qué? Porque el enemigo no va a querer que tú te levantes con poder y autoridad. El enemigo no le va a gustar que tú predicas.
Exhortes a través de la palabra de nuestro Dios poderoso. Al enemigo no le va a gustar que tú vayas y anuncies el evangelio de nuestro Señor. No le va a gustar. Pero sabes algo, Dios está contigo. Y alégrate porque tu galardón que está en los cielos es grande. Alégrate porque así como persiguieron a los profetas, así va a pasar contigo y conmigo. Así que, amado hermano, sigue hacia adelante, no te quedes. Entre más grande sea la lucha, más grande será la bendición de nuestro Señor Jesucristo. Entre más grande es tu sufrimiento aquí en la tierra, más grande será la bendición que tiene Dios. Que tiene nuestro Señor Jesucristo allá. Porque esto, amado hermano, lo que tú estás sufriendo es incomparable a lo que Dios tiene para nosotros. Porque lo que tiene nuestro Señor Jesucristo para nosotros es más grande, es más lindo, que eso va a permanecer. No se va a desvanecer, sino que lo que nuestro Dios tiene para nosotros va a permanecer y va a ser para siempre. Tu sufrimiento se acabará. El dolor se va a acabar. El llanto se va a terminar. Porque en aquel día Él enjugará todas sus lágrimas. En aquel día, amado hermano, Él te va a decir: hijo mío, hija mía, entra al reino. En aquel día nuestro Señor Jesucristo, con sus brazos abiertos, te va a decir: entra, ven al gozo de tu Padre. Así que, amado hermano, sigue hacia adelante, avanzando en el camino de Dios. Sigue hacia adelante, no te quedes. Yo te animo a que no desmayes. Te animo, amado hermano, a que tú te levantes en el nombre de nuestro Señor Jesucristo. Te animo a que tú sigas predicando el evangelio, como está escrito. Tú que has predicado el evangelio, no te ha sido fácil. Sigue hacia adelante, sigue exhortando la palabra de nuestro Dios y no desmayes. ¿Por qué? Porque tienes grande galardón. Tienes vida eterna en aquel día. Porque mira, en Romanos 8:35 nos dice la palabra: ¿quién nos separará del amor de Cristo? ¿Tribulación o angustia, o persecución, o hambre, o desnudez, o peligro, o espada? No está escrito: por causa de ti somos muertos todo el tiempo, somos contados como ovejas del matadero. Antes, en todas estas cosas somos más que vencedores por medio de aquel que nos amó, por lo cual estoy seguro de que ni la muerte, ni la vida, ni ángeles, ni principados, ni potestades, ni lo presente, ni lo porvenir, ni lo alto, ni lo profundo, ni ninguna otra cosa creada nos podrá separar del amor de Dios, que es en Cristo Jesús, Señor nuestro. Mira, ¿quién te podrá separar del amor de Dios? Nada. Nada, amado hermano, nada te va a separar del amor de Dios. Esa es la palabra de nuestro Señor Jesucristo. ¿Quién nos podrá separar del amor de Cristo? Tribulación o angustia, o persecución, o hambre, o desnudez, o peligro, o espada. Como está escrito: por causa de ti somos muertos todo el tiempo,
somos contados como ovejas del matadero. Pero, ¿sabes algo? Antes de todas estas cosas, somos más que vencedores por medio de aquel que nos ama. Así que, amado hermano, amada hermana, no hay nada que nos pueda separar del amor de Dios. No hay nada, amado hermano. Enfermedad, no. Tribulación, no. Angustia, no. ¿Por qué? Porque cuando tú estás en la roca que es Cristo Jesús, no te va a separar nada. Porque tú vas a tener aquel agradecimiento, este amor hacia nuestro Señor Jesucristo. Y no importando lo que tú estés sufriendo, tú vas a seguir hacia adelante. Tú vas a seguir en los caminos de nuestro Dios. Y vas a estar firme en el camino de Dios. Así que, amado hermano, esta ha sido palabra de nuestro Señor Jesucristo. Ten ánimo a seguir hacia adelante. No te quedes. Tú que estás ahí postrado en cama, pidiéndole a Dios, no te desesperes. Solo pon tu fe y sigue hacia adelante. Porque Dios te va a levantar. Dios te va a dar la sanidad. Dios va a obrar de una manera especial en ti. Tenemos que ser probados como el oro en el fuego. Así que, amado hermano, amada hermana, yo te animo en el nombre de nuestro Señor Jesucristo. Te animo a que sigas adelante. Te animo a que tú sigas predicando la palabra de nuestro Señor Jesucristo como está escrito. Te animo a que sigas hacia adelante. Te animo, amada hermana, amada hermana, a que no retrocedas, sino que sigue hacia adelante. Tú que has dicho que ya no. Tú que has dicho, si esto es estar en el Evangelio de mi corazón. No digas eso, sino que levántate y di: Dios, ayúdame a seguir hacia adelante. Dile a Dios que te ayude. ¿Por qué? Porque en medio de la adversidad Dios está contigo. En medio de la persecución Dios está contigo. No te ha dejado y no te dejará. Así que sigue caminando, sigue corriendo a la meta. A la meta final. Sigue hacia adelante, avanza en el camino de Dios y no retrocedas. No retrocedas, porque los hijos de Dios no retroceden, sino que los hijos de Dios siguen hacia adelante, a la meta final. Porque esa es la voluntad de Dios. Que padezcamos haciendo la voluntad de Dios y no haciendo el mal. Esta es la voluntad de nuestro Señor Jesucristo, que tú padezcas, que tú, amado hermano, hagas el bien, porque de esto se agrada nuestro Señor Jesucristo. De esto se agrada y gózate, amado hermano, que eres participante de los padecimientos de Cristo. ¿Por qué? Porque eso que tú estés padeciendo es porque quiere decir que eres importante.

y quiere que tú no prosperes, y quiere que no quiere que tú, amado hermano, seas levantado para anunciar las buenas nuevas de salvación, a rescatar esas almas. Por eso Satanás se levanta en contra de tu vida. Pero yo te animo, amado hermano, amado hermano, que sigas hacia adelante, ten fe, ten confianza, que Dios está contigo y no te va a dejar. Así que, amado hermano, esta ha sido palabra de nuestro Señor Jesucristo, y sigamos adelante con el camino de Dios. No nos quedemos. Así que, como fuerza y ánimo en Cristo Jesús. Así que bendecimos la vida de mi hermana pastora Selma Ramos, ya que Dios la está levantando, la está abriendo puertas de bendición. Ya que mi hermana está en la obra de nuestro Señor Jesucristo, pidiéndole a Dios que Dios le dé fuerza, que Dios le dé fortaleza a la vida de mi hermana, porque sabe, amado hermano, ha sido una bendición, ha salido a muchos lugares, y no sé que Dios aún va a abrir más puertas donde ella vaya a predicar el evangelio, anunciando el evangelio de nuestro Señor Jesucristo. Así que, amado hermano, amada hermana, tú que me estás escuchando, tú puedas pedir tu canto, tú puedas pedir, amado hermano, tu alabanza. Tú que quieres escuchar una alabanza, o que quieres oración, puedes llamar a los números de Radio Maranata, o el número de mi hermana. Si tú quieres oración, tú puedes llamar al número de mi hermana, pastora Selma Ramos, ya que ahí está mi hermana en la obra de nuestro Señor Jesucristo. Y si tú quieres tu canto, tú puedes. Ahí está mi hermana Anita, ella está ahí contenta, sonriente, para complacer los cantos que tú quieras. Así le voy a pedir a mi hermana Anita que nos complazca con un canto, con una alabanza de los elegidos del Rey. Nos puede incomparable amor con los elegidos del Rey, que nos pueda compartir con un canto, en lo que tú puedas llamar a ella cabina de Radio Maranata y pedir tu canto. Ahí está mi hermana gozosa complaciendo con los cantos. Así nos vamos a ir ahí con hermana Anita, que nos pueda poner el canto.

Amén, así hemos escuchado esta preciosa alabanza y así bendecimos la vida de mi hermano Rafael, que está al pendiente del programa. Dios bendiga su vida. También bendecimos la vida de mi hermano Marito Marroquín, que está bendiciendo la vida de mi hermana Telma. Y también bendecimos la vida de mi hermano Wilson García, ahí, que está pendiente también del programa, y bendiciendo la vida de mi hermana Telma. Y también bendecimos la vida de mi hermana Daily Ramos, que dice: bendiciones hermosas, me pueden complacer con el canto a muchas cosas que tengo con mi Señor. Así bendecimos la vida de mi hermano Dani, que ya está al pendiente del programa. Bendecimos su vida, y así a cada uno de los que nos están escuchando. Y bendecimos la vida de mi hermana Sandra, donde quiera que ella se encuentre. Dios nos dé fuerza y fortaleza, ya que se han abierto muchas puertas de trabajo en la obra del Señor, y ella está en la obra del Señor trabajando, ya que el trabajo en la obra del Señor no termina. Y así que Dios sea que bendiga su vida donde quiera que ella se encuentre. Y así vamos a estar pidiendo la vida de mi hermana Anita, que nos complace con otro canto. Le vamos a pedir la alabanza que ha pedido mi hermano Rafael, que lo pueda poner aquí. Y bendecimos la vida de mi hermano Rafael. Vamos a pedir a mi hermana Anita que pueda complacerle con su alabanza que él siempre ha pedido, que lo pueda poner. Así nos vamos a pedir a mi hermana Anita que nos complace.

0: Así donde hacemos la vida de mi hermano Rocael con esta alabanza, que sea de mucha bendición en su vida y que Dios le siga dando fuerza y fortaleza para poder seguir hacia adelante. Y así le vamos a pedir a mi hermana Anita que nos complazca con la alabanza, con los elegidos del Rey incomparable, amor y con alabanza. Y así le vamos a pedir con Sabina que nos complazca con la alabanza.
1: Amén, amén, aleluya, gloria a Dios. Aquí feliz, contento, que ya inició nuestro bendecido programa Rescatando Almas para Cristo, hermana Anita, que ya estoy aquí destacado esperando el arranque inicial. Ya le he clamado a papá que bendiga su palabra esta tarde, que la misma no regrese vacía, que siga usando poderosamente la vida de hermanita Telmita Ramos, que ha sido ese canal de bendición que Dios en su gran amor y misericordia nos pone a través de esta bendecida radioemisora cristiana evangélica, como lo sigue siendo Maranata 1180 AM, la señal de Dios. Que Dios bendiga al hermanito subdirector Gonzalo de la Cruz Jiménez, donde quiera que esté, que Dios lo bendiga, siervo del Señor. A mi hermanito Uriel Vázquez y a todos aquellos que siempre colaboran ahí con mi hermana Telmita, sacando este bendecido programa. Yo quiero suplicarles que por favor me complazcan con la alabanza, que me ha agradado el mensaje que conlleva No Vayas a Olvidar, a cargo de mi hermanito Agustín Amador, Made in Nicaragua. Y si hay un tiempito, hermana Anita, ahí coloca el canto, uno de los cantos de Radio Maranata también. Una vez más, que Dios bendiga su palabra, y aquí estoy presente como una ovejita de Jesús, siempre necesitada del favor de su misericordia. Bendecida tarde y sigamos adelante con Cristo, hermana Telmita. Adelante con Cristo. Le informo que allá la van a estar sintonizando en San Miguel Panán, Suchitepéquez. Bendiciones, hasta luego.

Amén. Aquí bendecimos la vida de mi hermano Rocael de León, ya que ha sido una persona muy especial para la vida de mi hermana Selma, ya que ha sido de mucha bendición a su vida porque le ha dado aquellas palabras de motivación a la vida de mi hermana Selma, esa palabra de fortaleza hacia la vida de mi hermana Selma para que ella pueda seguir hacia adelante. Bendecimos su vida y que sea Dios el que siga levantando y siga usando la vida de mi hermano Rocael, que ha sido un hermano de mucha bendición para la vida de mi hermano Teme. Así bendecimos la vida de mi hermana Esther. Dice, bendiciones, que Dios bendiga a todos los que están pendientes del programa Rescatando Almas para Cristo. Dios guarde la vida de mi pastora Telma Ramos y la use grandemente como lo ha hecho. Me puede complacer con el canto Dios de pacto con Maura, con más bendiciones. Así le vamos a pedir a mi hermana Anita que nos complazca con el canto Dios de pacto con Maura, con más. Y así le pedimos ahí en cabina que nos complazca con el canto.

0: los que dicen gloria a Dios? ¿Dónde están los que le dan su mejor aplauso a nuestro Padre Celestial?
1: Amén, así hemos escuchado este precioso canto. Así bendigo la vida de mi hermano Rocael de León, mi hermano en los caminos de nuestro Señor Jesucristo, siervo de nuestro Señor Jesucristo, ya que mi hermano, estas palabras de motivación que él da a la pastora Telma Ramos, la anima a seguir hacia adelante. Igual nosotros, amado hermano, lo animamos a que siga adelante nuestro Señor Jesucristo, a mi hermano siervo Rocael de León, ya que ha sido de mucha bendición para nuestra vida. Ha sido un hermano mejor, de mucha bendición para cada una de las palabras de motivación que da mi hermano. Me admira a mi hermano. Yo le digo que siga hacia adelante, no importando mi hermano el proceso que esté pasando, pero yo sé que Dios es el grande, que Dios es el poderoso que se va a perfeccionar en la vida de mi hermano Rocael de León. Bendigo grandemente su vida, y yo sé que el Dios todopoderoso tiene la vida de mi hermano. Y es que mi hermano ha sido especial para mí. Rocael de León. Así también bendigo también la vida de mi hermano Gonzalo Jiménez Nájera. Yo sé que mi hermano tienen cosas grandes para su vida. Yo sé que mi hermano está muy agradecido con nuestro Señor Jesucristo por las maravillas que ha hecho mi Dios con su vida, en su vida, con la vida de su familia, sus hermanos, sus hermanas, la vida de su hijo Jonathan Jiménez, que ha sido de mucha bendición. La verdad que Dios es tan grande, poderoso, fiel, así que yo sé que mi hermano está agradecido con Dios, y ya que aquí lo esperamos con ansia, ya que él pronto llegará aquí a Guatemala, y estamos ansiosos, Padre, de que mi hermano esté aquí junto con nosotros para gozarnos en la presencia de Dios, porque yo sé que mi hermano, nuestro Señor Jesucristo, lo va a usar grandemente aquí en vista de nuestro Señor Jesucristo, ya que mi hermano ya es alguien especial aquí en la casa de nuestro Señor Jesucristo. Pronto vendrá y lo esperamos con ansia, mi hermano, ya que la verdad va a haber una fiesta espiritual aquí en la casa de nuestro Señor Jesucristo, y ya que nosotros estamos contentos, esperando esa fiesta espiritual que va a haber aquí en la casa de nuestro Señor Jesucristo, ya que estamos felices, contentos con mis hermanos, ya que se viene grandes bendiciones para sus vidas, y estamos felices, contentos, ya queremos que el hermano esté aquí, ¿verdad? Pero así que ya pronto será la venida de mi hermano, y lo amamos, lo queremos en el amor de Cristo Jesús, ya que a mi hermano le gusta mucho escuchar el canto. Muchas cuentas tengo con mi Señor, este canto que a él lo motiva a seguir hacia adelante, este canto que a él le gusta el corazón, porque Dios ha hecho algo especial en toda su familia, y él no tiene cómo pagarle a Dios todas las maravillas, todo lo que Dios ha hecho. La verdad, en poco tiempo Dios ha hecho grandes maravillas a través de la vida de mi hermana sierva Telma Ramos, ya que nos maravillamos de lo que Dios ha hecho grandemente, ha hecho cosas grandes y especiales en la vida y en la familia de mi hermano Gonzalo Jiménez Naje. Así que estamos con mucho esperarlo, y así le vamos a pedir a mi hermana Anita que lo complazca con su canto. Muchas cuentas tengo con mi Señor. Él está agradecido con nuestro Señor Jesucristo. Así nos vamos a cabina de Radio Maranata a escuchar el canto de mi hermana.

Amén, así hemos escuchado los preciosos cantos. Hemos escuchado el canto de mi hermano Gonzalo, ya que lo llena de gozo de escuchar el canto a mi hermano. Bendecimos la vida de mi hermano Gonzalo Nájera. Así, amado hermano, amada hermana que nos escucha, usted quiere en su canto, usted puede ahí llamar a cabina, mandar su mensajito ahí a cabina de Radio Maranata, ahí a los números de Radio Maranata, ahí usted le puede escribir a mi hermana Anita pidiéndole su canto, su alabanza, y usted quiere escuchar su canto, usted puede felizmente pedírselo, ya que mi hermana está contenta con una sonrisa, sonrisa grande, que con mi hermana, que ahí está contenta, mi hermana siempre se mantiene contenta, mi hermana complaciendo los cantos. Así que usted pueda escribirle ahí a mi hermana Anita, quiere oración. También puede escribir a los números de mi hermana Pastora Telma Ramos, oración, petición que usted tenga, y puede escribirle a mi hermana Telma Ramos, ya que ahí está mi hermana también, ahí mi hermana ahí está en la obra de nuestro Señor Jesucristo. Así que mi hermana, usted todavía tenemos, ¿verdad?, para entrar en oración pidiéndole a Dios que sea el grande y el poderoso en sus vidas. Así que mi hermano, usted está pasando situaciones difíciles, usted está ahí, amada hermana, amado hermano, situaciones difíciles que llegan muchas veces hacia las vidas, pero sabe, confía en nuestro Dios Todopoderoso, póngalo en la mano del Dios vivo, que Él es el grande y el poderoso, el que actúa de una manera especial en cada vida. Yo los animo, mis hermanos, mis hermanas, a que usted pueda escribirle ahí a mi hermana, pedir en su canto o oración, petición que usted tenga, usted puede escribir. Así que le vamos a pedir a mi hermana que nos ponga el canto Las Bodas del Cordero. Así que es un canto tan precioso, ¿verdad?, que nosotros nos preparamos día con día aquí, y allá en aquel día nos tiene preparado un lugar precioso, lindo, nuestro Señor Jesucristo, donde ahí enjugará toda lágrima nuestro Dios Todopoderoso, ahí se acabará todo, ¿verdad? Y habrá solo canto para nuestro Dios Todopoderoso, merecedor de toda honra y gloria nuestro Dios Todopoderoso. Así vamos a ir a cabina ahí con mi hermana, que nos pueda poner el canto.

Amén, así hemos escuchado el hermoso canto. Así también bendecimos a la vida de mi hermano Fabio, que manda saludos para mi hermana Telma Ramos. Ahí sí que ahí está la hermana ahí recibiendo sus saludos. Bendecimos la vida de mi hermano Fabio, que nos está escuchando. Bendecimos la vida grandemente de la vida de mi hermano, y él pedía unos cantos así. Vamos a pedirle a mi hermana que nos ponga los cantos de mi hermano Fabio para bendecir su vida. Lo bendecimos grandemente y recibimos esos saludos que él envía para la vida de mi hermana pastora Telma Ramos. Así nos vamos a cabina con mi hermana Anita, con los cantos de mi hermano Fabio.

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1: Amén, aquí hemos escuchado el canto de mi hermano Fabio, que nos sintoniza allá en Aldea El Durazno, Chinautla, dice. Hemos escuchado el canto de mi hermano, mi hermano Fabio. Así, bendecimos la vida de mi hermano, ya que ahí está pendiente mi hermano de escuchar el programa Rescatando Almas para Cristo. Así que le animamos a mi hermano a seguir hacia adelante, ya que ahí está mi hermana escuchando, ¿verdad? Sus saludos de mi hermano Fabio. Así que adelante, mi hermano, a seguir hacia adelante en los caminos de nuestro Señor Jesucristo. Ánimo, mi hermano. Así ha llegado momento de orar, pedirle a Dios por cada petición, por la situación, los procesos que están pasando. Así vamos a clamarle a Dios Todopoderoso, ya que mi hermano Fabio había pedido dos cantos, pero le vamos a pedir a mi hermana Anita que después pueda ella complacer, cuando haya un tiempecito, de complacerle el otro canto a mi hermano Fabio, ¿verdad? Así vamos a pedirle a Dios Todopoderoso. Gracias, Señor amado, mi Rey de Gloria, tú eres, Señor amado, el grande Padre, Señor eterno. Oh, mi Rey de Gloria, yo vengo, Padre, Señor amado, pidiéndote, mi Rey de Gloria, por la audiencia, Padre. Señor amado, mira, Padre, cada vida, mi Dios eterno, tú eres, Señor eterno, Dios, Padre, que conoce, Padre, cada corazón, mi Rey de Gloria, cada vida, Padre. Señor amado, yo vengo pidiéndote, mi Rey de Gloria, sea, Padre, tu mano de poder, Señor amado, en cada vida, mi Rey de Gloria. Yo sé, Padre, que tú eres, Señor amado, el poderoso, mi Rey de Gloria, el grande, Padre, Señor amado. Y yo vengo clamando, Padre, por mis hermanos, Padre, Señor amado, en cual, Padre, mi Rey de Gloria, están pasando, Padre, situaciones difíciles, Padre. Señor amado, yo te pido, Padre, que seas tú, mi Rey de Gloria, tu mano de poder, Padre, en cada vida, mi Dios eterno. Y yo vengo pidiéndote, mi Rey de Gloria, por el hermano, Padre, Señor amado, que está pidiendo, Padre, por sanidad, mi Rey de Gloria, extiende, Padre, tu mano de poder, mi Rey de Gloria, tu mano de sanidad, mi Dios amado. Y yo sé, Padre, que para ti no hay nada imposible, mi Rey de Gloria. Y yo sé, mi Dios amado, que tú eres el grande y el poderoso, mi Rey de Gloria. Oh, mi Dios amado, yo vengo, Padre, clamando, mi Rey de Gloria, por la vida, Padre, de mi hermano Rafael de León, Padre, Señor amado. Te pido, Padre, que seas tú, mi Rey de Gloria, tu mano de poder, Señor amado, en su vida, Padre, mi Rey de Gloria. Y yo vengo pidiéndote, Padre, que seas tú, mi Dios eterno, obrando, Padre, mi Rey de Gloria, de una manera especial en la vida de tu siervo, Padre, mi Rey de Gloria, una, Padre, seas tú, mi Dios eterno, en su vida, Padre, perfeccionate, mi Rey de Gloria, tú eres, Señor amado, el poderoso y el grande, Padre, mi Dios eterno, te vengo pidiéndote, mi Rey de Gloria, Señor amado, por la vida, Padre, de mi hermano Gonzalo Jiménez Nájera, Padre, mi Rey de Gloria. Oh, Señor amado, tú eres, Padre grande, Señor amado. Oh, mi Rey de Gloria, tú eres, Padre poderoso, Señor amado. Oh, mi Rey de Gloria, tú eres, Señor amado. Oh, mi Rey de Gloria, yo sé, Padre, que tú lo usarás, Padre, grandemente, Señor amado. Oh, mi Dios, harás una obra especial, Padre, en su vida, mi Rey de Gloria. La vida a tu sierva, Padre, dale fuerza, Señor, fortalece su vida, mi Rey de Gloria. Seas tú, Señor amado, tú eres el grande y el poderoso, Padre, gracias te damos, mi Rey de Gloria, gracias, mi Dios eterno, gracias, mi Rey de Gloria, gracias, Padre, gracias, Hijo, y gracias, Espíritu Santo de Dios, amén y amén, amén. Esto ha sido el programa Rescatando Almas para Cristo. Si así Dios lo permite, será el próximo sábado, en el programa Rescatando Almas para Cristo. Bendiciones, bendiciones, mis hermanos, mis hermanas, bendigo grandemente sus vidas, que estuvo ahí al pendiente escuchando el programa. Bendiciones a cada vida, y así Dios nos lo permite, será el próximo sábado. Amado hermano, amada hermana, bendiciones a cada vida. Amén.

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1: Señor, yo sé que contigo.
2: Buenas tardes, hermanos y hermanas, en esta preciosa tarde del día sábado 25 de junio del año 2026. Damos gracias a Dios, mis amados hermanos, porque Dios nos tiene con vida, nos tiene con salud, y a Él sea la gloria porque ha sido bueno con cada uno de nosotros. Bendiciones, mis amados hermanos, los que ya están conectados por medio de internet en esta preciosa tarde y por medio de la radio, donde quiera que nos están escuchando, que Dios los bendiga, mis amados hermanos, en esta preciosa tarde. Vamos a dar inicio a nuestro programa Las promesas de Dios mías son, y vamos a leer un texto de la palabra de Dios en Éxodo capítulo 15 y su versículo 2 al 3. En el libro de Éxodo capítulo 2 al 3, dice la palabra de Dios en esta preciosa tarde. En el libro de Éxodo 15, 2 dice: Jehová es mi fortaleza y mi cántico, y ha sido mi salvación. Este es mi Dios y lo alabaré, Dios de mis padres y lo enalteceré. En el versículo 3 dice: Jehová es varón de guerra, Jehová es su nombre. Él es el Todopoderoso, mis amados hermanos. Él es el que nos defiende de nuestros enemigos. Él ha sido nuestra fortaleza en los momentos que sentimos que ya no aguantamos. Él ha sido nuestro ayudador, porque Él ha sido bueno con cada uno de nosotros. Y cómo no bendecirle, cómo no exaltarle a Él, si Él ha manifestado su gloria en cada uno de nosotros. En esta preciosa tarde, Padre amado, ponemos en tus manos, amado Rey, este programa, Las promesas de Dios mías son. Desde ya te ponemos en tus manos, amado Rey, a los que nos están escuchando por medio de la radio, Señor. Bendiga sus vidas, guárdalos, protégelos, Señor. Y aquellos que están apartando su tiempo, Padre amado, por viéndonos por medio de Facebook, Señor, por medio de internet, bendiga sus vidas, amado Rey, en donde quiera que ellos estén, Señor. Te lo ponemos en tus manos, este programa, donde habrá alabanza, donde habrá palabra tuya, Señor, y donde habrá oración, Dios eterno. Desde ya te ponemos en tus manos este tiempo, y que tú limpies los aires, todo estorbo sea limpiado, sea desechado, Señor. Todo estorbo que quiera robar la señal, Señor, hoy lo desechamos en tu nombre, amado Rey, amado Dios, y te ponemos en tus manos este programa, Señor, en el nombre de Jesús de Nazaret. Amén y amén. Que el Señor los bendiga, mis amados hermanos, en esta preciosa tarde. Tú que estás descansando o estás en tu trabajo, que Dios bendiga tu vida, mi amado hermano, que tú que nos estás escuchando en esta tarde. Él tiene propósitos para tu vida, tiene planes para tu vida, porque Él es bueno, porque Dios tiene propósitos para cada uno de nosotros, los que buscamos y los que creemos en su nombre. Aquellos que nos están escuchando por la medio de la radio, mi amado hermano, amigo, yo no sé en qué lugar estás, en qué departamento ha llegado la señal, que Dios bendiga tu vida, que has apartado tu tiempo para estar con nosotros en esta preciosa tarde. Dios ha sido bueno, porque Él te ha dado la vida, te ha dado la salud, ha dado a tu familia, y puedes disfrutarlo con la paz del Señor. Así que en esta preciosa tarde vamos a escuchar un canto, Sigamos Fieles.

0: Hermoso canto, mis amados hermanos. Sigamos fieles porque tenemos un galardón al final, mis hermanos. Cierto, como dice el canto, con luchas, con problemas, pero Dios está con nosotros. Eso tenemos que creerlo, mis amados hermanos, que Dios está con cada uno de nosotros, con nuestra familia, porque Él es el Todopoderoso. También quiero dejar un tiempo en esta preciosa tarde a mi hermano Marcos, que me acompaña en esta tarde. El tiempo es suyo, mi hermano Marcos.
1: Que Dios los bendiga, hermanos, donde quiera que nos escuchen. En esta hora quiero leer la palabra de Dios en Primera de Juan, capítulo 1 y su verso 9. Dice así la palabra de Dios. En Primera de Juan, capítulo 1 y su verso 9, dice de la siguiente manera: si confesamos nuestros pecados, Él es fiel y justo para perdonar nuestros pecados y limpiarnos de toda maldad, dice la palabra de Dios. Él es el que perdona cada uno de nuestros pecados, de los errores que hemos cometido. Así es de que, mi amado hermano, Dios es el único. Si tú le entregas tu vida a Él, Él es el único que puede perdonarlo. Él es fiel y justo, dice su palabra. Así es de que Dios derrame bendiciones a cada uno de los que nos están escuchando en esta hora, en cualquier parte, los que nos están escuchando por medio de Estéreo Plenitud. Que Dios derrame bendición en su vida, donde quiera que estén. Los hermanos que nos están escuchando allá del Ministerio Las Promesas de Dios, a nuestros pastores, si nos están escuchando, que Dios derrame bendición en su vida en esta hora de la tarde. Y a cada uno de mis hermanos que nos están escuchando allá en Concepción, Sacojito, allá sacó grande, sacó chiquito, donde quiera, mi amado hermano, donde llegue la señal, que Dios derrame bendición en sus vidas en esta hora de la tarde. Vamos a escuchar un precioso canto que dice: hijo mío, ¿por qué lloras?

Bendiciones, mis amados hermanos, en esta preciosa tarde. Y vamos a mandar un saludo a nuestros hermanos en esta preciosa tarde que nos están viendo por medio de Facebook, por medio de Internet. Que Dios bendiga tu vida, mi hermano Fernando Ortiz López, que nos estás escuchando en esta preciosa tarde. Que Dios derrama muchas bendiciones en tu vida, que Dios guarde tu vida, tu familia, tu esposa, tus hijos y toda tu descendencia en esta preciosa tarde. También la vida de nuestro Marito Marroquín, también que Dios bendiga tu vida, mi hermano, en esta preciosa tarde, que tú que nos estás escuchando, que el Señor te bendiga en esta preciosa tarde con vida y con salud, porque Dios es bueno con cada uno de nosotros. También un saludo a mis hermanos de las promesas de Dios, allá en Saco Grande, zona 6 de Misco. Que Dios bendiga su vida, aquellos que nos están viendo en esta preciosa tarde, y todos aquellos que nos están escuchando, mis amados hermanos, por medio de Facebook, por medio de Internet, por medio de la radio, hasta donde tú estés, mi amado hermano. Yo no sé qué departamento de nuestra nación Guatemala tú estés, o en otra nación, que el Señor bendiga tu vida y guarda tu vida en esta preciosa tarde, que derrama muchas bendiciones sobre tu vida, porque Dios ha sido bueno con nosotros. También, mis amados hermanos, aquellos que están cumpliendo años el día de hoy o el transcurso de esta semana, que el Señor te dé otro año más de vida y muchos años más de vida, mis amados hermanos. Joven, jovencita, mi amado hermano, tú que estás cumpliendo años el día de hoy o este mes de julio, que Dios derrama bendiciones en tu vida, en tu trabajo y todo lo que tú emprendas, mi amado hermano y hermana, en esta preciosa tarde. Te deseamos feliz cumpleaños, que el Señor siga dando esas bendiciones a tu vida, y de lo que tu corazón anhela, que Él concede las peticiones de tu corazón, mi amado hermano. Que el Señor te bendiga en esta preciosa tarde. Vamos a leer otro texto de la palabra de Dios en Colosenses, en su capítulo 1 y su versículo 5. En el libro de Colosenses, capítulo 1 y su versículo 5, dice la palabra de Dios: a causa de la esperanza que os está guardada en los cielos, de la cual ya habéis oído por la palabra verdadera del Evangelio. ¿Cuál es la esperanza? El día que Dios nos llama a su presencia, es que Dios nos tiene preparado un lugar preparado allá en los cielos. Lo que está en su palabra, dice la palabra de Dios, habéis oído por la palabra verdadera del Evangelio. Dios nos ha prometido que tiene una morada para cada uno de nosotros. Así que hay esperanza. Mientras hay vida, hay esperanza, mi amado hermano. Así que luchemos, sigamos adelante, vengan dificultades, vengan problemas, pero Dios está con nosotros. Así que vamos a escuchar otro precioso canto, Escalando Peldaños.

Bien, mis amados hermanos, en esta preciosa tarde ha llegado un momento donde vamos a escuchar la palabra de Dios, que viene a aconsejarnos a nuestras vidas para seguir viviendo mejor en esta tierra. Hoy te animo, mi amado hermano, que pongamos atención al consejo de Dios, que escuchamos la palabra de Dios y poder guardarla en nuestro corazón y poder luchar de poderla practicar para que nos vaya bien en la vida. Y también, mis amados hermanos, si tú necesitas una petición o quieres oración para tu vida, tu familia, puedes llamar al número de la radio. Es el número de la radio es 32.

0: y el tiempo es suyo, mi hermano.
1: Le bendiga a mi amado hermano. Hoy sábado 25 de julio 2026. Quiero compartir el tema que lleva por nombre Somos hijos de Dios. Tú y yo somos hijos de Dios. Y para eso vamos a leer la palabra de Dios en San Juan, en su capítulo 1 y su verso 12. San Juan capítulo 1 y su verso 12 dice así: Mas a todos los que le recibieron, a los que creen en su nombre, les dio potestad de ser hechos hijos de Dios. Padre celestial, en esta tarde queremos poner en tus manos, Señor, el programa, tu palabra, Señor, que haga un rema en cada vida, Señor, de cada uno de aquellos hermanos que nos están escuchando en cualquier lugar, Padre celestial, en el nombre de Jesús. Que tu palabra, Señor, así como ha hablado a mi vida, hable a cada uno de las personas que nos están escuchando en esta preciosa hora. En el nombre de Jesús, limpia los aires, todo estorbo en la radio que quiera estorbar la señal, Señor. En el nombre de Jesús lo ponemos en tus manos en esta hora de la tarde. Que la honra y la gloria sea para ti en esta hora, Señor. Amén y amén. Sí, mi amado hermano, dice el tema: Somos hijos de Dios. Y la palabra de Dios dice en Juan, San Juan capítulo 1 y su versículo 12: Mas a todos los que le recibieron, a los que creen en su nombre, les dio potestad de ser hechos hijos de Dios. A todos los que le recibieron, dice. Mi hermano, si tú has recibido a Jesucristo como nuestro Señor y Salvador de tu vida, somos hijos de Dios. Porque está diciendo la palabra: más a todos los que le recibieron. Si tú y yo hemos recibido a nuestro Señor Jesucristo en nuestro corazón, somos hijos de Él. A los que creen en su nombre, si tú crees que Él es tu Señor, Él es tu Salvador, Él es tu ayudador, y está diciendo, les dio potestad de ser hechos hijos de Dios. Así es de que en esta tarde yo te digo, mi amado hermano, tú eres hijo de Dios. Yo soy hijo de Dios porque lo hemos recibido a Él. La palabra de Dios nos está hablando en esta hora de la tarde. En esta preciosa hora, yo te animo, mi hermano, que si tú aún no lo has recibido a Él como tu Señor, tu Salvador, hazlo, mi amado hermano. Porque hoy la palabra nos habla a todos. En estos tiempos tan difíciles, Dios habla de diferente manera. Porque está diciendo a los que le recibieron, a todos aquellos que le han recibido. Tenemos que creer lo que Dios

está diciendo por medio de su palabra. A los que creen en su nombre, a los que le recibieron, tú y yo no somos cualquier cosa, tú no eres cualquier cosa, si te han hecho de menos, sea lo que sea, tú eres un hijo de Dios. Tenemos que vivir con esa certeza. No importa la situación que tú estás pasando, donde quiera que estés escuchando en esta hora, lleva en tu corazón que si tú has creído la palabra de Dios, Él te está diciendo a ti que eres hijo de Él. Somos hijos de Él. Por eso está diciendo a todos los que le recibieron. Si tú lo has recibido a Él como tu Señor, como tu Salvador de tu vida, y Él ha hecho maravillas en tu vida, ha cambiado tu vida, así como Él cambió mi vida. ¿Qué hace un padre a su hijo? Cuando él quiere algo, se lo da. Tú eres hijo de Dios, y si tú te has apartado de los malos caminos, y si Dios ha hecho la obra en tu vida, eres un hijo de Dios. Mi amado hermano, la palabra de Dios es para todos. Por eso Él está hablando hoy a nosotros. Está hablando hoy a tu vida. Vamos a leer en 2 de Corintios, capítulo 5 y su verso 17 en esta hora.

0: Dice así la palabra de Dios en 2 Corintios capítulo 5 y su verso 17, dice así: de modo que si alguno está en Cristo, nueva criatura es. Las cosas viejas pasaron, he aquí, todas son hechas nuevas, dice la palabra de Dios. De modo que si alguno está en Cristo, nueva criatura es. Mi amado hermano, hoy en día pueden haber muchas religiones, pero hay un solo Señor Jesucristo, el que dio la vida por ti, el que dio la vida por mí en la cruz del Calvario, el que te rescató de donde tú estabas, el que me ha rescatado a mí de donde yo estaba. Por eso está diciendo la palabra que si alguno está en Cristo, nueva criatura es. Verdaderamente hemos cambiado, hemos dejado que Jesucristo haga la obra en nosotros. Nos hemos dejado que Él sea el que moldee nuestro carácter, nuestra forma de ser. La palabra de Dios hoy está hablando a tu vida, así como está hablando también a mi vida. Verdaderamente hemos cambiado, somos nueva criatura, dice. Las cosas viejas pasaron, he aquí todas son hechas nuevas. Sabe que todo, nosotros ya no podemos vivir recordando el pasado. Lo que pasó, pasó, mi amado hermano, se quedó atrás. Nosotros tenemos que vivir el presente. Todo lo que pasó, todo lo que pudimos hacer, Él ya nos perdonó, mi amado. Decía la palabra que leíamos en un inicio: de modo que si alguno está en Cristo, nueva criatura es, decía. Todas son hechas nuevas, mi amado hermano. Nosotros ya no podemos, yo me cuestionaba, el Señor me cuestionaba, ya no podemos volver a ser lo mismo que éramos antes. Volver a recordar lo que se quedó, mi amor. Los tiempos están cambiando, la venida de Cristo está cerca y Dios quiere lo mejor para nosotros. Él quiere lo mejor para tu vida, lo mejor para tu familia. Él puede cambiar tu vida, varón, donde quiera que estés, tu familia. Así como Él restauró mi familia, así como Él restauró mi vida, mi amado hermano, Él lo puede hacer. Por eso la palabra de Dios está diciendo: nueva criatura es, las cosas viejas pasaron, dice, se quedó atrás. No podemos nosotros estar en las cosas de Dios o caminando en el Evangelio y estar haciendo lo malo y estar en cosas que no debemos estar. Debemos luchar cada día para ser diferentes. Por eso está diciendo: he aquí, dice, que todas son hechas nuevas. Todo se quedó atrás. Te lo digo porque cuánto no se mira hoy en día y nosotros podemos ver todo lo que está aconteciendo, todo lo que está pasando, y tenemos que luchar por ser diferentes. Si ya recibimos a Jesucristo en nuestro corazón, si ya caminamos dentro del Evangelio, luchar para seguir adelante. No puedo estar jugando con el Evangelio. No puedes estar jugando con el Evangelio, mi amado hermano. O somos o no somos. Dios hablaba mi vida y hoy Él habla a sus vidas. Así es de que en esta hora de la tarde, mi hermano, sigamos adelante. No te quedes. No podemos regresar atrás. Póngale un ejemplo. Si nosotros desechamos la basura, no lo podemos ir a recoger otra vez y volverlo a meter a nuestro hogar. Entonces, si somos nuevas criaturas, todo lo que pasó se quedó. No podemos estar recordando el pasado. Así de que te animo en esta hora de la tarde, mi amado hermano, que sigamos adelante. Pase lo que pase. Yo no sé lo que tú estás pasando en esta hora, tu lucha, tu necesidad, por la prueba que estás pasando, pero Dios sí lo sabe. Sigamos adelante. Muchas veces como humanos cometemos errores y creemos. Nosotros podemos hacer las cosas, pero creemos que nadie nos está viendo, hermano. Pero hay un ojo divino que nos ve. Todo lo que puedes estar haciendo en lo oculto. La palabra de Dios es clara en esta hora. Que si alguno está en Cristo, nueva criatura es. Todo se quedó atrás. No podemos vivir con algo que pudo haber pasado en nuestra vida, recordando y reprochando. Pasó. Porque Cristo ya nos perdonó y Él limpió nuestros pecados, hermano. Si tú así lo crees, así es, mi amado. Así es. Estamos hablando la palabra de Dios. No nosotros lo inventamos, no. Es la palabra de Dios que está hablando a nuestra vida, que está hablando a tu vida. Mi amado hermano, Dios hizo una obra maravillosa en mi vida. A pesar de que muchas veces le fallamos, nos apartamos de los caminos de Dios, pero Él, en su infinita misericordia, nos rescató, restauró mi vida del adulterio, de las drogas, del alcohol. Y estamos aquí por la misericordia de Dios. Restauró mi hogar, que ya se había destruido, Él lo restauró. Y Él puede restaurar tu matrimonio, tu vida, así como Él restauró la mía. Por eso la palabra que leíamos al principio, que decía que Dios ha perdonado nuestros pecados y que nosotros le recibimos como nuestro Señor, como nuestro Salvador, Él, el único que puede perdonarnos, mi hermano. Así es de que ánimo, si estás perdido en un vicio de droga, si estás perdido en un vicio de alcohol y sientes que no hay una salida, mi hermano, Cristo es la salida. Él es el único, mi hermano. Mi hermano, no estoy diciendo que los lugares de rehabilitación no son buenos, no. Pero Cristo es el único que puede ayudarte. Él es el único que puede rescatarte de lo que tú estás pasando. Cuando nosotros reconocemos a Jesucristo como nuestro Señor, como nuestro Salvador, Él tiene la autoridad sobre nosotros. Y qué maravilloso, mi amado hermano, porque Él, cuando leemos la palabra, Él nos habla, hijitos. Hijitos míos, dice. Dice la palabra de Dios, aquí mismo en 2 de Corintios, capítulo 6 y su verso 18, dice: y seré para vosotros, dice, por padre, y vosotros me seréis hijos y hijas, dice el Señor Todopoderoso. Tenemos un Dios Todopoderoso, y no solo está diciendo hijos, sino que está diciendo hijas. Tenemos que sentirnos amados por Dios, porque Él nos ama, y tenemos un Dios Todopoderoso que todo lo puede y que está contigo donde quiera que tú estés. Donde quiera que estés en este momento, mi amado hermano, si tú lo crees así, Él está contigo. Él está con nosotros, y Él va con nosotros a donde quiera que vayamos, mi amado hermano. Que Dios derrame bendición en sus vidas en esta hora, en donde quiera que estén. Vamos a leer la palabra de Dios en Efesios capítulo 4 y su verso 24. Efesios capítulo 4 y su verso 24 dice así: y vestidos del nuevo hombre, creados según Dios en la justicia de santidad. Vestido del nuevo hombre. Somos nuevos en Cristo Jesús. Ya no somos los mismos de antes. No importa lo que tú hayas hecho, no importa lo que tú hayas cometido, Él es el único que puede perdonar. Y Él es el único que nos limpia de todo pecado. Por eso está diciendo: y vestidos del nuevo hombre. Somos nueva criatura en Cristo Jesús. Somos nuevos en Él. Así que sigamos adelante, mi amado hermano. Lo que pasó, pasó. Y Dios está con nosotros. Él nunca te va a dejar, Él nunca te va a desamparar, por sea la situación que tú estés pasando, sea lo que yo estoy pasando, Dios está ahí. Enfermedad, lucha, prueba, dificultades. Si tú dejas que Él entre a tu corazón, Él va a hacer cosas grandes en tu vida. Pero tenemos que luchar cada día para seguir adelante. Si dejamos que Él entre en nuestro corazón, Él va a hacer cosas grandes en tu vida, mi hermano. Te lo digo yo, no lo estoy inventando, pero hoy estoy agradecido con Dios por lo que Él ha hecho en mi vida, por lo que Él ha hecho en mi familia, y yo sé que lo ha hecho en varias hermanos, en varias familias que han recibido a Jesucristo en su corazón. Así como Él cambió mi vida, así puede cambiar tu vida. Ánimo, mi amado hermano, sigamos adelante en los caminos del Señor. No nos quedemos. Les digo, sigamos adelante porque yo estoy luchando. No es fácil cuando vienen luchas, pruebas a tu vida, pero con Dios todo es posible. Ya para finalizar, vamos a leer en Salmo 51:10. Vamos a ver lo que Él quiere para nosotros. La palabra de Dios nos conforta, nos anima a seguir adelante, mi amado hermano. Dice así la palabra de Dios en Salmo 51:10-12. Crea en mí, oh Dios, un corazón limpio, dice, y renueva un espíritu recto dentro de mí. En el verso 11, no me eches delante de ti y no quites de mí tu Santo Espíritu. Vuelve el gozo de tu salvación y el espíritu noble me sustente, dice. La palabra de Dios es clara. Si han habido momentos en que has querido retroceder, hoy la palabra de Dios está diciendo: crea en mí, Dios, un corazón limpio y renueva un espíritu recto dentro de mí. Esta palabra es para ti, mi hermano. Que no te quedes. No me eches delante de ti, dice, y no quites de mí tu Santo Espíritu. Cuando tú lees la palabra de Dios, Él está hablando a nuestra vida. Y Él es el único, el que nos conforta, el que nos anima para seguir adelante. El consejo más maravilloso lo podemos encontrar en la palabra de Dios. Así es de que en esta hora, eso ha sido la palabra de Dios para tu vida en esta hora. Vamos a darle gracias a Dios porque Él ha hablado a nuestra vida, porque Él quiere lo mejor para nosotros. Ahí donde estás, cierra tus ojos. Amado Dios, te damos gracias en esta hora por tu palabra, Señor, por tu consejo tuyo, Padre Celestial, porque tú eres el único, Señor, donde podemos encontrar ese refugio. Tú eres el único, el que renueva nuestras fuerzas. Por eso bendecimos tu santo nombre, Señor, y te agradecemos por lo que tú has hecho en cada vida, en el nombre de Jesús. Te damos gracias, te damos la honra, te damos la gloria. Y que tú bendigas a cada uno de aquellas personas, aquellos hermanos que nos escucharon en esta hora de la tarde. Que tú bendigas sus vidas, que tú bendigas sus familias. Por sea lo que están pasando, Señor, yo no lo sé, pero tú sí lo sabes, Padre Celestial. Que tú derrame bendición sobre esas familias, sobre esas personas que sienten que no hay una salida, Señor, pero tú eres la salida, tú eres la respuesta. Tú eres nuestro Salvador, tú eres nuestro Sanador, y tú diste la vida por nosotros en la cruz del Calvario. Gracias, Señor, porque tú derramaste tu sangre por nosotros, Señor. Muchas gracias, Padre Celestial, y que tú derrames bendición sobre cada uno de los oyentes en esta hora, lo que nos estuvieron viendo en esta preciosa hora, en el nombre de Jesús. Amén y amén.
1: Preciosa la palabra de Dios, mis amados hermanos, en esta preciosa tarde, lo que Dios viene a hablar a nuestras vidas. Luchemos, mis amados hermanos, de seguir adelante. No nos quedemos. Problemas en la vida siempre hay. Dificultades en la vida siempre hay. Con la pareja, con los hijos, en el trabajo, hasta en la calle sale problemas, pero Dios está con nosotros. Seamos sabios para caminar en esta tierra y Dios es el que nos guarda. Así que damos por concluir nuestro programa en esta preciosa tarde y te animo, mi amado hermano, hermana, para que estés el próximo programa a la misma hora, el siguiente sábado. Te animo que tú apartes tu tiempo para que estés con nosotros nuevamente. Así que vamos a darle gracias a Dios porque Él nos dio la oportunidad de poder estar acá en este lugar y poder compartir con ustedes. Amado Dios, te damos gracias en esta preciosa tarde por este programa, amado Rey, por la vida y la salud que tú nos has dado. Gracias, amado Dios, por este tiempo, por la vida de cada uno de mis hermanos que nos acompañaron en esta tarde. Que tú bendiga sus vidas, guarda sus vidas donde quiera que estén. Los que están pasando momentos de enfermedad, que tú tengas el control, Señor. Aquellos que están pasando momentos difíciles económicos, que tú abres puertas de bendición en esta preciosa tarde, que tú derramas muchas bendiciones sobre la vida de tus hijos en esta hora. Te clamamos, te decimos, Señor, gracias por este tiempo, gracias por este día. Llévanos de regreso a nuestros hogares con paz y bendición. Y que tú guardes a mis hermanos que van en sus vehículos, a donde ellos se dirigen, que tú los guardes, amado Rey. Guarda nuestra nación Guatemala, amado Dios. Te damos gracias, Padre, en esta preciosa tarde. A ti sea la gloria por siempre y para siempre. Amén y amén.

0: gracias, Señor, porque a través de tu Espíritu Santo te podemos adorar, Señor. Gracias.
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2: Mi fortaleza. Señor, yo sé que contigo.
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Que Dios le bendiga, amados hermanos, esta tarde, dándole gracias a Dios por estar aquí nuevamente en el nombre de Jesucristo, dándole gracias a todos los hermanos, los amigos en diferentes lugares. Así que esta tarde vamos a leer una porción de la palabra de Dios en el libro de Éxodo, capítulo 15, verso 22. Dice la palabra de Dios: hizo Moisés que partirse Israel del Mar Rojo. Salieron del desierto al desierto de Sur. Anduvieron 3 días por el desierto sin hallar agua. Llegaron a Mara. No pudieron beber las aguas. Porque era amarga. Por eso le pusieron el nombre de Mara. Esto es decir amargo. Dice en el verso 24: y entonces el pueblo murmuró contra Moisés y dijo: ¿qué hemos de beber? Y Moisés clamó a Jehová y le mostró un árbol y lo echó en las aguas. Las aguas se endulzaron. Ahí les dio estatuto, ordenanza a los ahí los aprobó. Verso 26: y dijo: si oyereis atentamente la voz de Jehová tu Dios e hiciera lo recto delante de sus ojos y diera oído a su mandamiento y guardara todos sus estatutos, ninguna enfermedad llegará, ninguna enfermedad de los que envía a los egipcios te enviaré a ti, porque yo soy Jehová tu sanador. Yo soy Jehová tu sanador. Llegaron a Lin, donde había 12 fuentes de palmeras, 12 fuentes de aguas, 70 palmeras. Acamparon ahí junto las aguas. Señor del cielo, de la tierra, te doy gracias, Padre Santo. Te doy gracias, Señor mío, este día, Señor. A todos los amigos y hermanos en todo lugar, en las calles, en la ciudad, en los hospitales, en las cárceles, en todo lugar del mundo, Padre Celestial.
ahí pasea tu mano poderoso sobre todos los enfermos, Dios mío. Los que están abandonados en las calles, Señor de los cielos. Los que están en los hospitales ya no tienen remedio para ellos. Los que están en la cárcel, Dios mío. Señor Jesús, te doy gracias por ese día, Padre Celestial. Gracias te doy, Señor, gracias. Gracias, Padre Santo. Así que esa tarde, mi amigo y mi hermano, vamos a iniciar la palabra de Dios en el libro de Deuteronomio, capítulo 4. No vamos a salir aquí hasta que todo tenemos que ver. Dice la palabra de Dios en el libro de Deuteronomio, capítulo 4, verso 15. Advertencia contra la idolatría. Dice: guarda pues muchos vuestras almas. Guardan, Dios mío. Dios le dice a Moisés: advertencia contra la idolatría. Guarda pues mucho vuestras almas, pues ninguna figura visteis en el día que Jehová habló con vosotros. Le dice a Moisés Dios: en medio del juego habló Dios contra Moisés. Por eso dice: advertencia contra la idolatría. Dice: guardad pues mucho vuestras almas, pues ninguna figura visteis en el día que Jehová

La palabra de Dios dice: en medio del fuego habló Dios con Moisés. En el verso 16 dice Deuteronomio 4:16: para que no os corrompáis, os hagáis para vosotros escultura, imágenes de figura. Algunos elige de varón o hembra. Dice figura de animal. Algunos que está en la tierra, figura de ave. Algunos que alada, que vuelan sobre el aire. Figura de ningún animal que se arrastran sobre la tierra, que figura de pez, de algunos que haya en el agua bajo la tierra. Verso 19, Deuteronomio capítulo 4, verso 19 dice: no seas que alza viendo el sol, que alza tus ojos al cielo, viendo el sol, la luna, las estrellas, todo lo que el ejército del cielo será expulsado, que te inclines a ellos. ¿Por qué será? Todo ese será expulsado por Dios si el hombre se inclina a esos, las obras de Dios. Por eso dice: no sea que se que alza tus ojos al cielo, viendo el sol y la luna, las estrellas, todo el ejército del cielo sea expulsado y te inclines a ellos. Por causa del hombre, del pecado, que pone a Dios como figura. Porque aquí lo está diciendo en el verso 16. Dice: guarda pues mucho vuestras almas. Guardan nuestras almas, pues ninguna figura visteis en el día que Jehová habló con vosotros en medio del fuego. Dios, a través de su palabra, dice: no ponen figuras a Dios. No hay ninguna persona que puede poner otros dioses afuera del Dios viviente que hizo los cielos y la tierra. Por eso dice: para que no os corrompáis, hagáis para vosotros escultura, imagen de figura, algún que elige varón y hembra. Éxodo 24, 24, versículo 4. Levítico 26, 1. Deuteronomio 5, 5, 8, 27, 15. Por eso dice: ninguna figura visteis en el día que Jehová habló con vosotros.
y la gente para hacer una imagen, para hacer una escultura, que dice, por eso dice, guarda pues vuestras almas, pues ninguna figura visteis en el día que Jehová habló con vosotros en medio del fuego. Para guardarnos de todo lo que la Escritura dice, necesario que nosotros debemos de leer mucho la Biblia. En el verso 19 dice, no sea que alza tus ojos al cielo viendo el sol, la luna, las estrellas, el ejército, todo el ejército del cielo, sean expulsados y te inclines a ellos. Les servías porque Jehová tu Dios ha concedido todos los pueblos debajo de todos los cielos. En el verso 20 dice Deuteronomio 4:20, pero vosotros Jehová os tomó, os ha sacado del horno de hierro en Egipto. El mandamiento de Dios que dio al pueblo de Israel a través de Moisés, habló Dios, y Moisés transmitió las palabras de Dios al pueblo de Israel en el desierto. Por eso él dice, pero vosotros que Jehová os tomó, os ha sacado del hierro, del horno de hierro de Egipto, para que seáis el pueblo de su heredad, como en este día. El día que sacó el pueblo de Israel en Egipto, Dios les dio un mandamiento. ¿Cuál es el mandamiento? Por eso dicen, advertencia contra la idolatría. Guarda pues mucho vuestras almas, pues ninguna

el Dios que sacó el pueblo de él en Egipto, lo llevó rumbo al desierto. Ahí les dio un mandamiento Dios. En el verso 21, Deuteronomio 4:21 dice: pues Jehová se enojó contra mí por causa de vosotros, dijo Moisés al pueblo. Juró que yo no pasaría al Jordán ni entraría en la buena tierra que Jehová tu Dios te da por heredad. Número capítulo 20:12. Y le dice al pueblo, Moisés le dice en el verso 22, Deuteronomio 4:22 dice: así yo soy, yo voy a morir en la tierra y no pasaré el Jordán, mas vosotros pasaréis, poseeréis aquella buena tierra, le dice Moisés al pueblo de Dios que había sacado desde Egipto. Y ahí les dio el mandamiento al desierto, porque Moisés se iba a morir. Y le dice en el verso 23, dice, cuando dice Éxodo, Deuteronomio 4:15, y lo repito otra vez en el 23, dice: guardaos, guárdense, no os olvidéis del pacto que Jehová vuestro Dios, él estableció con vosotros. No os hagáis escultura o imagen ninguna cosa que Jehová tu Dios te ha prohibido. Ha prohibido Dios el pueblo de Israel cuando sacó en la tierra de Egipto rumbo al desierto. Ahí les dio mandamiento, estatuto Dios. Por eso dice Éxodo, donde empezamos a leer, Éxodo 15, cuando Dios le dice a Moisés en el verso, Éxodo capítulo 15:26, dice: y les digo, si oyereis atentamente la voz de Jehová tu Dios, e hiciera lo recto delante de sus ojos, y diera oído a su mandamiento, y guardara todo sus estatutos, ninguna enfermedad, los que envía a los egipcios, te enviaré a ti. Porque yo soy tu sanador, mi amigo, mi hermano. El mandamiento de Dios.

le dice al pueblo. Pero ¿cuántos de nosotros no comprendemos? Por eso dice Deuteronomio capítulo 4, verso 23, dice: guardaos, no olvidéis, no se olvide que sucedió en el desierto. Pero ¿cuántos de nosotros al llegar en el camino de Dios se nos olvida? Al momento, dos días, un día, en un momento no se nos olvida de Dios. Y Moisés le dice los mandamientos, el mandamiento de Dios: guardaos, no os olvidéis del pacto que Jehová vuestro Dios que estableció con vosotros. No os hagáis escultura o imagen de ninguna cosa que Jehová tu Dios te ha prohibido. En el verso 24, Deuteronomio 4:24. Porque Jehová tu Dios es fuego. ¿Dónde se puede ver Dios en medio del fuego? No se puede ver ninguna figura. Usted mismo uno se da cuenta cuando hay un encendió una vivienda, algo que sucede. Encendió una vivienda, no se mira nada, ninguna figura, solo el humo que sale hasta arriba. Por eso dice: no os olvidéis, guardaos pues, no os olvidéis del pacto que Jehová vuestro Dios que estableció con vosotros. Que no os hagáis escultura a imagen ninguna cosa que Jehová tu Dios te ha prohibido. Y dice en el verso 24: porque Jehová tu Dios es fuego. En medio del fuego no se puede ver nada, ninguna figura. Por eso dice: guardaos pues de muchos vuestras almas, que ninguna figura visteis en el día que Jehová habló con vosotros en medio del fuego. Porque Jehová tu Dios es fuego consumidor, fuego y celoso. Pero hoy en día la gente, cuántas imágenes, cuántos guardan, cuántas no miran la palabra de Dios. En el libro de Deuteronomio 4:25 dice: cuando hagáis engendrado hijos, nietos, habéis envejecido en la tierra, si os no os corromperéis, hiciereis escultura o imagen de cualquier cosa que hiciera lo malo ante los ojos de Jehová vuestro Dios para enojarlos. ¿Por qué se enoja Dios con nosotros? Muchos dicen: Jehová es malo, Jehová es aquí, Jehová es aquí. Tanta que hablan de Jehová, pero él claramente dice:
cuando haya engendrado hijos y nietos, hayas envejecido en la tierra. Si no os corromperéis e hiciera escultura o imagen de cualquier cosa, hiciera lo malo ante los ojos de Jehová. Dios, para enojarlos. ¿Por qué se enoja Dios? Porque nosotros cambiamos por una escultura, una imagen. Sobre esta tierra cambiamos a Dios. Por eso Dios, todo aquel que adora imágenes, escultura es en esa tierra, es para hacer enojar, comparar con un pedazo de oro, pedazo de plata, pedazo de metal, pedazo de cobre, un pedazo de madera, una piedra o yesos que se ponga donde quiera. Comparar a Dios, no se puede comparar a Dios con él. Porque dice: guardaos pues vuestras almas, pues ninguna figura visteis en el día que Jehová habló con vosotros en medio del fuego. Y dice: guardaos, no os olvidéis del pacto que Jehová vuestro Dios, que Él estableció con vosotros. No os hagáis escultura, imagen de ninguna cosa que Jehová tu Dios te ha prohibido. Para hacerlo enojar. En el verso 26 dice: yo pongo, Dios dice, yo pongo hoy por testigo al cielo y la tierra, pronto pereceréis totalmente de la tierra hacia la cual que pasáis en el Jordán para tomar posesiones de ellos. No entraréis en ella. No entraréis en ella largos días sin que seáis destruidos. ¿Cuántos males hay que en la escritura vemos que hablan otro? Si usted no da eso, no da eso, no da eso, se viene una enfermedad, se viene ese sobre usted, se viene ese que se enfermó un amigo, que se enfermó su hijo, que se enfermó su mamá. Ahí tiene que sacar el dinero. Pero la palabra de Dios no dice así. Por eso dice, ¿por qué se enoja Dios con nosotros? Por comparar a Dios con otros dioses de la tierra. Por eso dice: yo pongo hoy por testigo al cielo y la tierra, pronto pereceréis totalmente la tierra, hacia lo cual que pasáis al Jordán para tomar posesiones de ellos. No entraréis en ellos largos días sin que seáis destruido. La palabra de Dios, por eso dice, la palabra dice: Jehová os esparcirá entre los pueblos, quedaréis pocos
el número entre las naciones las cuales os llevará a Jehová. Y dice: serviréis ahí dioses hechos de mano de hombre, de madera, de piedra, que no vean, ni oyen, ni comen, ni vuelan. Eso Dios, por eso el pueblo de Dios le está diciendo advertencia contra la idolatría. Guardaos pues muchos vuestras almas, que ninguna figura visteis en el día que Jehová habló con vosotros en medio del fuego. Y dice: guardaos, no os olvidéis del pacto que Jehová vuestro Dios, que Él estableció con vosotros. No os hagáis escultura o imagen de ninguna cosa que Jehová tu Dios te ha prohibido, porque Jehová tu Dios es fuego consumidor, Dios celoso. Y por eso dice: y dice en el verso 29: mas si desde ahí buscar a Jehová tu Dios y lo hallares, si lo buscares de todo tu corazón y de toda tu alma, cuando estuvieres en angustia. ¿Por qué? Cuando nosotros encontramos en afligido, desesperado, cargado de pecado, llegamos a Dios. Por eso Él dice: cuando estuviere en angustia, verso 30, Deuteronomio 4:30, cuando estuvieran en angustia y te alzare todas estas cosas en los postreros días, te volveré a Jehová tu Dios. Si oyeres su voz, porque Dios es misericordioso, es Jehová tu Dios, no dejará ni te destruirá, ni se te olvidará del pacto Él juró a sus padres. Porque pregunta ahora, en sí a los tiempos pasados. ¿Cuánto es en los tiempos pasados? El tiempo de la gente que sacó de la tierra en Egipto, Dios los manda para el desierto. Por eso Él dice: porque pregunta ahora si en los tiempos pasados han sido antes de ti, desde el día que crió Dios el hombre. Desde que el día que Dios crió al hombre sobre la tierra, si desde un extremo del cielo al otro se ha hecho cosas semejantes esta gran cosa que se haya oído otro como ella. En el verso 33 dice: ha oído pueblo algunos la voz de Dios,
hablando en medio del juego. ¿Cómo habla Dios en medio del juego? Deuteronomio 4:33. ¿Han oído, pueblo, alguno la voz de Dios? Habiendo en medio del juego, como tú has oído, sin perecer. Sin perecer, que nunca se puede acabar en medio del juego cuando Dios estaba hablando con el pueblo. Dice, os ha intentado Dios, o ha intentado Dios venir todo, tomar para que si una nación de este medio, otra nación por pruebas, con señales, con milagros, con guerras, con mano poderoso, brazos extendidos, hecho aterradores como todo lo que hizo con vosotros Jehová vuestro Dios en Egipto, ante los ojos, ante tus ojos. A ti te fue mostrado, le dice el pueblo Moisés, a ti te fue mostrado para que supiese que Jehová es Dios, que Jehová es Dios, no hay otro fuera de él, no hay otro fuera de él, no hay otro Dios como Dios que hizo el cielo y la tierra, que habló con Moisés en medio del fuego. Por eso él dice, a ti fue mostrado para que supiese que Jehová es Dios. No hay otro fuera de él. Desde los cielos que hizo oír su voz para enseñarte sobre la tierra, te mostró su gran juego. Las has oído su palabra en medio del juego. Estas palabras te suena en los oídos. Dice 4:36. Deuteronomio 4:36. Desde los cielos te hizo oír su voz para enseñarte sobre la tierra. Mostrarte, te mostró su gran poder. Juego, has oído su palabra en medio del juego. Por cuanto él amó a tus padres, al pueblo de Dios sacó en Egipto. Por cuanto él amó a tus padres, escogió su descendencia de Jacob, después de ellos que los sacó de Egipto con su presencia, con su gran poder, para echarte delante de tu presencia naciones grandes, más fuertes que tú, para introducirte y darte su tierra por heredad como hoy. En el verso 39 dice, Deuteronomio 4:39 dice, aprende pues hoy, reflexiona en tu corazón que Jehová es Dios, que Jehová es Dios.
aprenda, reflexiona que Jehová es Dios arriba, en el cielo, abajo de la tierra. No hay otro Dios. No hay otro Dios fuera de nuestro Dios que habló por medio del fuego en el monte Sinaí con Moisés. 40 dice: guarda sus estatutos, su mandamiento, los cuales que yo te mando hoy para que te vaya bien. Para que te vaya bien. Para que nos vaya bien. Por escuchar, por hablar de Dios, por oír su palabra, por ver, para no comparar con ningún Dios sobre esta tierra. Por eso dice: guarda sus estatutos y sus mandamientos, los cuales que yo te mando hoy, para que te vaya bien en a ti y tus hijos y después de ti. Pronto logres tus días, prolongar tus días sobre la tierra que Jehová tu Dios te da para siempre. Que Dios que me bendiga, que Dios que te guarda, amigo y amigo, en el nombre de Jesucristo, gracias te doy. Gracias, Padre Celestial, este día, Señor, por ver a tu bendita palabra, Dios mío. A todos los oyentes, Dios mío, sobre la tierra, Señor, bendice a tu pueblo, Padre Celestial, que escucharon esta bendita palabra, Dios mío. No es mío, es de tu palabra, Señor mío. Gracias, gracias, gracias, mil veces gracias, Padre Celestial, que todavía puedo hablar de tu bendita palabra. Gracias, hasta pronto. Que Dios te bendiga.

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1: Son las 5 en punto.
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Ciencia, familia de Radio Maranata, es un gozo para mí poder saludarlos, poder llegar a la comodidad de su hogar para poder saludarlos. Pues les habla Floridalma Pérez y les doy la bienvenida a nuestro programa Dios con nosotros. Es una bendición estar aquí nuevamente un sábado más con la oportunidad de llevar una palabra a sus corazones, a sus vidas, para que sea el Espíritu Santo de Dios quien suministre esa palabra a cada uno de los oyentes de Radio Maranata. Y qué bendición, ¿verdad? Qué bendición estar en este lugar para poder saludarlos, compartir una palabra fresca, una palabra direccionada por el Espíritu Santo de Dios. Y para dar inicio vamos a orar para que sea el Espíritu Santo quien tome control de este tiempo, de esta hora de programa, y podamos compartir, ¿verdad?, ese alimento. Y yo voy a orar. Gracias, Señor amado. Gracias, Cristo de la gloria. Gracias, Espíritu Santo de Dios, por estar aquí, Señor, en medio nuestro, Espíritu Santo, ministrando nuestras vidas, nuestros corazones. Que toda la gloria, que toda la honra, que toda la alabanza solamente sea para ti, Señor amado. Eres digno, eres santo, eres precioso y eres maravilloso, Señor. Tú eres el Dios grande y poderoso, Señor, que tiene poder, Padre, a través de tu Espíritu Santo de Dios, de poder llegar a los corazones, Señor, a esas vidas, Señor amado, glorioso, cautivas por el enemigo, cautivas por el pecado, Señor, con la angustia, la tormenta. Oh, Señor Jesús, gracias por esa oportunidad que nos das, Señor, de compartirlo y ser nosotros, Padre, ese instrumento que tú uses, Padre, para poder llegar a la comodidad, Señor, de esta familia de Radio Maranata, aleluya. Y en el nombre de Jesús de Nazaret, yo sé que tú, Espíritu Santo, vas a tomar control de cada uno de los oyentes, vas a quitar toda distracción, oh Espíritu Santo. Allí donde se encuentra el oyente, quita toda distracción, Padre, en el nombre de Jesús de Nazaret. Poderoso, glorioso y maravilloso eres. Toda la gloria, toda la honra, toda la alabanza y toda la adoración es para ti, Señor Jesús de gloria. Eres digno y eres santo, eres precioso y eres maravilloso. Eres tú, Espíritu Santo de Dios, el que puede, Señor amado, llegar a ese corazón, Señor, afligido, agobiado, perturbado, Señor, por el enemigo. En el nombre de Jesús, oh glorioso Jesús, toma el control, Espíritu Santo, de esta hora de programa. Quita, Señor amado, glorioso, todo pensamiento de distracción, Padre, en el nombre de Jesús de Nazaret. Gracias, Señor amado. Gracias, Espíritu Santo de Dios. Gracias, Señor Jesús. Amén y amén. Aleluya. Y para dar inicio, amada audiencia, a este tema tan precioso que lo tengo desde esta semana, lo he venido analizando. Y lo vamos a encontrar allí en Lucas 18, capítulo 1 al 8. Y dice de la siguiente manera: también les refirió Jesús una parábola sobre la necesidad de orar. Repito. También les refirió Jesús una parábola sobre la necesidad de orar siempre y no desmayar, diciendo: había en una ciudad un juez que ni temía a Dios ni respetaba a hombre,
Había también en aquella ciudad una viuda, la cual venía a él diciendo: hazme justicia de mi adversario. Y él no quiso por algún tiempo, pero después esto dijo dentro de sí: aunque ni temo a Dios ni tengo respeto a hombre, sin embargo, porque esta viuda me es molesta, le haré justicia, no sea que viniendo de continuo me agote la paciencia. Y le dijo el Señor: oíd lo que dijo el juez injusto. ¿Y acaso Dios no hará justicia a sus escogidos que claman a él día y noche? ¿Se tardará en responder? Os digo que pronto les hará justicia, pero cuando venga el Hijo del Hombre, hallará fe en la tierra. Gloria a Dios por esta palabra maravillosa, ya que este tema tan precioso, amada audiencia, esta parábola de la viuda y el juez injusto no tiene como centro la viuda, sino apunta al carácter del Cristo glorioso, del Dios, mire, del Dios que ha de despertar en nosotros una fe que nos lleve al Cristo glorioso, ¿verdad? El único que puede hacer verdadera justicia y salvar al pecador, aleluya. Mira, ese es el propósito de este tema, ¿verdad? De conocer el carácter de Cristo Jesús, cómo Él se manifiesta para obrar a favor de los hijos que ama, ¿verdad? Vivimos en una dispensación donde el mundo está lleno de injusticias, corazones heridos, familias destruidas, disfuncionales, personas esclavas del pecado. Mire, la culpa, el temor, pero muchos buscan ayuda en el dinero, en la religión o en otras personas, ¿verdad? Las personas que los rodean, pero que siguen vacíos. Mire, ese vacío nadie de esta tierra lo puede llenar. Aún así, tengamos las cuentas bancarias full, no lo llena. Ese vacío solo Cristo Jesús puede llenarlo. Mire, amado hermano, Jesús con esta parábola nos enseña que Dios es diferente, mire, al clamor del ser humano. Si un juez injusto terminó dándole una solución al problema, la viuda, ¿cuánto no más el Dios glorioso y maravilloso que dio a su único hijo para que nosotros pudiéramos tener esas respuestas que necesitamos a toda situación, a todo problema? Miren, Él nos va a escuchar, porque Él escucha al que viene a Él por medio de Jesucristo. Mire, porque todo lo pedimos a Jesucristo. Porque nadie viene al Padre si no es por mí, dice Jesús. Él es nuestro intermediario. Él es nuestro intercesor. Mire, es la palabra maravillosa que nos enseña a nosotros cómo Dios se manifiesta a los hijos que le amamos con todo nuestro corazón, ¿verdad? La mayor injusticia que pesa sobre la humanidad no es la que nos hacen los hombres, miren. Su primo, su tío, su amigo, su familiar, su compañero de trabajo. Eso lo tenemos que tener bien en cuenta. Porque desde que nosotros nos declaramos hijos del Dios Altísimo,
el enemigo nos va a perseguir y se va a manifestar a través de alguien. No lo vamos a ver con colas y cachos, como siempre les he compartido, ¿verdad? Miren, no es ningún hombre de esta tierra el culpable, sino la condenación que el pecado produjo en nosotros. Miren, por eso Cristo vino al mundo, para rescatarnos y tenernos a cuentas con Él. Pero tenemos que tener un corazón dispuesto para que ese carácter de Cristo lo podamos conocer y poder llegar a su presencia. La viuda representa al ser humano necesitado de un Salvador, porque la viuda estaba necesitada, no tenía quien la defendiera. Miren, y por lo tanto ella acudió al juez injusto, ¿verdad? Porque en la tierra solo habemos injustos. En Lucas 18:3 leímos: hazme justicia de mi adversario. Miren, se da cuenta, la viuda era una mujer sin recursos, sin protección y sin quien la defendiera de su causa. Una mujer viuda carece de muchas cosas, más cuando no tiene quien la defienda, ni tiene un trabajo y no tiene entradas. Imagínese cuántas cosas no carece esa mujer viuda. ¿Y si tiene hijos? Y así está el hombre sin Cristo, porque clama, pero a personas equivocadas, a lugares equivocados, y a quien menos busca es a Cristo Jesús. Porque podemos tener dinero, estudios, prestigio, pero delante de Dios está espiritualmente pobre, sin defensa, y tiene algo, alguien o algo en contra, mire, que es el pecado y el enemigo que tenemos nosotros los hijos de Dios en común, ¿verdad? Que ya sabemos quién es, que no duerme ni descansa ni un instante para podernos hacer retroceder. Él lucha para que nosotros los hijos de Dios retrocedamos, no llegue el cansancio, el desánimo, distracciones. Mira, por todas partes llega. Cuando su enemigo, cuando su amigo, cuando su hermano, cuando su primo sienta usted que está en contra de usted, recuerde esta palabra: no es él en sí, sino que él, esa persona dominada por el pecado, o quién sabe si por algún espíritu, ¿verdad? ¿Y quién está controlando a esa persona? El enemigo de las almas. Porque nuestro mayor enemigo es el pecado, Satanás, la muerte y esa separación de Dios que tenemos nosotros cuando andamos en pecado, sin Dios y sin esperanza. Es por eso, amado amigo, que necesitamos un Redentor para nuestras almas. Romanos 3:23 dice: por cuanto todos pecaron, mire. Isaías 52,
59:2 dice: vuestras iniquidades han hecho división entre vosotros y vuestro Dios. Mire, esas iniquidades, que es el pecado, la injusticia, la maldad. ¿Y cuánta cosa le puedo señalar cuando andamos sin Dios y sin esperanzas? Pero Cristo vino a defenderte, pecador. Amado amigo que estás en pecado, todos somos pecadores, todos pecamos. Pero cuando andamos sin Dios y sin esperanza, es un pecado donde nuestra alma está perdida. Pero Dios trae una palabra de esperanza, amado amigo, que te quiere defender de ese pecado que te acosa día con día, te perturba día y noche. La viuda buscó quien le hiciera justicia. Mira, yo te invito para que vengas a Cristo Jesús y toda tu alma, cuerpo y espíritu sea limpio, sea rescatado de todo ese pecado y de esa perturbación. Nosotros necesitamos una persona que nos defienda, pero en espíritu. Porque si nuestra alma tiene paz, todo va a estar bien, todo va a tener un equilibrio. Mira, Dios envió a su propio Hijo, Jesucristo, que tomó aquel lugar en esa cruz muriendo por ti y por mí. ¿Para qué? Para que esa justicia que no merecíamos cayera sobre nosotros, cayera sobre Él, perdón. Que ese perdón que no merecíamos cayera sobre Él. Él lo pagó en la cruz del Calvario. Y ahora nosotros somos bienaventurados. La gracia que Él merecía fue derramada sobre nuestros corazones, sobre nuestras vidas. Cuando venimos a Él, esa gracia se derrama en nuestras familias. Isaías 53:5 dice: mas el herido fue por nuestras rebeliones. Mira, 2 Corintios 5:21 dice: al que no conoció pecado, por nosotros lo hizo pecado. Gloria a Dios. Aquí está el corazón, mira, de Cristo Jesús, pagando esa culpa para reconciliarnos con el Dios, con nuestro Padre. Él mandó a su Hijo en rescate para nosotros. Amado amigo, en esa cruz, donde la justicia y el amor de Dios se encontraron. Mira, muchas personas creen que Dios simplemente perdonó, pero Dios es santo. El pecado debía ser juzgado. En la cruz ocurrió el milagro más grande de la historia: Cristo Jesús, que vino
como cordero al matadero, simplemente por amor, por ti y por mí. Mira, por eso, por esa muerte vicaria en la cruz del Calvario, no solo mostró su amor, también mostró la justicia de Dios, aleluya. Romanos 5:8 dice: mas Dios muestra su amor para con nosotros. ¿Y cómo lo demostró? Dando a su único hijo para que viniera como cordero a morir en la cruz del Calvario. Y por esa sangre derramada, nosotros ahora somos salvos. Y la salvación es para todos. No importa cómo te encuentres tú. No importa la dimensión del pecado. No hay un pecado que Dios no pueda perdonar. Mira, 2 Pedro 2:24 dice: quien llevó él mismo nuestros pecados en su cuerpo sobre el madero. Mire, el clamor de Dios nunca rechaza. Mira, ¿te das cuenta? El amor de Dios nunca rechaza un corazón arrepentido. Porque Él es Dios de amor, de compasión y de misericordia. La viuda insistía en que le hiciera justicia el juez injusto. Mira. Por eso el pecador también debe venir a Cristo Jesús, no confiando en sus obras, no confiando en ninguna religión, sino humillándose delante de nuestro Salvador Jesucristo. Aleluya. Dios nunca desprecia un corazón quebrantado. Salmo 51:17 dice: al corazón contrito y humillado no despreciarás, oh Dios, aleluya. Y Juan 6:37 dice: al que a mí viene, yo no le echo fuera. Mira, amigo, a mí, amado amigo, no hay excusa. Y si en tu corazón lo hubiese, ten en cuenta quién pone todo eso en tu corazón y en tu mente, para que no puedas rendir tu corazón a Cristo Jesús. Mira, Cristo Jesús dio su vida, y Él es el juez. Mire, que vendrá. Es el mismo Salvador que hoy ofrece gracia. Es el mismo, amado amigo. Mira, Jesús va a regresar. Él ya vino por primera vez como cordero para morir por nuestros pecados. La segunda vendrá como rey y juez para establecer su reino. Y ahora es el tiempo que tú puedes venir con un corazón contrito y humillado. Dios no lo va a despreciar, porque Cristo Jesús ha pagado esa deuda. Mira, amado amigo, Juan 5:22 dice: porque el Padre a nadie juzga, sino
que todo el juicio lo dio al Hijo. Mira, que significa que cuando Él murió en la cruz del Calvario, hemos sido limpios, hemos sido justificados. Tal vez estás ahí escuchando este tema, este programa Dios con nosotros, y sientes como que esa viuda está pasando situaciones adversas en esa dispensación, y ahora tú también te identificas con ciertas dificultades en tu vida. Mira, la viuda acudió a un juez injusto. Nosotros vamos a acudir a un Dios justo, a ese juez que no critica, sino comprende la situación, porque él también vivió rechazo, humillaciones. ¿Y cuántas cosas no sufrió él cuando vino a pagar ese precio por nosotros en la cruz del Calvario? Quizás has buscado ayuda en muchas cosas, pero tu corazón sigue vacío. Ven a Él. Ese problema tan profundo en tu interior, puede ser que no sea la situación económica ni familiar, sino emocional, espiritual. Porque el problema es que estamos separados de Cristo Jesús y de la presencia de Dios cuando andamos en pecado por mucha iniquidad. Mira, el problema es la separación que el pecado produce entre nosotros y Dios. Mira, ese pecado que no te deja acercarte, ese pecado que te perturba. Pero yo te traje hoy una buena noticia.

más. No esperes más a que tu vida mejore para venir a Cristo Jesús. Ven ahora como estás, así te va a recibir Él. Él perdona, restaura y hace nuevas todas las cosas. Él no te señala. Mateo 11:28 dice: venid a mí todos los que estáis trabajados y cargados, y yo os haré descansar. Aleluya. La viuda buscaba justicia. Nosotros necesitamos esa salvación. La viuda encontró una respuesta con el juez injusto. Nosotros encontramos vida eterna en Jesucristo, el juez justo y el salvador del mundo. Mira, en la cruz se demostró que Dios no ignoró nuestro pecado, lo juzgó en su Hijo para ofrecernos ese perdón. Hoy la puerta de la gracia sigue abierta, amado amigo. Llegará el día en que Cristo vendrá como juez de toda la tierra. Mira, y hay una pregunta. Hay una pregunta. Y la pregunta es: si Él vendrá por su regreso, Él vendrá porque su regreso es seguro. Mira, ¿has puesto tu fe en Él? ¿Has puesto tu esperanza en Cristo Jesús? ¿Has depositado todo lo que te agobia y te perturba ante la presencia de Él? Si no lo has hecho, hoy es el día. Hoy es el día, amado amigo. Si escuchaste la voz de Cristo Jesús, hoy no endurezcas tu corazón. Cristo murió por ti, resucitó para darte vida y te llama al arrepentimiento. Entrégale tu vida hoy. El juez que un día juzgará al mundo es el mismo Salvador que hoy extiende sus brazos de amor para recibirte. No lo desprecies, no lo rechaces. Si hay algo en tu corazón que te recalca, que te dice y que te susurra al oído, no cierres la puerta de tu corazón. Ábrela de par en par para que Él llegue y transforme, y que ríos de agua viva puedan llegar a tu corazón. Esos ríos de agua viva que saltan para vida eterna, dice tu palabra. Mira, no dejes pasar esta oportunidad de reconciliarte con Cristo Jesús. Aleluya. Amado amigo, yo quiero dejarte con una palabra maravillosa que está en Hebreos 3:15 y dice de la siguiente manera: entre tanto que se dice, si oyeres hoy su voz, no endurezcáis vuestros corazones como en la provocación. Mira, te dejo con esta palabra, una palabra preciosa, una palabra que puede llegar a tu vida, a darte restauración, a darte liberación, a llenar tu corazón de esperanza.
de paz.

de una libertad plena. Pero esa plenitud que tu alma necesita no la encuentras en el dinero, en ningún refugio de esta tierra. Solo la puedes encontrar en la presencia del Dios Altísimo, porque es allí donde las almas se restauran, se regeneran y se redireccionan, porque el Espíritu Santo toma control de ellas y las guía y las sostiene y las levanta cada mañana con un enfoque maravilloso, con un enfoque que te lleva a la misma presencia de Dios, aleluya, y que ninguna carga, ningún obstáculo, ninguna circunstancia va a poder hacerte retroceder nunca. Te lo puedo asegurar. Te lo puedo asegurar, amado amigo. Qué palabra tan preciosa y maravillosa. Y esto era lo que teníamos para esta tarde. Una palabra fresca, una palabra maravillosa. Y qué bendición es estar en este lugar donde puedo llegar a tu corazón, a tu hogar, para traerte esta palabra de parte del Señor Jesús y de su Espíritu Santo. Que el Señor te bendiga, y espero que esta palabra haya llegado a ser rema en tu corazón, y la guardes y no la olvides, y medites sobre esta palabra maravillosa. Y vamos a pasar a las complacencias. Y el tiempo es para mi hermana en cabina 1. Que el Señor los bendiga y sigamos en sintonía de Radio Maranata en el 1180. Aleluya.

0: Buenas tardes, familia.
1: Muy buenas tardes, hermanita Anita de Ordóñez. Aquí sigo con alegría, ya escuchando que bendito Dios, ya llegó hermanita Flori Pérez. Dios la ha llevado con paz y bendición para seguir compartiendo los consejos de la santa y bendita palabra de Dios, la cual recibo en mi alma, cuerpo y espíritu desde ya. Le pido, papá, que su palabra no regrese vacía. Que Dios bendiga a hermanita Flori Pérez, que bendiga su palabra en esta tarde. Yo aquí en plena sintonía, favor de complacerme con la alabanza. Mi vida está confiada en Dios. Por favor, hermanita Anita, y adelante, adelante con Cristo Jesús. Ni prohibido retroceder, no mirar atrás, solo al blanco perfecto que es nuestro Señor Jesucristo. Bendecida tarde, hasta luego.

Gloria a Dios, aleluya. Y con esta alabanza hemos complacido a nuestro hermano Rocael Reyes. Y gracias, hermano Rocael, por su audio, sus palabras de ánimo. Y que el Señor los siga bendiciendo, levantando ahí a usted y a su familia. Bendiciones. Y bendiciones también a nuestro hermano Fabio, que nos llamó solicitando una alabanza, y lo vamos a complacer con la alabanza Solo y Triste. Y que el Señor lo bendiga, hermano Fabio. Sigamos adelante en Cristo Jesús, y que nada nos haga retroceder, ¿verdad? Que el Señor los bendiga, y dejo el tiempo para nuestra hermana en cabina 1.

Gloria a Dios, aleluya. Y con esta alabanza hemos complacido a nuestro hermano Fabio Gómez. Y qué bendición, ¿verdad? Que el Señor lo bendiga, hermano Fabio. Y también tenemos otra complacencia a nuestro hermano Peter Lara. La gran tribulación con nuestra hermana Ana González. Y el tiempo es con nuestra hermana en cabina 1.

Gloria a Dios, aleluya. Y con esta alabanza hemos complacido a nuestro hermano Peter Lara. Bendiciones, hermano Peter, que el Señor lo siga bendiciendo y lo fortalezca grandemente. Y pues esa bendición de tener en nuestros corazones a Cristo Jesús nos hace bienaventurados, ¿verdad? Y qué bendición. Entonces vamos a saludar a nuestros hermanos que nos han dejado sus mensajes acá. No queremos pasar desapercibidos de los mensajes, ¿verdad? Y hermano Edgar Boch dice oraciones, está pidiendo oración. Siga adelante con Cristo Jesús, dice hermano Edgar. Hermano Peter Lara dice que Dios la use poderosamente, hermana Floridalma, gracias, bendiciones. Y hermano Fernando Ortiz López dice bendiciones, hermanos, a que Dios, bendiciones, hermana, que Dios la bendiga y que Dios le recompense todo su esfuerzo que hacen para Dios. Hermana Silvia Alvarado nos deja el mensaje, dice bendiciones, que Dios la bendiga. Bendiciones, hermanos. Y también queremos saludar a nuestra hermana Sandrita Galicia, que también ella nos ha dejado un mensaje y dice bendiciones, que Dios la bendiga grandemente. Bendiciones, hermana. Y también quiero saludar a nuestra hermana Liliana Pérez, que nos está visualizando, pues no se ha reportado de dónde, pero sería de bendición que ella se reportara y nos dijera desde dónde nos están visualizando, ¿verdad? Para nosotros poder saber hasta dónde llega la cobertura, ¿verdad? Y esa grande bendición que es la palabra del Señor. Y bendiciones, amados hermanos, gracias por esos mensajes que nos han dejado. ¡Qué bendición es para nosotros poder llegar a la comodidad de su hogar! Y vamos a quedar despedidos con una oración donde daremos gracias a Dios, al Espíritu Santo, por todo lo que hace y por todo lo que seguirá haciendo en nuestras vidas, ¿verdad? Y vamos a orar. Gracias, Señor amado, gracias por todo lo bueno que tú has sido con nosotros, Señor. Gracias, Espíritu Santo, por estar en medio nuestro, que nunca nos has dejado. Estás siempre atento, Espíritu Santo, a darnos, Señor, sabiduría, entendimiento, Padre, para poder continuar, Cristo de la gloria, lo que tú nos has encomendado, Señor. Yo te pido, Señor amado, por la vida de nuestro hermano Edgar, Señor. Bendícelo de una manera muy especial, bendice su vida, su trabajo, Señor, su familia. Y que si hay situaciones, problemas, Señor amado, que seas tú ese juez justo, Padre, al que él pueda acudir, Señor amado, pues ya que tú estás presto a escuchar nuestras súplicas y nuestros ruegos, Señor amado, como hijos tuyos, Señor. Y aún así fuésemos pecadores, estás dispuesto, Señor, a escucharnos, Señor, y para poder restaurar también la vida, Señor amado, cuando andamos allá sin Dios y sin esperanza. Gracias, Cristo de la gloria, bendice a nuestra hermana Sandrita Galicia, bendícela, Señor, a nuestra hermana Silvia, Padre Santo, su familia, Padre amado, bendícelas ahí donde se encuentran ellas, Señor, ya que tú eres omnisciente y omnipotente, Padre, por eso confiamos en ese Dios justo, Señor de la gloria. Bendice a nuestro hermano Peter, Señor. Mira, Padre, tú conoces su vida, Señor, su acostar y su levantar, Padre. Tú conoces cada paso que él da, Señor amado, glorioso, que lo da con una devoción y con un corazón entregado, al igual que nuestro hermano glorioso Jesús Fabio Gómez. Bendícelo ahí donde él se encuentra, Señor. Bendice, Padre Santo de la gloria, cada uno de los oyentes, Señor. Nuestra hermana Dorita Gómez, Señor amado, bendícela también, Señor amado, ya que ella te necesita, Jesús de gloria. Ella ha puesto una petición ante el Dios justo y verdadero. Yo sé que ella va a tener una respuesta grande y poderosa en su vida, Señor.
porque tú eres justo, Padre. En el nombre de Jesús de Nazaret, bendecimos a nuestra audiencia. Bendecimos a cada uno que se conectó, Señor amado. Y los que no se conectaron, los que van a ver este programa después, Padre, tú los vas a bendecir con una palabra que restaura, que redirecciona y consuela y conforta nuestros corazones, Padre amado de la gloria. Gracias, Cristo de la gloria. Gracias, Señor Jesús. Te bendecimos, te glorificamos y exaltamos tu nombre, Padre. Gracias, Señor Jesús. Amén y amén. Que el Señor bendiga a nuestra audiencia y a cada uno de los que también se sientan en este lugar. Que el Señor los bendiga, los fortalezca, porque sabemos que no es tan fácil, ¿verdad? Sentarse en este lugar y traer una palabra guiada por el Espíritu Santo no es fácil, ¿verdad? Es de hombres valientes, mujeres valientes, ¿verdad? Amada audiencia, y hay que aprovechar el tiempo, ya que el tiempo se acorta, porque la venida del Señor está pronta, ¿verdad? Y que el Señor les bendiga y hasta una próxima. Que el Señor les bendiga grandemente.